rolita romántica, qué rolita cursi quieres escuchar, te la ponemos al momento, te complacemos con tu rolita cursi, mándame tu audio. Voy a empezar con la primera, y es que esta rola está demasiado cursi, está demasiado chocosa. Me gusta mucho, coleccionista de canciones. Ay, ¿te acuerdas tú cuando Camila nos daba estos grandes temazos? Tú, coleccionista de canciones. ¡Ay, qué bonito! Vamos a comenzar con la primera rola agregada al playlist, coleccionista de canciones de Camila. Mientras tanto, mándame tu audio. ¿Qué rolita cursi quieres escuchar? Aquí te la ponemos en Exa.

0: En esta hora escuchamos música cursi. Mándame tu audio. Las complacencias van ligaditas, ligaditas. ¿Qué ha habido? ¿Qué ha habido?
1: Hola Lalo, buenas tardes. ¿Me puedes poner por favor la de Paulina Rubio de Se llama Tal vez? Muchas gracias. Buenas tardes.

Rola cursi es por ti, de Juanes. Lalo. Rola cursi es por ti, de Juanes. Lalo.

0: minutos, 6 de la tarde con 22 minutos. 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En este momento vamos a regalar un combo de KFC cortesía de la Universidad Miguel Alemán. Quien no haya ganado combo, quien no haya ganado, si ya participaste en días pasados, lo siento, hay que darle la oportunidad a otra persona. Márcame en este momento, márcame. Escuchamos. Hola, ¿qué ha habido? ¿Quién habla?
1: Hola, Miriam Sánchez.
0: Miriam, bájale a tu radio, Miriam.
1: Ya.
0: Miriam, ¿no has ganado antes, Miriam?
1: No, ni las glorias de ayer.
0: ¡No, hombre! ¡Andas bien salada! Miriam, para que te lleves este combo de KFC, cortesía de la Universidad Miguel Alemán, te haré 2 preguntas. ¿Estás lista, Miriam?
1: Sí.
0: Primera pregunta, Miriam. ¿En cuántos años acabas la prepa en la Universidad Miguel Alemán?
1: En 2 años.
0: ¡Respuesta correcta! Mencióname 3 licenciaturas que ahí se estudien en la Universidad Miguel Alemán.
1: Contador Público Auditor, Licenciado en Derecho y Psicopedagogía.
0: La respuesta es correcta, Miriam. Te llevas este combo de KFC cortesía de la Universidad Miguel Alemán. Miriam, te hago la invitación por si tienes algún familiar, algún sobrino o inclusive tú, si no has acabado la prepa, la puedas terminar en 2 años.
1: Sí, qué padre. Bueno, de hecho yo salí de ahí.
0: Ay, mira qué bien. Recomienda la universidad.
1: Sí, está muy padre, más el horario, que es de 6 a 9 de la noche.
0: Eso sí, los horarios están muy padres. Miriam, pues muchas felicidades, ¿ya te tocaba ganar algo?
1: Ay, muchas gracias.
0: Gracias a ti, pásame tu nombre completo en este momento y te mandarán el código para que vayas a KFC y lo canjees.
1: Ay, muy bien, muchas gracias.
0: Hasta luego, gracias, Miriam. Bye. En un momento más vamos a tener más regalos de parte de la Universidad Miguel Alemán para que participes y te lleves otro combo de KFC. En un momentito más, otro combo de KFC. Por lo pronto, complacencias. Hola.
2: Lalito, ahí te encargo la de Mal Herido, de Magneto. Porfas.
0: De Magneto, Mal Herido, tu música favorita, hoy es martes, de Rolita Cursi en Exa.
2: Lalito, ahí te encargo la de Mal Herido, de Magneto. Porfas.

Buenas tardes, Dalo. Quiero ver si me puedes complacer con la canción de Eres de Café Tacuba, por favor. Buenas tardes, Dalo. Quiero ver si me puedes complacer con la canción de Eres de Café Tacuba, por favor. Saludos.

0: momento volvemos. Pide tu canción favorita al WhatsApp 834-301-2794 y deja que Lalo González arme tu playlist en Exa.
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0: Estamos de regreso. Disfruta de la mejor música con Lalo González. 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En Exa.
12: Lalito, Lalito, ¿será que me puedas poner la canción de Valiente de Coco, porfa?

0: Qué grandes canciones, qué grandes rolitas y canciones escuchamos. Mándame en este momento, mándame ya la última. Nos vamos con la última petición. Tenemos una más, mándame audio para cerrar con esa rolita el playlist de canciones cursis. Mándame ya tu audio y con esa cerramos. Y tenemos un último combo. Tenemos un último combo de KFC, cortesía de la Universidad Miguel Alemán. 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Y en este momento la Universidad Miguel Alemán tiene para nosotros regalos. Tiene este combo de KFC. Márcame en este momento. Si ya ganaste en días pasados, dale la oportunidad a gente nueva de que gane. Así que márcame en este momento. Le preguntamos al camarada, ¿qué ha habido? ¿Cómo andas?
1: ¿Qué ha habido? ¡Qué suerte tengo! ¡Qué suerte tengo!
0: Camarada, ¿ya habías ganado antes?
1: Aquí en Nexa. Sí. Con puros boletos de cine.
0: ¿No habías ganado combo de KFC?
1: No, KFC no, nada más escuché que se lo ganó una chava hace rato.
0: Perfecto, querido Antonio, te voy a hacer 2 preguntas. Si las contestas bien, te llevas este combo de KFC, cortesía de la Universidad Miguel Alemán. ¿Estás listo?
1: Sale, sale, vamos.
0: La primera pregunta, ¿en cuántos años acabas la prepa en la Universidad Miguel Alemán?
1: En 2 años.
0: Respuesta correcta. Mencióname 3 licenciaturas que tienen en la Universidad Miguel Alemán.
1: Derecho, administración y contador público en auditorías, algo así.
0: Correcto, contador público auditor. La respuesta es correcta. Antonio, te llevas este combo de KFC. ¿Cómo te sientes?
1: Bien contento, bien feliz.
0: Oye, ¿qué andas haciendo ahorita?
1: Dándole al Daidi a todo lo que da.
0: Eso, escuchando EXA. Nos da mucho gusto, Antonio. No, no. ¿Qué otra estación de radio te consiente como nosotros, eh?
1: No hay más, no hay ninguna. No hay, no hay, no existe. Entiendan, por favor, entiendan.
0: Entiendan. Ya después de las 10 de la noche son libres. Muchas gracias, Antonio. Pásame tu nombre completo por WhatsApp.
1: Claro que sí.
0: ¡Hasta luego!
1: ¡Ay, gracias!
0: ¡Felicidades, Antonio! Se llevó este combo de KFC, cortesía de la Universidad Miguel Alemán. En los próximos días tenemos más regalos para ti, gracias a la Universidad Miguel Alemán por ser nuestro patrocinador aquí en Tu Armas, el playlist. Ya nos vamos a ir con la siguiente rolita, la última petición que llega y armamos el playlist con la siguiente canción. ¿Lo terminamos?
2: Lalo, saludos, ponme, dime, ven de motel.
0: Rolona para cerrar. Excelente noche, dime, ven de motel, nos vamos, pásala bien bonita. Gracias por habernos sintonizado. Mañana volvemos con más música. Mañana es miércoles del recuerdo. Aquí en Tu Armas el playlist. Cerramos esta edición. Que tengas estupenda noche. Oye, por cierto, no viene Pepe Vélez, está de vacaciones. Así que vas a poder escuchar pura música aquí en EXA. Hasta mañana.
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1: ¡Ey! ¿Cómo suenan esas cuerdas?

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1: 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Y para todos esos que no pudieron ser. Esto dice así.

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0: This is Madness. Ya volvemos con más de los White Machines en Nexa FM.
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7: 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La alimentación de nuestras mascotas es fundamental. Y no cualquier sobre les puede proporcionar los nutrientes que necesitan. Frente a tantas opciones en el anaquel, ¿estás tomando la mejor decisión para tu Michi? ¿O solo te dejas llevar por el empaque? Quédate para conocer el estudio de calidad de alimento húmedo para gato.
8: Y para este ciclo escolar, en nuestra sección Brújula de Compra, hablaremos sobre las clases de regularización. Descubre cómo elegir la mejor opción, comparar precios y cuidar tu economía.
7: Quédate en la Revista del Consumidor Radio.
9: Revista del Consumidor.
8: Cuando abres esa lata o sobre que tanto le gusta a tu gato, ¿tienes claro qué le está sirviendo exactamente en su plato? Aunque lo veas durmiendo en el sofá, tu gato es un cazador innato. Su cuerpo ágil y flexible, sus garras retráctiles y sus sentidos tan desarrollados lo convierten en un depredador por naturaleza.
7: Para mantenerse sano requiere una dieta equilibrada que le aporte elementos esenciales como agua, proteínas, grasas, carbohidratos, vitaminas y minerales.
8: En el mercado podemos encontrar dos clasificaciones de alimento húmedo para gato: los que proporcionan una nutrición completa y balanceada y los que funcionan como complemento. Los alimentos balanceados y completos están formulados con proteína animal, granos de cereales, proteína vegetal texturizada, vitaminas y minerales.
7: En cambio, los complementos se elaboran principalmente con productos cárnicos, añadiendo un alto contenido de grasa para mejorar su textura y su sabor. Y para que sepas exactamente qué le está sirviendo a tu Michi, el Laboratorio Nacional de Protección al Consumidor analizó distintas presentaciones de alimento húmedo.
10: Analizamos 54 muestras de alimento húmedo para gato. Entre ellas se incluyeron opciones para gatos, gatitos, gatos mayores de 7 años y gatos con necesidades especiales.
8: Para saber qué contiene cada producto, se verificó que todas las muestras presentaran su información comercial y cumplieran con la cantidad de contenido neto declarada en su empaque.
7: En la parte nutricional, se determinó el nivel de grasa, proteína y carbohidratos. Además, se midió cuánta agua hay en los productos.
8: También se analizó el aporte de fibra y se calculó el aporte calórico por cada 100 gramos de producto.
7: ¿Cómo le fue a las marcas analizadas?
10: Entre los resultados más interesantes encontramos que todos los productos cumplían con el contenido neto y que además contaban con el registro de Senasica. El alimento para gato, además de contener las grasas, proteínas y carbohidratos, incluyen aminoácidos como la taurina y la arginina, que son necesarios para los gatos ya que ellos no producen las cantidades suficientes.
8: Recuerda que si un producto promete algo en su etiqueta, debe comprobarlo. Por ejemplo, Purina One Visible Nutrition con carne usa la leyenda supernutrientes, pero no pudo demostrar que realmente los contenga.
7: Y cuidado con las imágenes engañosas. El producto Grand Pet Carne Fresca muestra la foto de un filete de salmón en su empaque, pero al revisar sus ingredientes, el salmón no está presente. Este tipo de gráficos puede confundir fácilmente.
8: Además, detectamos que 3 productos de la marca Grand Pet declaran tener más proteína de la que realmente te están vendiendo.
7: Y en cuanto a la humedad, Ghost Beef Fresco, Adult Tuna with Salmon y Grand Pet Natural Gourmet, receta de pescado a las finas hierbas, contienen más de la que reportan en sus empaques.
8: Finalmente encontramos 2 productos de la marca Grand Pet Quisha que incumplen la norma oficial mexicana, ya que no presentan el símbolo de la unidad de medida para indicar su contenido neto.
7: No olvides que cada michi es único.
10: Existen productos que están diseñados para cubrir las necesidades nutrimentales de todos los gatos, pero siempre es recomendable asistir al veterinario y que él determine si necesita una alimentación especial. En el Laboratorio Nacional de Protección al Consumidor trabajamos todos los días para orientar y brindar información a las y los consumidores para que tomen mejores decisiones de compra.
8: Una vez que hiciste la mejor compra y que ya estás en casa, el manejo del alimento es clave para aprovechar todos sus nutrientes. Para empezar, recuerda seguir las porciones sugeridas en la etiqueta. No olvides que una vez abierto el empaque, debes sellar la lata con una tapa de plástico o transferir el contenido a un recipiente hermético antes de refrigerarlo.
7: Si decides cambiar de marca, hazlo de forma gradual. Ve mezclando el producto nuevo poco a poco para evitarle cualquier problema digestivo.
8: Al final del día, leer las etiquetas,

0: conservar bien su alimento es la mejor forma de demostrarle amor a tu Michi.
1: Si quieres tener más información sobre el estudio de calidad de alimento húmedo para gato, consulta la revista del consumidor de agosto en su versión impresa o digital.
2: Revista del consumidor.
0: El camino del aprendizaje tiene distintas etapas y a veces los estudiantes se enfrentan a retos en la escuela que requieren un apoyo extra. Para esos momentos, las clases de regularización son la mejor estrategia de acompañamiento.
1: Su objetivo principal es reforzar, complementar y mejorar lo que aprenden en las aulas a través de una atención completamente personalizada. Con este método, se garantiza un entorno óptimo para la concentración, donde el aprendizaje va al ritmo de cada estudiante.
0: Esto no solo se nota en mejores calificaciones y en la prevención del rezago, también ayuda a desarrollar hábitos de estudio, organización y técnicas de aprendizaje clave para el futuro. Pero sobre todo, le devuelve a los estudiantes la confianza en sus propias capacidades. La regularización es el impulso ideal para consolidar su camino al éxito escolar.
1: Antes de inscribir a tu hija o hijo a clases de regularización, considera lo siguiente para tomar la mejor decisión.
0: Primero, identifica sus necesidades de aprendizaje, ya que cada estudiante tiene dificultades distintas. A partir de ahí, busca un lugar con una metodología de enseñanza que se adapte a su estilo.
1: Al momento de elegir, compara distintas opciones, verifica el perfil de los docentes y dale preferencia a los lugares que ofrezcan grupos reducidos.
0: Para ir a la segura, consulta referencias de otras madres, padres o tutores. Y un paso indispensable, antes de firmar cualquier documento o hacer un pago, revisa el Buró Comercial de la Profeco en burocomercial.profeco.gob.mx. Así sabrás si el lugar tiene quejas.
1: Una vez que decidas inscribirlos, organiza bien tus horarios y escucha cómo se van adaptando. No olvides solicitar y conservar tus comprobantes de pago.
0: Y si lo que buscas son clases de regularización en matemáticas para primaria o secundaria, en la Revista del Consumidor te facilitamos la tarea.
1: Recopilamos precios, horarios, formas de pago, ubicaciones y datos de contacto de diversos centros de aprendizaje para que elijas la opción que mejor se ajuste a tu presupuesto.
0: Puedes encontrar toda esta información a detalle en nuestra brújula de compra del mes de agosto. Recuerda que la educación es una de las inversiones más importantes. Infórmate, compara y elige la opción que mejor impulse el desarrollo de tus hijas e hijos.
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Buenos días. Muy buenos días. ¿Cómo están? Es miércoles 19 de agosto del año 2026. Son las 6 de la mañana con 3 minutos. 6 de la mañana ya con 3 minutos. Miércoles, ya lo dije, 19 de agosto del año 2026. Bienvenidos al programa 2493. Hoy tendremos como invitada de este programa a María José. A la Josa, que viene a hablarnos de sus nuevas fechas en el Auditorio Nacional. También viene Aranza Ruiz, la última eliminada de la Casa de los Famosos. Gil Barrera estará con los espectáculos. Alfonso Arturo Veraprendes con los deportes. Poncho Vera, Rosa Concha, la Dama de Dios, viene hoy también con nosotros. Además, tendremos la radiografía y pues un regalo para ti increíble. Tenemos boletos para Yuridia en el Estadio GNP 3 y 4 de septiembre y un pase doble para la obra de teatro Papá por Siempre. Así para que te quedes con nosotros. La primera palabra de la frase para que vayas a ver a Yuridia y la obra Papá por Siempre. La primera palabra de la frase es representa. Esa es la primera palabra. Júntalas, guárdalas, acomódalas de manera correcta o que tú creas que es la correcta, y las mandas al 55 79 19 59 30. El primero que lo haga y que no la haga llegar, pues se va a ver a Yuri, a Yuridia, y se va también a ver Papá por Siempre. Vamos con la frase, y es de Herman Melville, y dice, es mejor fracasar en la originalidad que triunfar en la imitación. Son las 6:05 ya, 6 de la mañana con 5 minutos. Muy buen miércoles a Sky Full of Star. Llega por acá Coldplay en la Estación Naranja.

16 minutos, la segunda palabra es oportunidad. La segunda palabra es oportunidad. Vamos a las efemérides del día de hoy. Es el Día Internacional de la Fotografía, Día del Orangután. Voltea a tu alrededor, debe haber alguno. Perfecto, muy bien, salúdalo. Y dentro del santoral, Andrés, Bartolomé, Ezequiel, Juan, Luis y Maguín. Bueno, vamos a los acontecimientos. Un día como hoy en la historia, un 19 de agosto de 1964, Rolling Stones dan el primero de sus 6 conciertos consecutivos en The New Theater Ballroom en Gersney. También les notificarían ese mismo día que los miembros del grupo serían vetados de volar por la compañía British United Airways debido a una serie de altercados en el vuelo. En 1967 llega el sencillo de los Beatles, All You Need Is Love, y llega a la posición número 1 del mercado discográfico. En el 72, David Bowie toca la primera de sus actuaciones en el Rainbow Theater de Londres. Sale a la venta el sencillo You Shock Me All Night Long. Qué buena rola esta, ¿no? Con AC/DC en 1980, y en el 2011, en plena competencia de X Factor, Jade Perry, Leida Ann y Jesse se unieron para darle nacimiento a Little Mix. ¿Quién cumple años el día de hoy? Coco Chanel, también Ginger Baker, Roberto Vicente Suárez, conocido como Sandro de América, Gustavo Santolaya, también cumpleaños el día de hoy, Laura Bozzo, también por ahí Peter Gallagher, Diego Frenkel y Cristina Perry. ¿Quién muere un día como hoy, un 19 de agosto? Otto Frank, padre de Ana Frank, y Tony Scott. Yo me llamo Jesse Cervantes, son las 6:18. Vamos a continuar con Justin Bieber, se llama Yummy.

0: 6 de la mañana con 30 minutos, que no se te haga tarde. La tercera palabra es día. La tercera palabra es día. 55-79-19-59-30. Hoy viene la Josa, así que también viene Aranza, la eliminada de la Casa de los Famosos. Quédate con nosotros, que vamos hasta las 10 de la mañana.
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2: Romper platos es una forma tradicional de celebrar en Grecia.
3: 6:38 PM. Vamos a la cuarta palabra. La cuarta palabra es una. Cuarta palabra es una. Aquí llega DLD. Se llama Arsénico. Buen día.

6:45 aquí, Cantabeto Cuevas acompañado de La Ley.

de la mañana, 49 minutos, 11 a las 7. La quinta palabra es nueva. Quinta palabra es nueva. Vamos ahora a la radiografía, porque un día como hoy, un 19 de agosto de 1951, nació Gustavo Santaolalla.

0: uno de los productores, compositores, arreglistas más importantes que ha tenido el rock en español en su historia. Aquí lo recordamos.
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2: Una banda de rock hippie, otra punk y otra new wave. Como productor ha tenido en sus manos a bandas como Café Tacuba, Maldita Vecindad, Los Prisioneros, Molotov, Fobia, Juanes, entre algunos otros. Y en el cine ha sido acreedor a 2 premios Oscar. Él es Gustavo Santaolalla.
3: Hola amigos, soy Gustavo Santaolalla.
2: Gustavo Alfredo Santaolalla nació un 19 de agosto de 1951 en Buenos Aires, Argentina. A sus 16 años, formaría su primera banda dentro de una comunidad hippie llamada Arco Iris, con la cual ganaría el Festival Beat de la Canción Internacional de Mar del Plata con la melodía Blues de Dana.
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2: Para 1976, Gustavo sería parte del grupo Soluna, al lado del cantante argentino Alejandro Lerner. Por desgracia, 2 años más tarde, Santaolalla emigraría a los Estados Unidos, esto debido a la dictadura militar de su país.
5: Justo ayer me di cuenta que solo en cuestión de plata.
2: En aquel lugar, Gustavo se involucraría en el punk y en el new wave, fundando la banda Wet Picnic, junto con Aníbal Kerpel, con quien después formaría una dupla de productores. Uno de los primeros músicos que produciría Gustavo sería León Gieco. Dentro del álbum Pensar en Nada, a la par publicaría su primer disco homónimo. La década de los 90, situado en Los Ángeles, California, Santaolalla produciría un sinfín de bandas del pop y del rock latino, entre los que destacan Maldita Vecindad, Prisioneros, Café Tacuba, Fobia, Julieta Venegas, Jorge Drexler, Juanes y demás, convirtiendo a todos ellos en grandes exponentes de la música. El cine, el talento de Santaolalla se vería reflejado en cintas como Amores Perros, 21 Gramos, Brokeback Mountain y Babel. De estas dos últimas sería acreedor al premio de la Academia Oscar como mejor banda sonora.
6: The Oscar goes to Gustavo Santaolalla for Brokeback Mountain.
7: Para todos los latinos, muchas gracias.
8: Thank you.
2: Productor que le ha dado identidad al rock latinoamericano. El músico que le ha puesto sonido e imágenes imborrables dentro del cine. Él es Gustavo Santaolalla.
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0: A un corte comercial, regresando Gil Barrera, la sexta y última palabra es cada. Ahora sí, acomódalas y manda de manera correcta la frase al 55 79 19 59 30. Te vas a ir a ver a Yuridia y te vas a la obra de teatro Papá por Siempre, siempre y cuando seas el primero en hacernos llegar la frase de manera correcta. Voy a un corte comercial, regreso.
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2: La forma correcta de llamar a un grupo de búhos es parlamento.
3: Don't stop the party. Llega Pitbull XFM. Buen miércoles.

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1: Madonna arrasa en los MTV VMA 2026 al convertirse en una de las grandes protagonistas de las nominaciones con 11 candidaturas, superando a figuras como Taylor Swift y Sabrina Carpenter. La noticia llega apenas después de que la reina del pop celebrara su cumpleaños.
2: Bad Bunny cerrará en Puerto Rico su histórica gira mundial de Vi Tirar Más Fotos. El puertorriqueño anunció dos conciertos para el 22 y 23 de agosto en el Estadio Girán Vitor de San Juan, con los que pondrá punto final a un recorrido de 55 fechas por 5 continentes. El cierre bajo el lema Cerramos en Casa marca su regreso a la isla para despedir una de las etapas más importantes de su carrera.
1: Sam Smith disfruta México más allá de los escenarios. Mientras se encuentra en el país con su To Be Free Tour, el cantante visitó nuevamente la Casa Azul de Frida Kahlo, asegurando que el lugar le llena el alma. Se trata de su cuarta visita al emblemático Museo Mexicano.
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0: Yeah, llegó el momento en este miércoles de escuchar y sentir al hombre espectáculo de México, el que más sabe, al que más le creemos. Miquel Gil Gilillo, ¿cómo estás? Buenos días, ¿qué nos cuentas?
1: ¿Cómo estás, Jessy? Buenos días, 7 de la mañana con 19 minutos en la Ciudad de México. Mañana un poquito más fría, ¿no? Que otros días. Bueno, al menos, yo siento frío, por eso estoy hecho bolita. Entonces, pues estamos muy contentos de estar con ustedes, mi Jessy. Sí, ayer estuve en la función de Papá por Siempre, esa puesta en escena de Broadway que está en México gracias a mi queridísimo Alex Go. Qué cosa tan espectacular, no dejen de verla. Creo que hay boletos, ¿verdad? Aquí en Exa están regalando, hay una promoción. Estén pendientes si no pueden, por alguna circunstancia, adquirir algún, pues ya saben, gasto de los útiles o algo, pues estén muy pendientes de todas las promociones de Exa. Y lo que van a ver, si no tuvieron la oportunidad de estar ayer, es una obra verdaderamente entrañable, una puesta en escena espectacular, emotiva. Está basada en esta película tan famosa de los 90s, y la verdad es que hay un actor que se llama Craig Allen Smith. Qué cosa tan espectacular. Él es prácticamente quien hace el personaje del papá. No. Todos los que estaban ahí en la sala, por ahí estaba Miquel Freddy Ortega, estaba Faisy, estaba Manolo Fernández, estaba lleno de estrellas por ahí. Y todos salimos verdaderamente emocionados con el sentimiento a flor de piel, porque es algo espectacular, vale muchísimo la pena el mensaje. Pues obviamente este tema del divorcio, cómo se tendría que enfrentar y cómo regularmente se pone sobre la mesa, el tema de la custodia que es tan compleja, y al final lo que puede hacer por amor un papá y una mamá en favor de su familia y de cómo permanecer juntos pese a las circunstancias. Se llama Papá por Siempre, Mrs. Doubtfire, y es espectacular. La verdad es que si tienen oportunidad de verla, dense una vuelta, porque la composición emocional del teatro son 2 horas y no la sientes, o sea, pasa el primer acto y dices, órale, pues, ¿y qué sigue, no? La caracterización, todo es maravilloso y creo que hicieron un gran esfuerzo. Y ayer mismo mi queridísimo Alex Go me comentó que también ya trae en puerta, pues, el gran estreno de Nocturno con Daniel Jiménez Cacho, que va a estar a partir del 28 de agosto también presentándose en este recinto, dirigido por Francisco Franco, que también es una garantía maravillosa para los actores y para cualquier obra, para cualquier texto que se presente. Y me comentaba que pues no fue fácil convencer a Jiménez Cacho de que hiciera una temporada. La agenda que tiene este extraordinario actor es bastante amplia, está llena de compromisos, a eso me refiero, y evidentemente dedicarle tiempo al teatro, a pesar de que él constantemente está haciendo diversos foros, siempre implica una preparación, y que hoy, por hoy, este logro de llevar a Jiménez Cacho a las tablas de este centro teatral tan importante que opera Alejandro Gou, pues fue verdaderamente un triunfo. Y dicen que él lo que me comenta Alejandro es que está espectacular. Entonces, por ahí el 28 de agosto, podremos ver en el teatro al queridísimo Daniel Jiménez Cacho, admirado. Y la verdad, en este esfuerzo que se hace todos los días de presentar puestas en escena, de invertir, ¿no?, en el arte, en el espectáculo, en el entretenimiento en nuestro país, que eso también es loable, no cualquiera lo hace, y quien lo hace necesita también de un respaldo y una visión comercial lo suficientemente precisa, pues para no salir con deudas, ¿no? Básicamente. Entonces, la comunidad de teatral en nuestro país está activa y está presentando cosas maravillosas. Hoy tenemos la oportunidad de tener un pedacito de Broadway en México, a la mexicana, en cuanto a todo el entorno comercial, y evidentemente la puesta en escena en las tablas, pues una grandeza que reconoce por qué Broadway es la casa del teatro musical, la casa del teatro y cualquier tipo de expresión se refiere, y tenerla, esta oportunidad en nuestro país, la verdad es que bien importante, mi Jessy.
0: Gracias, Gil, gracias, Gilillo, gracias, Gil Barrera. Nos escuchamos en la segunda. 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Continuamos.
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0: 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Voy a un corte comercial. Cuando regresemos, Alfonso Arturo Veraprén, desconocido como Jürgen, Jürgen el Gollito Vera.
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1: el bambú puede crecer 4 centímetros por hora?

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0: miércoles, mitad de semana. Ponchito, a ver, aprendes. ¿Qué nos cuentas?
1: Ay, mi querido Ye, pues con el gusto de saludarte. Muy buenos días. Buenos días a todos. 7:48 a.m. Y bueno, pues vamos a darle, si te parece, Jesse, amigos, a la información del deporte. Y bueno, lo hemos platicado aquí, Ye, y seguramente ustedes que amablemente nos escuchan pudieron ver estas imágenes terribles, ¿no? Dramáticas de Jamal Musiala, este jugador de la selección alemana del Bayern de Múnich, que de repente, ¡pum!, se desvaneció. Tal cual, se desvaneció. Ya había sucedido algo así hace algunos años. En aquel entonces habían dicho que fue un episodio de golpe de calor. Ahora ya Musiala pues da información al respecto y dice lo siguiente: quiero disipar esas preocupaciones hoy y explicar un poco más. Me han diagnosticado episodios breves y temporales de ausencia que son fácilmente tratables. Qué bueno que son tratables fácilmente. Pero yo en mi vida había escuchado esto, Jesse, amigos, esto de episodios de ausencia temporal. No, la verdad es que nunca lo había escuchado. Pues obviamente no soy doctor, pero pues sí suena así bien raro, ¿no? Ausencia temporal, de repente te vas, ¿no? Así tal cual. Bueno, pues dice que se va a recuperar, que esto tiene cura. Pues esperemos que sí, es un jugadorazo, el 10 del Bayern de Múnich, jugador clave en la selección alemana, Jamal Musiala, tiene 26 años, o sea, es joven. Entonces, pues obviamente, pues hay que esperar y seguramente se va a recuperar de manera favorable el buen jugador del Bayern de Múnich. Por otra parte, ya de manera oficial fue presentado José Mourinho, este muy polémico entrenador, al Real Madrid. A ver, ya tuvo un episodio en el equipo merengue, en Mourinho. No le fue del todo bien, la verdad. ¿Por qué? Porque no ganó la Champions. No ganó la Champions. Y si Mourinho, bueno, si el Real Madrid, más que Mourinho, si Mourinho no gana la Champions con el Real Madrid, pues es un fracaso. Entonces, su episodio anterior estuvo lleno de polémicas, incluso momentos en los cuales llegó a las manos, tal cual, con la banca.

picó el ojo, tal cual, un tipo muy polémico, José Mourinho, pues llega al equipo merengue, a la Casa Blanca, él está feliz, así lo ha comentado. Tiene buen equipo, le armaron muy, muy buen equipo. Hay incorporaciones por demás interesantes, además de que pues ya de por sí había un gran equipo. Quizá el jugador en mejor momento o de los mejores del momento es Mbappé, ¿no? Ahora con Cucurella, que tuvo un gran mundial, el greñudo jugador español. Es un muy buen equipo el Real Madrid. Y de veras, pues, si el Real Madrid no gana la Champions, la Liga, la Copa del Rey, pues no va a triunfar José Mourinho. Vamos a ver cómo le va. El contrato es hasta el 2029, hasta el 30 de junio del 2029. Pues está feliz José Mourinho, ya presentado de manera oficial en el equipo merengue. Pues vamos a ver cómo le va a este buen entrenador. A mí me gusta este entrenador. Vaya, ha ganado Champions, lo hizo con el Inter, con Porto. Pero después de ese paso por el Real Madrid, me parece que su carrera tuvo un bachecito, un bache, de hecho, más o menos ahí importante. Por ahí con el United tuvo una copa de la Europa League, pero así notable, pues párale de contar. Vamos a ver cómo le va con el equipo blanco. De que le va a meter sabor a la liga, lo va a hacer. Lo va a hacer definitivamente. Bueno, por otra parte, a ver, el mercado de fichajes en Europa se cierra vamos a decir que el primero de septiembre. Hoy estamos a 19 de agosto. ¿Qué pasa con los jugadores mexicanos? Bueno, pues yo espero que pronto, y es lo que esperan muchos, a ver qué puede suceder. Parece ser, no es oficial, parece ser, luego las cosas se caen, que la hormiga llega al Olympiacos, ¿no? De Grecia. Lira, Eric Lira, ¿qué pasa? Suena fuerte para el Mónaco. Vamos a ver si llega el Mónaco. Es un candidato fuerte. Jiménez, Raúl Jiménez, pues no entra. No, Raúl Jiménez, Santi Jiménez, perdón. Santi Jiménez no entra en planes para el Milan. Parece ser que estará en el Porto. Y finalmente, es muy probable, no se ha hecho oficial, pero es muy probable que Edson Álvarez llegue a la Real Sociedad de San Sebastián. Pero bueno, esto todavía, todos estos son opciones, todavía no se han confirmado. Mencioné a Raúl Jiménez. Bueno, Raúl Jiménez, sabemos, la verdad, pues en un acto de amor a la camiseta, él va a jugar en lo que sería la segunda división de la Premier League, ¿no? De la Gran Bretaña, ahí con el Wolverhampton. En la segunda iba a estar Raúl Jiménez. Vamos a ver qué fichaje sí se cierra. A mí me encantaría ver a Lira, por ejemplo, en el Mónaco. No porque se lo quiera quitar al Cruz Azul, es un gran jugador. Pero creo que el Mónaco es un equipo interesante. También el Olympiacos, ¿no? Con la hormiga. Quizá no son de los top de Europa, pero el hecho de que lleguen ahí a estos equipos me parece que también tiene la intención de que sean una gran vitrina. Hay que estar pendientes. Bueno, lo que en este día, yo creo que ya en este día se tiene que dar a conocer, es el tema de la dirección técnica de Tigres. ¿Quién va a dirigir a Tigres? Recordemos que, pues, según la versión oficial fue Pizarro el que se hizo a un lado, Guido Pizarro, pero no tiene entrenador fijo. Está ahí un interinato, ¿no? Hasta el momento por Hernán Elizondo. Sonaba muy fuerte Juan Carlos Osorio. Parece que ya no va a ser. Suena por ahí Barros Esqueloto. También parece que ya no va a ser. Está, por ejemplo, sonando Vladimir García. Está por ahí sonando, según palabras de Vladimir García y demás. Él está comentando que podría ser Quique Setién, este técnico español, o Óscar Pareja. Vamos a ver en qué queda. No, dice Vladimir García, para dar el reconocimiento, dice: Juan Carlos Osorio quedó fuera de la contienda por ser entrenador de Tigres tras la deliberación del día. El colombiano dejó de ser opción. Eso lo comentó el reportero de TUDN. Así que hay que estar pendientes. Pero bueno, pues oye, pues el campeonato sigue. Los Tigres, la verdad, no es ya común ver a Tigres en una posición no de protagonista. Pues le urge ya tener un entrenador y vamos a ver si puede sacar el barco adelante del equipo felino, Miguel. Pues así

0: cosas en los deportes en este miércoles 19 de agosto, 7:56.
1: Gracias, mi querido Ponchito.
0: Gracias, Jay. Nos vemos en la segunda.
1: En la segunda nos escuchamos.
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3: 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Nosotros no te sermoneamos.
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0: es noticia en México y el mundo. La CEMOVI de la Ciudad de México informó que la empresa 5M2 SADCB fue la ganadora de la licitación internacional para hacerse cargo del servicio de movilidad conocido como Ecobici. En la Conferencia Internacional para el Control de Drogas en Argentina, Omar García Harfuch llamó a fortalecer el intercambio de información para combatir el crimen organizado. El canciller Roberto Velasco sostuvo una reunión con el ministro de Relaciones Exteriores de Guatemala, Carlos Ramiro Martínez, con quien revisó los principales temas de la agenda bilateral. El INE aprobó el proyecto de presupuesto para el 2027, el cual asciende a 47 mil millones de pesos, de los cuales 10 mil 800 millones corresponden al financiamiento público de los partidos políticos. En el Senado de la República iniciaron las mesas de diálogo sobre la Ley General para prevenir, investigar y sancionar el delito de feminicidio. La defensa de Fernando Farías Laguna informó que el contraalmirante sigue en Argentina y destacó que no existe constancia jurídica donde se haya concedido su extradición. Hasta aquí la información. Yo soy Juan Manuel Jiménez en plataformas digitales @JuanmaPregunta. 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

0: 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Son las 8 de la mañana, 12 minutos, este miércoles 19 de agosto. 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
2: Cuánta gente nos está escuchando. Jesse Cervantes, el momento más elegante, vamos a decirlo así, de la radio, ha llegado en este momento. Jesse, Nexa, ¿cómo estás? Te vi muy guapo en la casa de los famosos.
0: Gracias, señora, gracias.
2: Elegante, altanero, precioso y orgulloso. Yo sí, te diría el día de hoy el bikino de la radio.
0: Qué bonito el bikino de la radio, ¿no? ¿Me lo merezco?
2: Ajá, te lo mereces infinitamente. Y hoy te quiero preguntar, ¿hoy vas a la casa de los famosos?
0: Ahí, a las 10 de la noche, acompañando a Galilea Montijo.
2: Pues como dijo, ¿quién dijo? 18 los ojos que te dejan ver. ¡Ay, qué belleza! Todo lo qué que bonito. Digo yo es una cosa muy...
0: Estoy inspirada además el día de hoy, ¿no?
2: Inspirada, exquisita, ¿qué te puedo decir? Pues muy hermosa. Oye, ¿quién irá a acompañar a Marianita el día de hoy? ¿Tú qué piensas? What do you think, diría mi comadre la gabacha Hilary San Juanita.
0: ¿Quién irá a acompañar a Marianita?
2: O sea, la nominación, porque ya vemos que Marianita se fue directa.
0: En la placa,
2: en la placa que le llaman.
0: ¿A dónde se nos va a ir Marianita? No, en la placa. Híjole, va a estar bien interesante. Yo creo que hoy ese Pérez, aunque no lo creas, yo creo que va a estar en la placa. Por ahí puede estar en la placa Cintia también. Va a ser una placa diferente. Yo creo que va a ser una placa de la que no hemos tenido. Porque luego se acostumbran las placas y empiezan a pasar los mismos. Esperemos que Memo Schutz ahora descanse.
2: Ay, ¿no? Ojalá, mira.
0: A ver, usted es vidente, usted
2: es
0: díganos.
2: Que estoy teniendo en este momento una vivencia. Estoy teniendo porque también no solamente soy una poetisa, sino estoy teniendo una vivencia. Yo digo que el domingo, señoras, señores, sale Marianita Ochoa, caramba de mis amores. O sea, no sale. Vuelve a salir Mariana Ochoa. Y en este momento estoy teniendo ya este trance maravilloso. Estoy teniendo porque yo también, aparte de ser poetisa, soy una vidente muy acertada. En la próxima semana veremos si Rosy Vidente, uno de mis, pues ahora sí que papeles que también tengo en la vida, mis roles de vida.
0: Qué bonito.
2: Y en el universo acertó, porque yo siento que se va Marianita Ochoa. Ay, estoy cerrando. Ay, bueno, pues yo estoy con el pendiente de verdad. Guarden este video. Guarden este audio. Ay, Dios santo, Jessy.
0: O sea, bueno, pues, sería 2-2. O sea.
2: Ay, sí, ojalá me equivoque, porque pues imagínate nada más, ya van dos que la chispan de la casa de los famosos. Pero bueno, en este mundo lleno de tribulaciones, en este mundo donde, bueno, pues, fíjate que Disney ya anunció que Coco 2 va a salir. O sea, imagínate nada más. Coco 2.
0: Coco 2.
2: El niño que estaba chiquito.
0: Sí, oye, pero una película que maravillosa.
2: Ay, es una, un verdadero,
0: un clásico.
2: Un clásico y un homenaje a México. Pero bueno, en este mundo donde Coco 2 ya va a salir, en este mundo donde ese Pérez a lo mejor pudiera salir nominado, en este mundo donde todo existe, ayer hubo un gran suceso.
3: ¿Qué pasó?
2: Pues nada, la casa de los famosos epicentro de la noticia, pues generó una cosa bien bárbara. Yes, y querido, pues que hicieron una prueba muy mojada, una prueba en una alberca con unos chiles, ¿verdad?
0: Sí, sí,
2: y que tenían que exprimir el chile y cargando el chile y que todo esto, pues se salen, se van a bañar. Gema dice, ahorita también me doy un tallón con la piedra pómez en los talones de los pies, y que de repente abre la puerta del baño. ¿Quién crees? Jessy Cervantes y Saavedra. Jair.
0: ¡Otón!
2: Encuerado. No, no es, no es de esos, ¿no? El ST.
0: Jair Otón
2: Parra. Abre la puerta y que enseña en traje de Adán los atributos que le trajo la vida.
3: ¿Y qué?
2: Pues imagínese, Jessy Cervantes, no en la pantalla. Gema estaba fuera de la puerta. Abrió la puerta, le pidió una toalla, pero así como Dios lo trajo al mundo, imagínese nada más.
0: Ay, Dios mío.
2: Pero ya se confirma lo que mi comadre, la Hillary San Juanita, la Jovita Mazarik, la Lupe, mi comadre, y todas mis comadres me habían dicho, que calza grande y vive lejos. O sea, imagínese, se pasmó de lo que vio Gema y corrió a decirle a todos los habitantes que Jair Otón Parra, cantante, actor y todo lo demás, pues que calza grande y vive lejos.
0: ¡Ándale!
2: ¡Ay, Dios mío! Yo soñé.
0: O sea, yo no me imaginaba, ¿eh? O sea, el vato es...
2: El vato es una cosa tremenda.
0: Anda bien armado.
2: Anda bien armado, ándale. Dios mío.
0: ¡Cuerno y chivo! ¡No, hombre! Así dobladillo.
2: No, dicen que calza grande y vive lejos. Y bueno, pues como tuve sueños eróticos con Jair después de que Gema se diera cuenta que calza grande, pero grande, grande, dice Gema, pues ¿a quién cree que le dediqué no solamente mis pensamientos y mis sueños eróticos, sino mi poesía?
0: ¿A quién?
2: A Jair.
0: ¡A Otón!
2: ¡Otón! ¡Parra! ¡Y esto dice!
0: ¡Poetisa!
2: Y bueno, pues, en la poesía de lo intrascendental dice: heme aquí para mis versos, muy triunfantes, muy gozosos. Hablaré de los inmersos, de la casa y los famosos. Y es que ayer hubo una prueba muy picante y muy mojada. Ya iba a bañarse cuan Eva, Gema se quedó impactada. No por las lonjas del Aldo, si las ves, déjalas ir. Se encendió el agua pa'l caldo, encuerado vio a Jair. ¡Ay, nanita! ¡Qué paquete! Esta feta tráeme de esos. Les contó que de un piquete te remueve hasta los sesos. ¡Huela, huela, golondrina! La pradera del venado. Cómeme, Jair, de harina. Yo te dejo alucinado.
0: ¿Qué manera de manejar las verso. Palabras, el verso? ¡Qué bonito!
2: Pues ya sabes,
0: usted lo trae
2: Cervantes,
0: de nacimiento de cuna.
2: Tu nacimiento, que le llaman.
0: O sea,
2: nacimiento.
0: Para usted es de cuna.
2: Es un don, más que nada, y básicamente este de hacer lo intrascendente del mundo, poesía.
0: ¡Qué bonito,
2: con Jessy
0: señor! Denle otro aplauso a la señora,
2: muchas
0: por favor.
2: Gracias, pueblo mexicano. Que montan por mí, ojalá me inviten pronto a la mañanera para, pues, darles mis poesías.
0: Es
2: a todos.
0: Es lo único que falta en la mañana.
2: Es lo único que me falta, sí, ya, ¿verdad?
0: Es lo único que falta en la mañana. ¡Gracias, señora!
2: ¡Gracias, Jessy!
0: ¡Vámonos!

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1: Bien, 8 de la mañana con 26 minutos, 8 de la mañana con 26 minutos. Continuamos en este bendito programa de radio. Muchas gracias. 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Jessica está en la línea. Hola, Jessica.
2: Hola, ¿cómo están?
1: Bien, ¿y tú? ¿Me hablaste de usted?
2: No, bueno, generalicé el saludo.
1: Ay, yo dije, ¿están? No, hombre, ya me vio así como el abuelo de la mañana. Así el que...
2: No, para nada.
1: ¿Cómo
2: para
1: estás,
2: nada,
1: Jessica? Qué gusto saludarte. Bienvenida a este programa de radio.
2: Gracias. Estoy bien, bien aquí emocionada.
1: Oye,
2: por ganar esos boletos.
1: Eso, y dime, ¿a qué te dedicas?
2: Pues trabajo en una guardería en el área administrativa.
1: Ah, qué padre. Qué bonito sí. Trabajo, qué bonito, porque está rodeada de la inocencia de los niños, y aparte de administrar todo lo que ahí pasa es maravilloso. Así que Jessica, te deseo toda la suerte del mundo. ¿Dónde vives?
2: Gracias. Vivo en Tlalnepantla. Ahorita los estoy escuchando desde el trabajo, de hecho, aquí en Sor Juan.
1: Ah, pues muy bien. A toda la gente de Tlalnepantla de Vaz le mandamos un abrazo.
2: Exacto, ¿cómo ves?
1: Perfecto, dame la frase.
2: La frase es: cada día representa una nueva oportunidad.
1: Y así lo es, y así lo es. Vas a Yuridia, exacto, al Estadio GNP, y vas a la obra Papá por Siempre, que como dijo Gil, está espectacular. Así que no te la pierdas. Jessica, gracias.
2: Gracias a ustedes, bonito día.
1: Bonito día, gracias Jessica por estar con nosotros. Vámonos con la canción caliente, Respirar, María José.
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0: 8:48, tiempo del centro del país. Gracias por estar en contacto con nosotros en este miércoles 19 de agosto del año 2026. 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Señoras y señores, con nosotros Aranza.
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0: Pues aquí está Aranza.
2: Muy emocionada de estar aquí contigo, ¿eh?
0: Oye, ¿sabes qué? Yo no había descubierto, es que yo creo que se pierde entre todos los habitantes. Qué bonita voz tienes.
2: Ay, muchísimas gracias. Lo dices porque ahorita que estoy afónica traigo voz de Alejandro Guzmán.
0: Traes como ronquita la voz.
2: Sí, me queda afónica desde el martes pasado.
0: Se oye padrísimo.
2: Ay, muchas gracias.
0: O sea, pero hasta que estuvimos ahí enfrente en el foro dije, ah, cabrón, mira.
2: Mírala a ella.
0: ¿Cómo estás, Aranza?
2: Pues muy contenta, muy feliz con la salida de la casa. Está buena también el juego desde afuera. Creo que estoy disfrutando mucho poder ver lo que hacen mis compañeritos.
0: Oye, cuéntame algo. De que te dijeron, de que te invitaron, la primera vez que alguien te dijo, oye, te están buscando, o te hablaron, te dijeron, vamos a ver, ¿no? O te dijeron, Aranza, tienes que ser, lo que sea, como te lo hayan dicho. Uh-huh. A que saliste, ¿cómo sentiste todo el proceso?
2: Siento que es una locura. A ver, me han invitado a todas las casas de los famosos México y nunca había aceptado porque siempre traía novela o estaba en proyecto. Y esta vez como que todo se acomodó. Me avisaron desde enero. Empiezas con juntas, suena todo muy bonito, pero pues obviamente uno conoce que el formato es muy rudo. Y de repente todo pasa muy rápido. De repente estás sentado en una junta con Rosa María, que es parte de la producción. De repente estás haciendo unos videos. Un día estás en un hotel y al otro estás fuera de la casa. No sé cómo explicarlo, es como un vórtice, todo demasiado rápido.
0: Y este demasiado rápido debe dejarte pues un aprendizaje único, que no vivimos todos, porque no todos tenemos la oportunidad de estar encerrados en una casa de dimensiones convencionales, tampoco es algo así de tres hectáreas ni nada.
2: Sí, no.
0: Con 18 personas o 17 personas raras, extrañas, que no conocías o no sé, y salir y debes después voltear para atrás y decir, ah, chinga, mira, aprendí esto otro, tolerancia, muchas cosas, ¿no?
2: Pues sobre todo te das cuenta de qué tan adaptable eres, porque todos tienen hábitos distintos. ¿Qué tanto realmente te involucras? Yo siempre pienso que como juegas adentro, juegas afuera. Entonces, ¿qué papel haces en la vida? ¿Eres líder?

0: o eres víctima o eres victimario. Siento que es parte del juego también descubrir como cuál es tu rol entre las personas en tu vida.
1: Yo soy un convencido que no tienen mucho que ver este asunto de los fandom de afuera, ¿no? Que finalmente la gente convencional que no sea fan de alguien, pues también vota y votamos muchísimos. Pero ¿cuál crees que sea el origen de tu salida?
0: El origen de mi salida es que obviamente está la gente que ve el 24/7 y está la narrativa que se maneja de lo que está afuera. Al final, nadie controla lo que decimos o lo que hacemos adentro de la casa, pero sí controla la imagen que sale al público de todas las cosas que sucedieron, cómo es lo que se va a ver. Obviamente sé que me convertí en una persona muy impaciente los últimos días. Siempre tienes un mal matchup y no tiene que ver con la otra persona, tiene que ver contigo. De que alguien puede estar allá adentro que te saca de tu centro y le puede pasar a cualquiera.
1: Nos pasa, yo creo que incluso cada semana o cada mes o
0: te pasa en tu trabajo,
1: sí,
0: seguramente hay alguien allá afuera que dices no te quiero ver, así que no puedo pasar al baño.
1: Totalmente, sí, claro.
0: Solo que aquí estamos siendo grabados y cuando tú vas con tu amigo a decirle, hoy estoy cansada de esta situación, aquí se entera México entero. En nuestro caso normalmente solo lo desahogas y regresas a decir, ok, ya estoy más tranquilo y puedo avanzar con esto.
1: Y luego te ponen en el cine y dices, ching.
0: Eso les encanta, porque recordemos que esta casa estamos siendo los ositos cariñositos. Nosotros entramos en plan de nadie se quiere pelear con nadie y le están echando un buen de ganas en ponernos a todos en contra.
1: Pues es que la gente para eso ve el programa. O sea, no vas a ver el programa para ver a 18 ositos cariñositos queriéndose. O sea, finalmente la gente que sintoniza o que pone o que ve en las redes le encanta que, ay, mira, la Aranza ya le dijo no sé qué a fulanita y ay, qué flor, no. Porque es el vivir, o sea, este chismecito, este caló de, dijo esto de esto, ya viste.
0: Pero también está muy interesante. Todos están cuidando mucho porque
1: Todos.
0: obviamente le tenemos miedo a la funa. Soy la primera que la está viviendo afuera y dices, ah, ok,
1: ¿Estás
0: entiendo.
1: funada?
0: Sí, obvio.
1: ¿Cómo, por qué o cómo lo sientes?
0: Pues, a ver, siento que es parte del proceso. Hay gente que
1: ¿Te han tirado mucho hate?
0: sí, muchísimo, muchísimo. Y, a ver, yo soy actriz, nunca había tenido que enfrentarme al hate en redes sociales porque es muy diferente participar en un personaje a participar en un reality. Y es, me metí en uno de los realities con que son más bruscos en ese sentido.
1: En el reality más duro.
0: En el reality más brusco. Pero bueno, también hay mucha gente que me está apoyando. Al final del día, yo sé qué errores cometí, yo sé qué cosas no se dicen y ya lo acepté, pero tampoco puedo pasarme disculpando el resto de mi vida por una situación que a cualquiera le puede pasar y que de todas maneras no es el fin del mundo. Esa es la verdad.
1: No, claro que no. Te vamos a ver en novelas, te vamos a ver en novelas de teatro. Finalmente tu carrera sigue.
0: Bueno, la carrera sigue, pero me refiero como que la situación tampoco
1: Sí,
0: es el
1: claro.
0: fin del mundo. O sea,
1: Ah,
0: nadie se
1: no.
0: agarró a golpes, nadie
1: No,
0: se mentó a la
1: todavía.
0: madre, todavía.
1: No, bueno, Aldo sí le mentó la madre a Cintia.
0: Exacto, por
1: Sí, dijo, chinga
0: ejemplo.
1: tu madre. O sea, sí le dijo.
0: Exacto. Por ejemplo, incluso he visto como de que de repente hay cosas más fuertes que se han dicho, pero pues no están siendo tan
1: Y
0: importantes, tan
1: salió
0: señaladas.
1: en la gala, ¿eh?
0: En la gala,
1: Salió
0: pero
1: la mentada
0: pues,
1: madre.
0: mira.
1: Oye, ¿cuál sería para ti si te dijeran hoy, Aranza, ¿qué es la Casa de los Famosos?
0: La Casa de los Famosos es un experimento social en donde meten a los animalitos del zoológico a ver quién se mata primero.
1: Ok, esa es la definición. ¿Y cuál era antes?
0: ¿Cuál era antes? Ay, para mí era una casa en donde nos iban a meter a jugar y nos la íbamos a pasar muy bien y nos iban a dar regalitos.
1: Oye, cuéntame algo, ¿quién puede ganar la Casa de los Famosos?
0: Para mí mi gallo es Memo. Siento que es el único que a pesar de todo lo que están intentando meter de cizaña entre nosotros y para que se peleen, está súper relajado, sigue sobre su misma línea y pues esa nobleza no se puede fingir.
1: Oye, cuéntame algo, y fíjate que de pronto pudiera Memo no dar el contenido este de la carnita de la que estábamos hablando, pero sí tienes razón, es el que va cincho en torno a no estar metido en polémica o en problemas, ¿no?
0: Claro,
1: Pero ¿por qué lo están
0: porque
1: nominando?
0: pues por lo mismo, a ver, ellos no saben lo que está pasando afuera, no saben, yo que acabo de salir, los que yo pensaba que eran los más fuertes, aquí afuera les dicen muebles, les dicen que no están haciendo nada, que se están colgando uno del otro, funados en sus redes sociales, hasta su propio team dice, ya no sabemos qué va a hacer este güey, así que pues nada más andamos preparados. ¿Sabes? Creo que como se vive la realidad allá adentro, uno piensa que por estar gritando y dando marometas eres el alma de la casa, y cuando sales te das cuenta de que son los pequeños detalles lo

0: realmente le gusta a la gente.
1: Sí. Oye, ¿cómo tomaste tú el regreso de Mariano Ochoa?
0: ¿Soy honesta?
1: No, claro, pues es lo que quiero.
0: Como que me dio súper igual. O sea, como que dije, pues es un juego más de la casa, como que es alguien que con la que no me llevé, pero tampoco es como que le tenga yo tierra ni mucho menos. Cuando alguien no me agrada, intento agarrar mi esquina. La verdad es que no nos llevamos muy bien, no es ciencia nueva. Entonces simplemente, pues con todo el respeto, pero pues yo en mi esquina, tú la tuya y ya está.
1: ¿Te meterías al exilio?
0: Sí, se ve divertido. Aparte me dijeron que tenía buena vista.
1: Sí, o sea, oye, ¿vas a regresar? ¿Regresarías?
0: Sí, regresaría. Porque aparte, ya que tienes un poquito de la noción de lo que está pasando afuera, ya entraría con piezas nuevas a jugar.
1: ¿Sí hay ventaja, o sea, de haber estado afuera?
0: Claro,
1: porque Mariana dice que no.
0: Ay, pero
1: No, dilo.
0: O sea, Mariana dice que no porque pues obviamente adentro no quiere decir que tiene una ligera ventaja. También creo que no la está aprovechando. Porque si ya sabes cómo está el show acá afuera, quiénes son los fuertes, quién no, sí pudo haber hecho alianzas más inteligentes, pero me parece que sigue jugando a yo no sé nada y le voy a caer bien a todos. Y es como de chiquita, ya regresaste, ponte pilas, tienes herramientas que los demás no.
1: Oye, en un descuido y sale el domingo.
0: Mi predicción es que ya sale el domingo. Ese es mi punto de vista, no tiene que ser cierto, pero no sé, siento que la gente tampoco es como que su regreso pensaron que iba a mover más piezas y no ha caminado nada con
1: su regreso. Sí, digo, en una de esas sale porque ella habla mucho de su fandom y es que no reaccionaron a tiempo, pero insisto, piensen no en los fandom, piensen en los millones y millones de televidentes que estamos conectados sin ser fan de nadie. Si está registrado en un fandom. O sea, yo voto cuando no me toca ir, yo voto en mi casa por quien yo creo que debe salir o que se debe quedar, pero sin ser fandom de nadie. Y ahí habemos 10 personas viendo la tele que nadie es fan de nadie.
0: Exacto.
1: O sea, no somos parte de ningún fandom y votamos. Y quizás así sea la mayoría de la gente que ve La Casa de los Famosos.
0: Porque La Casa de los Famosos tiene su propio público.
1: Exactamente.
0: Entonces, está increíble traer a tu fandom acá, pero pues estás hablando de millones y millones de personas en toda Latinoamérica que son los que deciden, que juzgan y que uno puede echarle ganas, pero el público decide.
1: Oye, y cuéntame, ¿qué sales? Porque yo me imagino que tu plan de vida profesional en este semestre o en lo que va del año era La Casa de los Famosos. O sea, me voy a meter, cuando en enero que te dijeron, pues en tu proyecto de chamba estaba Casa de los Famosos, ¿no? Ni modo que no, o sea, no podías planear una obra de teatro porque ibas a estar en La Casa de los Famosos.
0: Te sorprendería.
1: Entonces, ¿qué va a pasar con Aranza?
0: Pues es que estamos estrenando Tierra de Amor y Coraje. Uh-huh. Entonces tenemos la presentación el 2 de septiembre. Acabamos de estrenar el 7 de agosto en VIX, pero estrenan en Estados Unidos a inicios de septiembre. Estreno en HBO una serie que se llama Colisión, que es la primera telenovela de HBO. Sigo sacando música, entonces tenemos que grabar videos musicales. No, ustedes piensan que uno deja todo para el final, pero en realidad, al final uno sabe que puede durar una semana o dos meses y medio. Entonces yo antes de entrar, yo seguía en el hotel, tres castings, un callback. O sea, uno no se detiene, porque justo hasta cuando estás en proyecto, de que empiezo novela en dos semanas, uno no deja de castear, porque hasta que no estés en el set, contratito firmado, y hasta ahí, todo en esta vida cambia.
1: Totalmente, pues qué bueno, te felicito. Uh-huh. Oye, cuéntame, este asunto de que vas a sacar música.
0: Sí.
1: En este programa hay una tradición de hace casi 10 años.
0: ¿En serio?
1: Donde invitamos a los artistas y la única condición que se les pone es que vengan a cantar en vivo. Tenemos todo montado, hay un estudio de grabación, hay un estudio de todo. O sea, aquí ha tocado Firme, ha tocado cualquier cantidad de artistas, Karol G, la. Elaine, cuando salió, uh-huh, aprovechamos que esta visita que hizo, cantó.
0: ¡Ay, qué emoción!
1: Mar Contreras cantó. ¿Cuándo vienes a cantar?
0: Yo, pues,
1: cuando te sientas lista.
0: A ver,
1: invitadas,
0: por mí la siguiente semana, ¿no?
1: ¿Ya?
0: Déjame que recupere la voz, porque
1: sí.
0: Usted verá, sigo haciendo.
1: ¿Qué tal que llegues ya con tu voz y yo diga, chin, extraño la otra voz? No es cierto.
0: Te voy a decir algo, definitivamente esta voz es mucho más sexy, pero mis canciones son demasiado agudas como para poder cantarlas con esto.
1: No, bueno, recupérate y te invitamos.
0: Yo la más feliz del mundo, muchas gracias.
1: Sí, no, porque es un poco el tema del programa.
0: Me súper encantaría, porque aparte es la primera vez que estoy sacando música para mí, porque he hecho música para telenovelas. Uh-huh. Y son mis primeras canciones que yo compuse, que trabajé con solamente dos amigos, Leonardo Lotina y Aldo Lobet, que es uno de los Santos, bueno, que estuvo en el proyecto de los Santos Bravos. Ajá. Y pues nada, estoy muy orgullosa de las letras, de, es un indie pop muy lindo. Creo que no es lo que se esperarían viendo la personalidad tan extraña que vieron allá dentro de la casa.
1: Oye, cuéntame algo, este tema de los amigos, yo venero mucho a mis amigos, o sea, los venero, pero luego no me dan los dedos, o sea, pues yo, me sobran dedos.
0: Obvio.
1: Amigos, amigos.
0: Sí.
1: ¿Ahí se hacen amigos?
0: A ver, creo que puedes iniciar relaciones, pero es como, me atrevo a poner mi ejemplo.
1: Venga.
0: Yo conocí a mi exesposo, a las dos semanas me quise casar y a los dos meses nos casamos y luego nos dimos cuenta que no nos llevábamos bien y pues nos tuvimos que separar porque no nos conocimos.
1: Okay.
0: A lo que voy con esa historia es que uno piensa que en una o dos semanas puede hacer amistades para el resto de la vida, pero no. O sea, sí te puedes conocer muchísimo, pero estamos con cámaras, con juegos, en situaciones de estrés. Nadie está siendo su verdadero yo. Y por más que sea un reality para ver cómo se comportan y que salga su verdadero yo, estas son unas circunstancias que jamás vas a tener dentro de la vida, son muy extremas. Entonces sí te puedes recargar en ciertas personas, pero la gente va a cambiar de un día a otro y a otro. Entonces no es que no puedas hacer amigos, pero puedes hacer alianzas. Creo que las verdaderas amistades se realizan afuera, porque pensar que conoces de corazón a alguien en una o dos semanas es absolutamente utópico.
1: Oye, y cuéntame algo, ¿qué fue lo más duro que viviste ahí? Como persona, como ser humano, no sé, como Aranza, como artista.
0: Pues fíjate que ni siquiera fue adentro, creo que fue aquí afuera. Lo más duro es darse cuenta de que pues seguimos viviendo en un mundo en donde la gente se divierta mucho lastimando a las otras personas. Al final del día entendemos que es un formato que se ha ido hacia ese lado, pero La Casa de los Famosos en primer lugar solamente era como de hacer un programa para echar chismecito. Y a la gente le prende mucho herir, lastimar y decir como de, güey, me voy a ocultar atrás de una pantalla y te voy a intentar hacer mierda. Al final del día vivimos en un mundo que está muy triste, está temblando, está, mueren personas, o sea, me explicó como que ya hay demasiado dolor como para que la gente también lo alimente, pero pues ni modo, si así quiere manejarse, pues nada más hay que subirse al tren y pues ponerse una coraza y decir, pues ni modo.
1: Es que hay que tener la piel muy gruesa para entrar.
0: Claro.
1: Y para salir más.
0: Para salir muchísimo más.
1: Sí, claro.
0: No, y deja, ahorita yo voy a la tercera semana, deja que vayan avanzando,
1: sí, se va a poner grueso. Se va a poner de locura. Gracias, Aranza, por estar acá con nosotros. De verdad, agradezco mucho que vengas. Mucha suerte en todo lo que venga en tu vida.
0: Muchas gracias. No, gracias por todo.
1: Gracias, de verdad. Regresando, María José.
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0: noticia en México y el mundo. La SEP informó que el 99.2% de los más de 191 mil aspirantes que participaron en el proceso de asignación a la educación media superior Mi Derecho, Mi Lugar, obtuvo un lugar en alguna de sus tres primeras opciones. El director del ISSSTE, Martí Batres, destacó que el nuevo Hospital General del Instituto en Tampico, Tamaulipas, ya inició operaciones con mayor capacidad y tecnología para atender a los derechohabientes. El Hospital Regional Primero de Octubre descartó la presencia de fugas de gas en sus instalaciones luego de un nuevo reporte por olor a combustible. El senador Emanuel Reyes Carmona informó que demandará por la vía civil a Ricardo Sheffield tras acusarlo de actos anticipados de campaña y de financiamiento de la Iglesia de la Luz del Mundo. La presidenta del INE, Guadalupe Tadei, defendió a las tres consejerías denunciadas por Alito Moreno, líder del PRI, ante el Departamento de Estado estadounidense. Y finalmente le informo que la Agencia de Seguridad, Energía y Ambiente dio a conocer que se le impidió a sus inspectores revisar la planta de distribución de gas licuado de petróleo situado en Almoloya de Juárez, Estado de México. Por tal motivo, adelantó que aplicarán las sanciones correspondientes. Hasta aquí la información. Yo soy Juan Manuel Jiménez en plataformas digitales @JuanmaPregunta. Continúen con Jesse Cervantes en XFM.
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1: 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Regresamos. ¿Sabías que
7: consumir leche ayuda al crecimiento de la flora bacteriana intestinal?

0: 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Bien, llegó el momento de la entrevista. Aquí está el querido Paquito Ánimas. Bienvenido, Paquito, adelante.
1: La entrevista con Jesse Cervantes en Nexa. María José. Nacida en la Ciudad de México, María José comenzó su carrera musical desde muy joven como integrante del grupo Kabá, uno de los referentes del pop mexicano de los años 90.
2: En 2007 inició su etapa como solista y desde entonces ha construido una carrera marcada por grandes éxitos, poderosas interpretaciones y una conexión especial con el público.
1: Con más de 25 años de trayectoria, se ha consolidado como una de las voces más importantes del pop mexicano, recorriendo escenarios y sumando canciones que se han convertido en clásicos. Hoy, en la cabina de Jesse Cervantes en Exa, María José.
3: Amigos de XFM, estoy contento, feliz, emocionado por estar con un mujerón. María José con nosotros. ¿Cómo estás, María José?
4: Hola, ¿cómo están, chicos? ¿Cómo andan?
3: Muy contento de estar contigo. Oye, pues, ¿dos auditorios más? ¿Ya 30?
4: Ya 30. Se dice fácil, pero es un trabajo muy, muy, grande, muy arduo, de muchos años. Pero qué disfrutar. Qué disfrutar, caray.
3: Hay lugares que se disfrutan. Hemos tenido la oportunidad de tenerte en festivales nuestros, como en el Multiverso hace algunos años. Sí, sí. Te hemos visto en palenques, te hemos visto en teatros del pueblo, te hemos visto en otros lugares, pero el tema de decirle a la gente que acuda al Auditorio Nacional es porque de verdad es una experiencia única vivir un concierto de María José en el Auditorio Nacional. ¿Qué te viene a la mente cuando ya llega tu Auditorio 30 y qué recuerdas del primer Auditorio Nacional?
4: Bueno, ¿qué recuerdo del Auditorio Nacional cero?
3: Sí, claro. O sea,
4: mira, estaba yo un día con mi mamá, justo de público en el Auditorio Nacional. Ya había pisado el escenario, obviamente, con Kabá y con otros artistas, pero nunca lo había hecho yo sola. Y cuando estaba yo en un show de Alejandro Sanz, me acuerdo perfecto. Y cuando él hace su falso final, ¿no? Que todo el mundo sabemos que todos los artistas lo tenemos, nos vamos a desear. Cuando hace su falso final, que la gente empieza a gritar otra, yo estaba en este rollo de la ley de la atracción. Ya sabes, estaba como de moda este rollo de la ley de la atracción, y agarré mi celular en ese entonces, que grababa mal, todavía no se grababa tan bien.
3: Sí, sí, sí.
4: Videos no cortos.
3: Tanta definición.
4: Ajá. Y entonces, cuando estaban diciendo otra, yo gritaba así, quedito, Josa, Josa, o sea, como que simulando que la gente estaba gritando Josa. Y eso fue como mi, ¿qué será? Pues lo que yo veía de repetidamente para que sucediera, y cuando sucede, pues fue maravilloso. Imagínate, el primero fue unos nervios horribles y ahorita los disfruto mucho.
3: Ahora, es justo lo que te iba a decir, tuve la oportunidad de estar en las fechas de agosto, y la verdad es que es un espectáculo que se ve que le transmites al público esa esencia, esa forma de disfrutarlo, y que al final eso también conecta de una forma espectacular, porque una cosa es llegar a un venue y poder decir, ah, lo voy a hacer y vamos a ver cómo se pueda llenar y demás, pero que paguen prácticamente todos los boletos, que estén ahí esperando las fechas, ya como estas especies de residencias que existen en el auditorio, no todos los artistas lo logran. De verdad es que es algo espectacular. Y algo que también me llamó mucho la atención, que le quiero compartir al público, es que te atreviste también a ya incorporar el nuevo sencillo,
4: claro,
3: Respirar, y me llamó mucho la atención porque es una gran canción, es una canción que está escuchando usted en XFM, pero el escuchar que la gente ya la estaba coreando.
4: Sí, llevaba dos semanas, pero creo que la gente también agradece mucho que no solamente le pongas el catálogo que ellos quieren escuchar, porque sí me baso mucho en las plataformas digitales de lo que la gente sigue escuchando y le gusta. Y por eso, en eso me baso mucho en mi setlist, ¿no? O sea, en las plataformas digitales, no solamente las de música, también las de video, así tienen ciertas tendencias. Creo que es importante también aprovechar el momento para demostrar tu música nueva, ¿no? Y sí creo que esta tiene un superpower.
3: No, la verdad es que sí, es una canción que empodera a la mujer de una forma espectacular, que le hace ver otro lado de la vida. Sí. Y cómo sacarlo adelante, porque una cosa es exponer un problema y la otra es cómo sacarlo adelante.
4: Sí,
3: ¿cómo elegiste responder?
4: Pues es que justo creo en eso que me acabas de decir, o sea, que salir adelante no es un paso sencillo. O sea, es un proceso doloroso. O sea, cuando uno está en el fango, así que ya nada más te queda así el popotito para respirar y que dices, "No puede ser", o sea, que esté yo pasando por esto, ya cuando tocas fondo, lo único que queda es impulsarte hacia arriba y respirar, ¿no? Porque sin respirar no somos nada, no vivimos, punto, bye. Entonces, no es fácil salir de ahí, no es fácil limpiarte de toda la basura emocional que uno va cargando con la vida. Y para llegar justamente a eso y a poder limpiarte, pues te vas quitando costras que duelen, o sea, y justo respirar aunque te duele el aire, ¿no?
3: La verdad es que es una gran canción y este es el primer sencillo de este disco que viene para el siguiente año, ¿no?
4: Así es un disco que se llama Alma de Mujer, que está de alguna manera reflejando una radiografía mía, pero sobre todo de muchas mujeres latinoamericanas, mexicanas, empoderadas, chingonas, ahí le ponen VIP si quieren.
3: No le pongan. Oye, o sea, y además, la verdad es que Alma de Mujer es algo que has encontrado un nicho que hoy cada vez crece más, cada vez está más contigo y que apoya tus proyectos de Peppa, que ella apoya también a tu hija, cómo la incorporaste también al show de una forma espectacular. Yo la verdad es que me fui extasiado de lo que vi. E invito a toda la gente que esté escuchando y viendo esta entrevista a través de XFM a que vaya al Auditorio Nacional 10 y 11 de diciembre, porque de verdad van a encontrar un espectáculo único, porque se produce de una forma espectacular. Esos ovnis, como dijera la chaviza.
4: El ovni.
3: Increíbles.
4: El Pelauer.
3: Y la verdad es que hay muchas veces que alguien acude a un concierto esperando. ¿Quién irá a ir de invitado? ¿Quién irá? En este, se los juro, que no se necesita.
4: No, pues para eso va. Nadie. Para eso te invito yo a mi casa, para que tú seas el invitado.
3: Sí, no, y que la pases increíble, porque también les regalas un momento en el que cantas canciones que son éxitos de otras personas, a tu estilo, de una forma espectacular. Oye, platícame, además de respirar, ¿cuántas canciones más vienen en el próximo álbum?
4: Son 11 canciones. Hay canciones de Paty Cantú, como siempre, tiene una muy buena pluma con Ángela Dávalos, que siempre me han escrito canciones increíbles, de Ana Bárbara, de Pablo Preciado, de Bruno Danza, de Nila, que también estuvo conmigo en el Auditorio Nacional abriendo uno de los primeros conciertos, también de Bruno Danza, ya Pablo Preciado, Ana Bárbara, varios
3: que
4: más.
3: ¿No sabe escribir?
4: Puro que no sabe escribir, cara. ¿Qué estoy haciendo,
3: sí,
4: no?
3: Sí, no, la verdad es que sí. Josa, preguntarte también, hemos visto participaciones que has tenido con la música regional mexicana, incluso en el concierto que tuve la oportunidad, hiciste referencia a algo que pasó, porque te hiciste gran amiga de Grupo Firme.
4: Ay, los amo, están increíbles.
3: Los amo. Y ahora la gente se pregunta, ¿también vas a en algún momento
4: si me invitan,
3: algo?
4: Si me invitan, yo feliz. O sea, yo le entro a todo. Yo le entro a todo, la verdad, y me la pasé muy bien con ellos, son unos tipazos, tienen un público increíble, ¿no? Y tienen un ambientazo en todos sus shows, y yo le entro a lo que me digan.
3: Pues ahí está Edwin Cass, pues
4: Johnny,
3: búscate la canción,
4: Johnny, ahora
3: de una vez, ármala, el himno.
4: Exacto.
3: Puede ser
4: el himno migajero. Exacto.
3: Pues muy contentos de verdad, Marisa,
4: gracias
3: por estar
4: a ustedes
3: contigo.
4: gracias Exa, los amo.
3: XFM, hasta la próxima.

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2: Está contigo. Regresamos. 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
3: La segunda de espectáculos con el querido Gilgilillo, el hombre espectáculo de México, el que todo lo sabe y al que todo le creen, mi querido Gilgilillo, ¿qué nos cuentas?
4: Mi Jessy, ¿cómo estás? Buenos días a todos. Bueno, en unos momentos más, mi Jessy, en un par de horas, se va a llevar a cabo la presentación de la telenovela La Pícara Soñadora, este remake que se hiciera tan popular prácticamente en los años 90 y que trajo como protagonistas principales a Mariana Levy y Eduardo Palomo. Todos ellos ya no están con nosotros, pero están en alma y en corazón y en cariño, como pues, se dice regularmente. Y bueno, pues hoy prácticamente estarán juntando a todos los medios para presentar esta nueva versión de La Pícara Soñadora, que está basada y que tiene mucho apego a esta primera versión que vimos hace muchos años. Hoy es protagonizada por Abril Di Llorio y Darío Duque, que son dos actores jóvenes talentosísimos, y esto lo vamos a poder ver a las 7 de la noche en Canal 5, en este esfuerzo que están haciendo de presentar producciones propias con un enfoque pues más comercial, mucho más global, y también pues lo van a poder ver en ViX, ¿no? Ya saben, esta migración que hay de la televisión abierta al streaming, bueno, este doble contenido, pues lo van a poder ver. La verdad es que está espectacular lo que hizo Lalo y Carlos Murguía, que son los productores. El elenco es maravilloso. Hay regreso de artistas, de actores muy queridos, entrañables, como el querido José Luis Cordero, el Pocholo, y pues es un reparto muy completo, lleno de nostalgia. Aunque han pasado ya 35 años, que eso es muchísimo, yo todavía ni nacía cuando ya estaba al aire La Pícara Soñadora, sigue siendo una marca muy querida y entrañable, que incluso en las repeticiones tiene un fandom importante. Por eso también el reto de tener este remake, pues es un reto muy grande, porque evidentemente pues implica modernizarla. En esa época, pues, ¿cuándo íbamos a pensar que iba a haber celulares? Aquí ya tiene que haber. Se sigue, prevalece este tema de la historia de amor que se desarrolla en una juguetería. Las locaciones están increíbles. Hicieron unas, levantaron unos sets específicos para la historia que la verdad llaman muchísimo la atención. Está muy detallado el vestuario. Y la historia es una historia familiar, que esa es una gran ventaja. Que tú puedas tener la tranquilidad que el morro llega, prende la televisión o pone deja en el streaming, algo se queda en la memoria y le aprieta, y tengas la tranquilidad de que puedas ver algo que es lo suficientemente entretenido, que está pegado al melodrama, que satisface estas necesidades para los consumidores de los melodramas, y que evidentemente va a posicionar a estos actores como las próximas grandes promesas. Tanto Abril como Darío, la verdad es que están haciendo un trabajo maravilloso y son entrañables. Entonces creo que se hizo una historia redonda que la vamos a poder ver este 24 de agosto ya en el 5, y que y en ViX, obviamente, y que evidentemente trae una manufactura y un cuidado muy particular de estos que caracterizan tanto las producciones que hacen mi querido Lalo y Carlos Murguía. Entonces vamos a estar muy pendientes, mi Jessy, de este lanzamiento. Hoy las primicias vamos a tener en la esquina de las primicias, vamos a tener más a profundidad detalles de La Pícara Soñadora, que en unas horas más, en un par de horas, en 60 minutos más o menos, 70, 75 probablemente, ya se estará presentando ante los medios de comunicación, mi Jessy.
3: Sí, pues ahí está, Gil, y yo ya la veremos. Muchas gracias, mi Gil, hasta mañana.
4: Mi Jessy, buenos días a todos.
3: Continuamos.

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1: Bien, llegó el momento de la segunda de deportes con Alfonso Arturo Verapéndez, conocido como Yuri el Goyito Vera. Mi querido Poncho. Muy bien, mi querido Ye, aquí en la segunda de deportes y continuamos con la información deportiva. A ver, vámonos, ya hablamos mucho de fútbol, bueno, que nos encanta, obviamente. En la primera vamos a meternos un poquito a otros deportes. Interesante información, por ejemplo, el comisionado de la NFL, el señor Roger Goodell, que, bueno, pues, muy polémico, ¿no? De repente es muy odiado por los aficionados a la NFL, pero la verdad es que creo que ha mantenido un crecimiento constante y sonoro de esta liga. Bueno, Roger Goodell, él afirmó que en el futuro la NFL va a tener una franquicia en el extranjero. Es un equipo de fútbol americano de la NFL en el extranjero. Hasta ahí quedó la cosa. Obviamente, pues nosotros, los mexicanos, nos ponemos a especular. ¿Será que el equipo estará en México? Yo creo que no hay de otra, ¿eh? Será o en Canadá o en México. Pues no hay de otra. Ahora, la verdad, por lo que cuestan las cosas,

0: No, pero pues imagínate, sería bien interesante no tener un equipo de la NFL en México. Digo, fuera de o Canadá o nuestro país, ¿no? Por los viajes, pues luce imposible, ¿no? Pero ahí dejó abierta la posibilidad Robert Goodell,
1: oye. Oye, pero yo creo que es como que, no sé, Ponche, está un sueño hecho realidad.
0: Imagínate así. Tener ahí un equipo ahí, no sé, los aztecas o los...
1: No, póngale algo más, un hombrecillo menos.
0: ¿Como cuál te gustaría? Los
1: aztecos.
0: Los tequileros.
1: Es que, ¿dónde jugaría?
0: No, pues quién sabe. ¿Quién sabe si se da en México? Pues yo creo que tendría que ser o Monterrey o Guadalajara, la Ciudad de México, yo creo.
1: Sí, va. Los aztecas, sí.
0: Aztecs. Los aztecs.
1: Oye, bueno, pues estaría bueno, ¿eh?
0: Se da esa posibilidad, insisto. Lo dijo.
1: Pinta Roger, como un sueño.
0: Como un sueño, pero bueno, eso lo dijo Roger Goodell de que podría suceder. Vamos a ver si se da. Oye, en el mundo del béisbol, ayer imagínate nada más lo que pasó. Los cerveceros de Milwaukee, me encanta el nombre de ese equipo, los cerveceros de Milwaukee, los Brewers, le ganaron 22-0 a los Marineros de Seattle.
1: ¿Pero cómo?
0: Pues a base de patazos y de errores. 22-0.
1: Oye, marcador histórico.
0: Sí, una blanqueada similar se había dado, creo que en 1800 y algo. O sea, prácticamente es récord este marcador. Y fíjate, ya era tal la desconcentración y la paliza que hubo una jugada muy, muy curiosa, Jesse. Iba un out en la pizarra. Estaba bateando el equipo de los cerveceros. Ya iban 19-0. ¿Ok? Bueno, con un out. Entonces, en eso, un fly, ¿no? Un batazo de uno de los cerveceros de Milwaukee.
1: Un elevado
0: a la profundidad del jardín, pero controlado por el jardinero. Bueno, agarra la pelota. Y en la desconcentración, este cuate pensó que ya era el tercer out, cuando era el segundo.
1: Se va corriendo así poca más.
0: No, agarra la pelota y la avienta al público.
1: ¡No!
0: Entonces, eso pues obviamente se contó como un doble y entraron más carreras. O sea, imagínate el desastre, pero 22-0 en la MLB. Pues ahora sí que ¿qué haces, no? Por otra parte, Villay, amigos, fíjate que dio una entrevista el señor Emilio Azcárraga a TUDN, a Francisco Javier González, y entre otras cosas, comentó que está viendo la posibilidad de llevar al Canelo al estadio Azteca Banorte.
1: Sí, ay, mira.
0: Lo cual me parece.
1: Es que
0: ¿te acuerdas que lo hizo J.C. Chávez?
1: Sí, y ¿sabes qué? Tienen que mover ese estadio. O sea, es un estadio que sí va a haber mucho fútbol, o está viendo mucho fútbol, porque
0: sí, claro.
1: Está Atlante, está Cruz Azul, está América, pero costó tanto la obra que tienen que buscar hacer muchas más cosas.
0: Otros ingresos, sí, ¿no?
1: Claro.
0: Bueno, de hecho va a estar ahí Elton John.
1: Sir
0: Elton John. Oye, que estaba viéndolo otra vez, nada más de curioso, ¿no? Dije, a ver, ¿cuánto están los boletos? Me metí, boletos de 30,000 pesos, 20,000 pesos.
1: ¿Y sabes qué? Hay quien los paga.
0: No, claro.
1: Son los que luego más rápido se terminan.
0: Pero ¿cómo? ¿De veras?
1: De verdad.
0: Pero, o sea, es que yo de veras...
1: un concierto en la sala de su cantón, ¿no? Sir Elton John, cuando estaba más morro.
0: Imagínate.
1: Sí. No, a ver, y son los primeros que se terminan.
0: Es increíble.
1: Es increíble.
0: Cosas que pasan en este país.
1: Sí, de acuerdo.
0: Bueno, y ya para terminar ya esta segunda de deportes, seguramente recuerdas, bueno, todavía está en activo tenista muy polémico, el australiano Kyrgios.
1: Ajá,
0: que jugaba de manera muy espectacular
1: y sacaba
0: de quicio a los rivales con
1: una pesadilla.
0: Pero ¿qué crees? En un torneo en Mallorca, cuerda que lo agarran por positivo en cocaína.
1: Ah, jale.
0: En el control antidopaje.
1: Entonces, y todo el mundo diciendo, ahora entiendo.
0: Ahora entiendo todo. Y pues la agarraron por meterse. Pues cosas extrañas.
1: Hombre,
0: vengan a hablar. Pórtense bien, muchachos.
1: Lo menos que se metiera el dedo ese cuate.
0: Ahora sí que jugaba muy bien en las líneas.
1: Sí, pero
0: no en las líneas de la cancha de tenis.
1: Las aspiraba.
0: Mi tío
1: Ponchito, hasta el día de mañana.
0: Gracias.
1: Hasta mañana jueves. Pásenla muy bien. Yo soy Jesse, chican con Jordi y con Manolo.
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1: Tal parece que Tamaulipas continúa avanzando de la mano y en el mismo sentido y objetivo del gobierno federal. De ahí que el gobernador Américo Villarreal Anaya haya ampliado su estructura, elevando a rango de secretarías al Instituto de la Mujer y a la Agencia de Innovación e Inteligencia Digital. El mandatario estatal dejó claro que la incorporación de las dos nuevas secretarías a la estructura actual no representará una carga presupuestal, pero sí en las facultades y atribuciones de los titulares. Así que, con esta incorporación, la Secretaría de las Mujeres fortalecerá las políticas públicas para garantizar la igualdad sustantiva entre mujeres y hombres, así como prevenir, atender, sancionar y erradicar las violencias contra las mujeres. Y la Secretaría de Innovación e Inteligencia Digital será responsable de conducir las políticas estatales en materia de gobierno digital, tecnologías de la información, telecomunicaciones, datos abiertos, ciberseguridad e inteligencia artificial, además de coordinar la simplificación y digitalización de trámites y servicios, la atención ciudadana y la interoperabilidad de sistemas gubernamentales. Ahora sí, que se puede decir que Tamaulipas está en su mejor momento en cuanto a relación con la Federación, lo que ha permitido mantener una serie de obras y proyectos que impactan el crecimiento de la entidad. El mejor de los ejemplos es, sin lugar a dudas, la última visita de la presidenta Claudia Sheinbaum, en la cual inauguró 4 hospitales en el sur de Tamaulipas, amén del programa de Vivienda del Bienestar, de la cual ya hizo entrega de algunos tanto en Matamoros como Reynosa. En la capital de Tamaulipas también está en operación el programa de vivienda, pero la obra más importante hasta este momento es la segunda línea del acueducto. En fin, Tamaulipas sigue caminando, se puede presumir, por un camino seguro, lo cual permitirá, sin lugar a dudas, mantener un crecimiento en todos los sentidos.
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0: Muy buenos días, señores. Es miércoles 19 de agosto, miércoles 19. Espero que estén muy bien. Arrancamos este día, mitad de la semana. Saludos al Estado de México que nos mandan y nos mandan mensajes y comentan y todo. Gracias por ser tan participativos en este programa. Buenos días, por supuesto, a toda la Ciudad de México. ¿Cómo están? ¿Cómo está el Comando Godín? ¿Cómo está toda la gente que viene manejando? Muy buenos días. Hoy quiero saludar especialmente a todas las personas que algún día les cayó limón estando en la playa y les dio el sol y se les quedó esa mancha. Todos los que tengan una mancha en el cuerpo ocasionada por limón o alguna otra cosa que les dijeron no salgas al sol, ponte bloqueador y no lo hiciste y te quedó la marca, hoy recibe un cordial saludo mío y de parte de todo MBS Radio, por favor. Muy buenos días a todos, va a estar buenísimo el programa, muy, muy, muy bueno. Hoy viene con nosotros Paulina Goto, va a estar con nosotros Paulina Goto aquí en el programa. Viene también Blue Demon Jr., Blue Demon Jr. va a estar para que platiquemos de su libro biográfico. Paulina Goto, que me da muchísimo gusto, que ya vieron también que ayer estrenamos su entrevista en el canal de YouTube, en el canal de Jordi Rosado de YouTube. Ayer la entrevista, porque acuérdense que pasamos ahorita durante la época de La Casa de los Famosos, pasamos las entrevistas a los martes, a los estrenos de las entrevistas, a los martes a las 6 de la tarde. Entonces ayer precisamente tuvimos a Paulina Goto y bueno, y hoy va a estar aquí en el programa también completamente en vivo. O sea que van a tener mucho de Paulina Goto en estos días. Como ya les dije, Blue Demon. También, Rolita de miércoles, saludos. Hoy es miércoles de Rolita Gay, así es que saludos a todas las personas que son parte de la comunidad LGBT. Les mando saludos LGBT 3.1416. Oigan, hace un buen rato que no vienen ¿cómo se llama? Pepe y Teo. Ahí ojalá que puedan venir, mándenles un saludito. Ya los extrañamos, ya los extraño, ya los queremos. Y seguramente mucha gente que me está escuchando dice, sí, por favor, Pepe y Teo. Señores, ya saben que este programa es para opinar, para decir lo que quieran, para lo que ustedes quieran comentar, y este es el momento de hacerlo. Así es que mi querido Elías, por favor, diles a dónde pueden mandar un WhatsApp, que pongan su nombre, pongan su nombre, fecha, dónde están, margen a la izquierda, color rojo, por favor, empiecen con mayúsculas y díganme cualquier cosa que me quieran decir aquí.
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1: Ahí está, señores, ya estamos de regreso. Hoy es miércoles de Rolita Gay y muchas cosas que decir, pero híjole, es que hay tan buenas rolas siempre en miércoles de Rolita Gay que quiero poner dos rolas hoy. Hoy voy a poner el famoso Hoy Voy a Cambiar. Hoy es que está como La Flor de Selena. La Gata Bajo la Lluvia de... ¿Sabes qué? Ponte primero La Gata Bajo la Lluvia y luego nos vamos con Selena, para que amarre durísimo el miércoles. Señores, vámonos con La Gata Bajo la Lluvia. Sí, señores, es del 81. Es miércoles, no ochentero, pero sí miércoles de Rolita Gay. Creo que le viene muy bien. Solamente le estoy poniendo, es un previo, ¿eh? No es la rola oficial, es la prerola oficial. Muy buenos días. Ponla, por favor, Miquel Díaz, porque además ahora todos los chavitos y chavitas muy chicos están cantando esta canción. Ponla.

0: Ahí está, señores, lo que nació en el 81, que siga vivo en el 2026, porque hoy en todas las salones de despecho, fiestas de despecho y todos los bares, shows como Reinas de Corazones y todo, es imposible que no se cante, La Gata Bajo la Lluvia. Y este, fíjense que hoy es Día Mundial de la Fotografía. Toda la gente que nos gusta la fotografía, mucha gente piensa en los hermanos Lumière, pero en realidad la fotografía fue inventada por Louis Daguerre. Daguerre, así francés, Daguerre, que de hecho él hizo, si bien me acuerdo, en la escuela, el daguerrotipo, que era lo primero, pues la primera cámara que se pudo hacer. Y cuando hicieron el asunto de la fotografía, cuando se inventó la fotografía, fue un shock, porque en esa época todo era pintado, toda la pintura. Y entonces la pintura, acuérdense que estaba el Renacimiento, y el Renacimiento era así, ver a las personas, bueno, ver las pinturas súper realistas, cualquier ser humano o en algún ángel o querubín, lo que pusieran. Y resulta que cuando sale la fotografía, dijeron, en la torre, ya la pintura Babalú, ya Bambú, ya valió, porque dicen, ¿quién va a querer seguir pintando cuando ya se pueden tomar las fotos específicas? Y pues ya vieron que no. Para la gente que me pregunta, oye, ¿va a desaparecer el radio porque ya hay lo digital? Oye, ¿va a desaparecer la tele porque ya hay streaming? O bueno, ya hay todo lo que se puede hacer en digital. Pues imagínense que la pintura no desapareció después de que apareció la fotografía. O sea, mientras haya un artista atrás de cada medio, seguirá existiendo. Entonces, pero bueno, hoy es Día de la Fotografía. Y ahorita, mi querido Manolito Fernández, buenos días, amigo, ¿cómo estás?
1: Bien, amigo, bien contento de verte, saludarte, contento de estar aquí en esta mitad de semana. En este semana. Ecuador de la semana.
0: Hoy es miércoles de nominación, ¿verdad?
1: Sí, señor.
0: En la Casa de los Famosos.
1: Así es, señor. Hoy es miércoles de nominación, vamos a ver, deberíamos hacer una quiniela interna a ver quién va a salir más nominado. Sí. Digo, depende mucho si les ponen películas y esas cosas, pues, pero
0: sí.
1: Sí
0: creo que Mariana, como dijiste ayer o antier, sí. No sé qué día dijiste.
1: Sí, sí, sí.
0: Completamente. Oigan, fíjense que, por cierto, ¿viste un video que hicieron de inteligencia artificial donde supuestamente Aldo encuentra un chupón y con ese chupón especial abre un portal en el cual regresa a la Casa de los Famosos, pues las personas que pues hicieron como conflicto?
1: Exacto.
0: Está buenísimo, búsquenlo, por favor. Lo hicieron en inteligencia artificial, pero está impresionante. O sea, Galilea Montijo mandando a Aldo, Aldo mandando a las personas que van regresando, que los primeros que regresan creo que son Adrián Marcelo y Gala.
1: De la
0: Gala,
1: mano, sí.
0: De la mano. Y está muy chistoso porque en algún momento me regresan a mí y a Palazuelos.
1: Pero al Jordi de hace 20 años. Uh-huh. O sea, y Palazuelos también con su playera de Vota por Palazuelos, porque además en ese entonces eso se podía.
0: Sí.
1: Estaban adentro, tenían como su playera de cómo podía votar la gente.
0: Exacto. Exactamente, al teléfono, no me acuerdo.
1: Era una terminación. Marcabas un teléfono y según la terminación que marcabas, era el voto al que le dabas.
0: Exactamente. Está buenísimo el video. Ya empecé a seguir a la cuenta que lo hizo, porque qué bruto lo que se puede hacer. Como que estaba acostumbrado a ver a personajes pues de Hollywood que los estaban haciendo en inteligencia artificial.
1: Sí.
0: Pero no tantos aquí en México. Está impresionante el video.
1: Es impresionante,
0: ¿no?
1: Está muy bien hecho, la verdad. Y lo único que digo es que miedo.
0: Sí, claro.
1: Eso llevamos ya tiempo viéndolo. Durante el Mundial había muchos de Infantino con Messi. A mí me tocó ver hace la semana pasada, que un escándalo, no es el tenor de este programa, pero uno de Donald Trump con sus más cercanos, como haciendo mofa de algo que había sucedido en este país, que sucedió muy no, muy muy escandaloso en este país la semana pasada. Entonces, este está muy bueno. Vale mucho la pena que le echen un ojito y vale mucho la pena que recordemos, insisto, con toda la gente que nos está diciendo, es que está de hueva esta Casa de los Famosos. Bueno, pues aquí vienen ejemplos, porque exactamente sale Poncho de Nigris con Mayer, por ejemplo, y recordemos que ellos también tuvieron una de las peleas más fuertes que han existido, y que curiosamente llegó a un punto altísimo y en ese momento se paró. Ahí muere. Aquí murió. ¿Tan cuates? Va. Y fue como, ok, eso significa que se pelearon, sí.
0: Oigan, pero bueno, en fin, véanlo, no sé cómo buscarlo, tú me lo mandaste, Cri. A ver, espérense.
1: Tony lo mandó.
0: Espérame,
1: aquí está. Es Raúl Barraza. Raúl Barraza se llama la cuenta.
0: Que hace cosas así de inteligencia artificial.
1: Exactamente.
0: Vean, métanse. Está en Instagram, ¿no?
1: Está en Instagram.
0: Raúl Barraza con B grande.
1: Raúl Barraza con B grande y con Z. Exactamente.
0: Perfecto. Bueno, oigan.
1: Es Raúl Barraza MX. Raúl Barraza MX.
0: Perfecto. Oigan, hoy es día del amante clandestino. Día del amante clandestino. Se celebra todos los 19 de agosto como una fecha peculiar dedicada a conmemorar las relaciones amorosas que se mantienen en secreto por fuera de un vínculo formal o del matrimonio. Aunque no cuenta con el reconocimiento de un efeméride oficial, la celebración popular se inspira en una anécdota histórica sobre un supuesto político o prócer francés que fue descubierto en flagrante infidelidad por su esposa, generando un gran revuelo que dio pie a este singular festejo. Amigo, no te voy a preguntar si has tenido algún día un amante, ni tampoco lo pienso decir yo. Fíjate qué bonito, ¿no?
1: Exacto.
0: Con mucho cuidado, con respeto.
1: Oye, pero dijiste de la amante clandestina.
0: Del amante clandestino, o sea, del amante.
1: Pero sí, porque realmente pues claro. es como medio pleonasmo, ¿no?
0: Sí, exacto. Ya decir amante, pues ya sabemos que es algo que no está a la luz, ¿no? Y que se tiene que esconder por alguna razón.
1: Sí, lo que sí te quiero contar es que yo sí conozco un caso de muy cerca que no solo era una. Eran tres simultáneas.
0: ¿Son cuenta que tenía tres amantes
1: al mismo tiempo? Tres amantes al mismo tiempo, sin contar a su relación, digamos, formal, fija.
0: Ah, amigo, es una serie, se llama Mentiras.
1: Es de Mentiras, sí. No sé, era como de güey, o sea, yo siempre lo digo en tono de broma, o no, yo nada más por la economía no podría.
0: Sí, no
1: juegues. O sea, si no puedo mantener una casa... O sea, ¿está cañón mantener tres?
0: No, yo estaría abrumado. O sea, si yo me abrumo con ya le llamé, no, tal.
1: Ya le llamé o no.
0: O sea, sí. no juegues tres, me vuelvo loco. O sea, bueno, olvídate tres, dos.
1: ¿A dónde mandé las flores? No las mandé. Sí. No.
0: Sí, está
1: no.
0: muy cañón.
1: Es muy complicado.
0: Oigan, bueno, pues hoy en el Día del Amante, fíjate, hicimos aquí en el programa una lista de las 10 películas más, de las 10 mejores películas de amantes.
1: Okay.
0: Para que la gente las pueda ver. ¿Estás listo?
1: Sí, señor.
0: Lugar número 10, y parece que no, pero lugar número 10, podemos decir...
1: ¿Solo México o...?
0: No, internacional.
1: Ok.
0: Lugar número 10, película de amantes, Titanic, claro.
1: Sí.
0: Titanic es de amantes.
1: Es de infidelidad,
0: o sea,
1: sí.
0: No es propiamente una película de amantes, pero pues sí.
1: La trama se centra en eso, sí, claro.
0: Jackie Rose están ahí poniéndole el cuerno uh-huh. al señorito.
1: Están sudando el carro.
0: Exactamente, ¿no? Entonces es un amor prohibido que
1: sí,
0: además
1: señor.
0: Es un amor de clases.
1: Sí, señor.
0: Número 9, ponle... Gracias. El último tango en París. Esta, fíjate que no la he visto, pero es famosísima esta película. El último tango en París del 72, un encuentro sexual y emocionalmente complejo entre dos desconocidos.
1: Ok.
0: Número 8. Closer o Llevados por el Deseo. Cuatro personas, deseo, engaño, celos. Esta es muy buena. Yo también, esta sí la vi mal, perdón. Y es muy, muy, muy, muy, muy buena. Lugar número 7. Es una canción, una película que se llama Unfaithful. Creo que en español la opción Infidelidad. Este es del 2002.
1: Infidelidad.
0: La menciono también porque tiene mucho impacto precisamente en este género. Si no quisieras ver esta, podrías ver Closer, la siguiente que dije.
1: Exactamente. Diane Lane y Richard Gere es esta película.
0: Exactamente.
1: Es muy buena.
0: Luego, número 6. Deseando amar. Dos vecinos descubren que sus respectivas parejas les son infieles y terminan desarrollando una ondita entre ellos para pues un poco entre venganza y un poco entre siempre me gustaste.
1: Okay.
0: Lugar número 5. Esta hasta Oscar ganó. La del paciente inglés, ¿la viste?
1: No la vi.
0: Muy buena, sí. Es un rollo, un romance muy cañón, pero en la Segunda Guerra Mundial.
1: Okay.
0: Muy buena, muy, muy buena.
1: Viejita, sí. del 97.
0: Sí, del 97, exactamente. Ahí les va otra. Lugar número 4, Infidelidad. Bueno, ahora se le adelantó. Muy bien. Infidelidad, Richard Gere y Diane Lane. Pues yo creo que es una de las películas más modernas, hice un poco de paréntesis, o más bien de comillas, sobre una aventura extramarital.
1: Ok.
0: Lugar número 3. Gracias. Atracción Fatal, ¿has visto Atracción Fatal?
1: Sí,
0: no
1: sí.
0: No manches, es tremenda. Michael Douglas y Glenn Close, es una aventura de pareja que se convierte en una ultra pesadilla. No la dejen de ver. Número 2, El Amante, que es un amor clandestino entre una joven francesa y un hombre chino en la Indochina de los años 20. El Amante es también muy, muy, muy conocida y muy representativa. Y lugar número 1 definitivo, Los Puentes de Madison, que esta sí es, no, la reina de reinas de todas, la número 1, Los Puentes de Madison. Ya sabes, Meryl Streep, Clint Eastwood. Es un romance súper breve, intenso, prohibido. Yo creo que es la película que muchísima gente menciona cuando estamos hablando de amantes.
2: Amigo, ¿no? Buenos días.
0: Buenos días.
1: Hola, amigo.
2: Buenos días.
0: ¿Querías
2: buenos
0: mencionar? ¿Estás antes, al aire, antes, amigo?
2: Sí, quiero mencionar una mención honorífica y creo que es muy importante mencionarlo en
0: ¿de
2: este
0: película
2: programa.
0: ¿De película de amantes?
2: Sí, claro.
0: A ver, claro. Por supuesto, amigo.
2: Muy importante.
0: Eres parte del Serpentario. El Serpentario aquí tiene voz y voto.
2: Gracias, amigo. Gracias. ¿Amarte duele?
0: Claro.
2: Marta Higareda, Luis Fernando Peña, Alfonso Herrera.
0: Ay, sí,
2: ¿Amarte
0: sí.
2: duele? Es Marta razón. Higareda, tiene a su novio clandestino
1: pero,
2: con Luis Fernando Peña porque ella estaba saliendo con Alfonso Herrera, que es
0: pero
2: Francisco.
0: Pero no tronó con
1: no,
0: Alfonso.
1: Te atronaron. Entonces no es infidelidad porque ya no andaban.
0: Ya no andaban, más bien sí. seguía con
2: no
0: ella.
2: No es
0: quería
2: es
0: regresar con ella. Y entonces fue cuando le ardió que anduviera con el chico. Con el chico banda.
2: Pero es clandestino, es que no son infidelidades. Es clandestino, es cuando lo tienes ahí.
1: Amor prohibido, como diría Selena.
2: Exactamente.
0: Puede ser. ¿Sabes qué otra hay que es buenísima? No me acuerdo cómo se llama, pero por favor, véanla. Yo la vi un día así como de X. Sí, creo que se llama Amantes de 4 a 6 o de 5 a 7. Es francesa. Híjoles, es de las mejores películas que he visto de amantes. O sea, te quedas así de no. Amantes de 5 a 7, ¿verdad? Podrían ver en dónde está, es francesa, pero no crean que es de la francesa súper de arte, de ultra flojera, así muy clavada. Digo, dije de flojera porque hay gente que no le gustan las películas de arte, la verdad a mí sí me gustan, pero son más lentas. Pero esta no es así, esta es una película francesa, antes de 5 a 7.
1: Es que creo...
0: Ah, wow.
1: Es que creo que si vamos a hablar de películas de amor clandestino y eso, pues El Crimen del Padre Amaro.
0: Bueno, si es clandestino, sí.
1: El Crimen del Padre Amaro,
0: ¿no? Es buenísima,
1: ¿no?
0: Esa película.
1: Sí. ¿Y sabes cuál otra también de mis películas favoritas de mi top de vida? Amores Perros.
0: ¡Claro!
1: Tanto la historia de Gael como la historia de la del medio, no la del barrendero, las otras, esas dos, es más, sí. No, las tres. Las tres, acuérdate que en la tercera, en la del barrendero, también el empresario va a un motel.
0: Sí.
1: O sea, las tres hablan
0: las tres
1: de amores clandestinos.
0: Claro.
1: Sí, las tres hablan de amores clandestinos.
0: Oye, está buenísima. A ver, sigan mandando más opciones de películas que tengan que ver con amantes. Háblenle a su amante si tienen uno.
1: Ay, perdón. Sí, ¡háblele! Si tienes tú un amante, ¡háblele!
0: Exactamente.
1: Y dígale, eso. Hoy no te voy a hablar.
0: Fíjate cómo Dios me castigó mientras hablaba.
1: Sí,
0: tu hija.
1: Sí.
0: Señores,
1: sí.
0: Esto es Jordi en Exa. Ahora sí, vámonos a la canción del día. No le cambien y de ahí nos vamos directo ya a comerciales o lo que sea, ¿no? Señores, les dije que era como La Flor, Selena, Miércoles de Rita Gay. Bienvenidos, es Jordi en Exa.

0: 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Seguimos.
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0: ya les dije desde antier que esta garganta... Es que, ¿sabes qué, amigo? Sí. Ayer me tocó conducir, además de que grabamos muchos programas ayer.
1: Sí, señor.
0: Conduje la alfombra roja de la captura de la nueva película de Netflix.
1: Ajá, la de Poncho Herrera.
0: Entre el frío, el lugar y todo, pues fue un poquito complicado.
1: La, sí, hay que cuidarse,
0: sí,
1: amigo.
0: La voz se acabó, pero aquí estamos, amigo.
1: Al pie del cañón.
0: 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Y Manolito, pues muchas cosas que decir, ¿no?
1: Muchas cosas que decir, sí. Primero que nada, se me olvidó decir feliz cumpleaños, hijo mío. Hoy cumple 18 años mi hijo. La verdad es que es una etapa bien importante. Te amo con todo mi corazón, hijo mío. No lo había dicho en la mañana, se me había olvidado por completo, pero sí, es una etapa bien importante, 18 años, te amo con todo mi corazón y mi primer regalo, como le llamo yo, porque así es Diego. Y hablando de papá, de ese papá, ayer fui a ver Papá por Siempre, amigo, la obra de teatro que trae Go Broadway. Lo puse en mis historias, lo puse en mis historias de Instagram y así te lo voy a, y con esa frase te voy a definir lo que es Papá por Siempre. Es increíble cuando vas al teatro con nula expectativa.
0: Ajá.
1: No por sino porque no conoces. Cuando claro. vas a ver una obra como La Novicia Rebelde, cuando vas a ver El Fantasma de la Ópera,
0: sí,
1: sabes
0: una...
1: lo que es un contexto de lo que es La Novicia Rebelde, lo que es El Fantasma de la Ópera. Si bien Papá por Siempre o Mrs. Doubtfire, para que entiendas tú, es una película, es una historia que ya se vio en cine, yo no había escuchado ninguna referencia del musical. Ajá. De la obra de teatro. Te puedo decir, amigo, que en 2 horas y media me reí como pocas veces en el teatro.
0: Ok.
1: Lloré.
0: Ok.
1: Me conmoví, reflexioné y me volví a reír.
0: ¿Cómo crees? Qué buena, qué buena referencia.
1: Espectacular el montaje. O sea, bueno, más bien, es un montaje de gira, sí. Es, ellos están espectaculares. Y voy a decir algo que me van a mentar la madre, lo sé. Se lo dije ahorita a Cristian. El actor que hace el papel principal...
0: Ya sé dónde vas.
1: Perfectamente podría haberlo hecho en lugar de Robbie Williams.
0: Ok.
1: Es una bestia en el escenario. Es impresionante lo que logra. Te lleva de la carcajada. Mi hija tiene, va a cumplir 16 años, no conoce la historia original. Sin embargo, solo le dije un recap rapidito para que supiera de qué se trataba. Y la vio, se divirtió, se rió, la entendió, se conmovió, tal... Es una maravilla. La mala noticia es que solo está hasta el domingo.
0: Eso es lo que les voy a decir. Fíjense, este asunto de Go Broadway,
1: ¿sí?
0: Están trayendo las obras, las giras de las obras de Broadway. O sea, realmente son los actores de Broadway, son los elencos, son las escenografías, eso sí, que van de gira.
1: Sí, sí, sí,
0: ¿no? Y La Novicia Rebelde, ayer yo lo platicaba con una amiga y me decía, la quiero ir a ver, porque la fui a ver el domingo. Y le dije, no, es que ya la quitaron. Dijo, ¿cómo? Es que solo estuvo 7 días. De uh-huh. hecho, menos, creo que estuvo 6
1: sí,
0: días.
1: Sí, de martes a domingo.
0: De martes a domingo. Y es lo mismo con Papá por Siempre, que le recordamos, mucha gente vimos la película con Robbie Williams, uh-huh. donde se llama Mrs. Doubtfire, y él se viste de mujer para poder... Él es un actor... Creo que sí, no, ese es Tutsi, perdón.
1: Pero sí, él hace personajes, hace doblajes, hace tal, y es un papá como súper
0: claro.
1: Chispa.
0: Exacto, y se tiene que vestir de mujer para poder seguir manteniendo, creo, a sus hijos.
1: Para
0: ¿no?
1: poder estar cerca a sus hijos, porque se divorcian y él pierde la custodia de sus hijos, y la manera en que él encuentra para poder estar con ellos es, se caracteriza de una mujer mayor. Para que lo contraten como niñera y se convierta en la niñera de sus hijos con tal de poder estar con sus hijos.
0: Exacto, entonces pues saben que lo que decíamos es muy poco tiempo, aprovechen, están en inglés, sí, pero tienen subtítulos. ¿Cómo tienen subtítulos en el teatro, Jordi? Bueno, ponen dos pantallas laterales del teatro
1: y una central arriba.
0: Y una central arriba, y entonces vas leyendo tú lo que van diciendo los actores. Entonces realmente está muy fácil de entender, le vas leyendo, pero entonces no veo la obra, sí. Porque volteas a ver uno, regresas, ves la otra. O sea, aunque no hables nada de inglés, la puedes ver perfecta. Vayan a ver Papá por Siempre.
1: Papá por Siempre, exactamente. 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Y de verdad, yo sé que siempre se los digo, me encanta el teatro, pero ayer iba yo con muy poca expectativa y salí con una sonrisa como hacía mucho tiempo que no salía.
0: ¿Solo está esta semana?
1: Solo esta semana, de ayer a este domingo, y se acabó.
0: Aquí en la Ciudad de México, Centro Cultural Teatro 1.
1: Exacto.
0: Pues vayan de una vez. Oigan, y me da muchísimo gusto recibir al maestro José Guillermo Colorado Gándara. Él es el rector institucional de la Universidad Latina. Y estamos en un momento importantísimo para tomar decisiones de dónde estudiar. Por ejemplo, ahorita quizá hay mucha gente, yo les pregunto, ¿el resultado de tu examen a la preparatoria no fue lo que esperabas? Bueno, no te preocupes, porque en UNILA, Campus Roma, hay un lugar especial para ti. Maestro José Guillermo, ¿cómo está? ¿Cómo estamos? ¿Todo bien?
2: Bien y de buenas, Jordi, con el gusto de saludarles a ti y a tu auditorio.
0: Me encanta que esté aquí. Primero, para toda la gente, ¿qué es la UNILA? Porque mucha gente ya la conoce, pero habrá gente nueva que quiere saber.
2: Universidad Latina es una institución que en enero del próximo año va a cumplir 60 años.
0: 60 años.
2: Somos un sistema educativo.
0: Ok.
2: Con dos campus en la Ciudad de México, en la colonia Roma, en el corazón de esta ciudad. En Coyoacán, el campus sur. En Morelos, en la capital. Uh-huh. Y en el oriente, en Cuautla. Y nuestro quinto campus, el campus virtual. Somos un sistema educativo que forma personas capaces, pero sobre todo que forjamos el carácter. Ofrecemos prepa, licenciaturas y posgrados.
0: Prepa, licenciaturas
2: y posgrados. Ahora, en todas sus modalidades.
0: Ok. ¿Qué hace diferente? O sea, todas sus modalidades se
2: presencial, ejecutivo o 100% en línea.
0: Ok. Estamos hablando de la Universidad Latina. ¿Qué hace diferente a UNILA de otras instituciones educativas? ¿Y cuál es la filosofía que ha construido durante esos 60 años, maestro?
2: Sí. UNILA es una institución incorporada a la UNAM. Es decir, los planes y programas de estudio que ofrece son los de la UNAM, con profesores competentes, calificados, con las mejores opciones para realizar práctica profesional, servicio social, pero sobre todo nuestra filosofía institucional, que es una misión, cinco principios y cuatro valores, tienen al centro al estudiante, su formación integral, que los

0: lo haga con base en dos factores. Número uno, una sólida formación.
1: Claro.
0: Y número dos, que vivas una sana experiencia, una sana convivencia en la institución.
1: Eso me encanta. La gente va a empezar desde este momento a querer contactarse. ¿Dónde se pueden contactar con UNILA?
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1: 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Perfecto, porque digo, vamos a seguir platicando, pero para que la gente lo sepa. Ahora, Prepa UNILA, hay mucha gente que está ahorita en este momento. ¿Qué experiencia busca vivir un estudiante cuando entra a la Prepa UNILA? ¿Y qué es lo que hace diferente el modelo educativo? Que es algo que tanto a los papás como ya a la época de universidad o prepa te interesa a ti también.
0: Claro. Tenemos tres modalidades de prepa: la tradicional Prepa UNAM,
1: ajá,
0: el tradicional CCH, Colegio de Ciencias y Humanidades,
1: sí,
0: también de la UNAM, y los bachilleratos tecnológicos,
1: okay,
0: en comunicación o en turismo. Nuestro modelo educativo es de puertas cerradas,
1: okay,
0: es decir, los estudiantes ingresan y pueden salir solo hasta que concluya la jornada educativa. Tenemos asistencia psicológica y pedagógica para aquellos que tienen alguna situación de bienestar emocional, uh-huh, o de aprendizaje. Los MAPATs, así les decimos, madres, padres y tutores, okay, están involucrados en su proceso formativo.
1: Okay.
0: El 80% de los que se inscriben, Jordi, concluyen.
1: Wow,
0: eso es un factor,
1: bien,
0: eso es una ventaja competitiva de la universidad.
1: 80% concluyen.
0: Exactamente.
1: Sus
0: nosotros
1: estudios.
0: Estamos preocupados y ocupados de que este nivel educativo, Jordi, el cuarto, que es, ajá, la prepa, es el que más le duele a México.
1: Así
0: es. Es en donde hay mayor deserción.
1: Sí, claro, de allá no pasan mucha gente a la universidad.
0: 6 de cada 10 no concluyen. Y en Universidad Latina creemos que los jóvenes tienen las mejores condiciones para lograr, literal, prepararse para llegar a su licenciatura.
1: Está fantástico. ¿Dónde está el campus físicamente? ¿Cómo es?
0: Sí.
1: ¿Instalaciones, ambiente en general?
0: Bien, nuestro campus Roma está sobre la calle Chihuahua, entre Monterrey y Tonalá,
1: okay,
0: atrás de Álvaro Obregón.
1: Uh-huh.
0: Son extraordinarias instalaciones, no solo educativas, sino deportivas. Tenemos un nido quetzal, por ejemplo, en donde se pueden quedar haciendo.
1: Que es la mascota,
0: tareas,
1: ¿no?
0: Sí, el quetzal es nuestra mascota, porque es el ave más hermosa del continente latinoamericano.
1: Es cierto eso.
0: En el campus Roma, ellos encuentran condiciones de seguridad, de servicio, uh-huh, de funcionalidad. Todos los espacios, los escenarios académicos, los laboratorios, los talleres son modernos,
1: uh-huh,
0: y obviamente ahí encuentran la mejor alternativa para estudiar. En el sur, en Coyoacán, estamos sobre el eje 10.
1: Okay.
0: Ahí está nuestro campus sur que precisamente hoy cumple 30 años.
1: Oh, felicidades.
0: Iniciamos operaciones un 19 de agosto de 1996. Felicidades, comunidad Quetzal.
1: Felicidades.
0: De UNILA Campus Sur.
1: UNILA son dos campus.
0: En la Ciudad de México.
1: En la Ciudad de México.
0: Y dos en el estado de Morelos.
1: Ok.
0: En Cuernavaca estamos en la colonia Maravillas y en Cuautla en la carretera a Oaxaca, en la salida del municipio.
1: Para la gente que nos está escuchando, tanto papás, gente cercana a los estudiantes o tú como estudiantes, ¿qué tipo de estudiantes busca formar UNILA, usted como rector?
0: En la media superior, estudiantes que logren concluir ese nivel.
1: Ok.
0: Personas capaces de afrontar con integridad y con fortalezas, ajá, académicas, no solo los retos de su vida profesional, sino sobre todo su vida personal.
1: Claro.
0: Que contribuyan desde que ingresan con nosotros al desarrollo sostenible de su comunidad.
1: Me parece fantástico. Bueno, ahí está Universidad Latina, el maestro José Guillermo Colorado, rector. A ver, ¿dónde llamamos? ¿Cómo nos acercamos? Este es un buen momento. Ya dijimos los números, pero los vamos a repetir.
0: Sí,
1: pero
0: además de la media superior, tenemos licenciaturas. Recuerden,
1: okay,
0: que hoy es el último día de aplicación de examen de licenciatura para la UNAM.
1: Ok.
0: Así que aquellos que no encuentren un espacio, pero desean estudiar un plan,
1: sí,
0: incorporado a la UNAM, nosotros somos la mejor opción para ellas y ellos. Tenemos ya casi 60 años incorporados a la UNAM.
1: Perdón por la pregunta, pero a mí me parece importantísima, maestro, los precios. O sea, no quiero saberlos específicamente, pero ¿qué rangos de precios maneja la UNAM?
0: Somos una institución que ofrece una alta calidad, uh-huh, un alto valor agregado. Así lo demuestran nuestros egresados. Mira, Jordi, el mejor

0: ejemplo o la mejor carta de presentación de una institución educativa son sus egresados.
1: Sí, completamente de acuerdo.
0: Y esa calidad a un precio muy, muy módico, andamos que será entre 2.800, 3.300 la parcialidad.
1: Ok.
0: Estamos ofreciendo ahora mismo el 100% de descuento en la inscripción. Ah, no, wow, pagan inscripción. Ajá. Si se inscriben en la Universidad Latina. Pero sobre todo ellos, cuando vayan, la visitan, la recorren, van a darse cuenta del alto nivel que se ofrece en instalaciones, en docentes competentes y calificados, en vinculación con el exterior, a un precio diferenciado y muy módico.
1: Me encanta. 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
0: Y claro, papás que nos están escuchando, empresarios, colaboradores de los negocios, tenemos nuestro campus virtual en donde pueden estudiar 2 licenciaturas 100% en línea o 5 maestrías 100% en línea.
1: Perfecto, gracias. Muchas gracias. Pues ahí está, Universidad Latina. Gracias, maestro José Guillermo Colorado. Gracias. Son las 10:59. Vamos rápidamente a música. Ahora le vamos a musiquita y regresamos.

0: 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Seguimos aquí en Jordi en Exa.
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3: El fortalecimiento de la infraestructura hospitalaria en Tamaulipas no se quedará únicamente en la incorporación de nuevos equipos y espacios médicos. El Estado también enfrenta el reto de contar con el personal especializado necesario para poner en operación estas capacidades, así lo señaló el gobernador Américo Villarreal. Luego de los proyectos y acuerdos que Tamaulipas ha venido consolidando con el gobierno federal y tras la reciente visita de la presidenta, el mandatario estatal destacó que existen nuevas ampliaciones y proyectos para el sector salud, particularmente en infraestructura y equipamiento. Entre las acciones mencionó nuevas capacidades de atención en Nuevo Laredo, con servicios dirigidos principalmente a las mujeres y a padecimientos como el cáncer de mama, además de atención a problemas psicológicos y oftalmológicos. Sin embargo, Villarreal Anaya subrayó que contar con tecnología de última generación no es suficiente si no existe el personal capaz de utilizarla. El diputado local de Morena, Armando Javier Certuche Suani, reconoció que las próximas elecciones en Tamaulipas serán turbulentas y complejas debido al número de aspirantes y la competitividad que se espera en la renovación de diputaciones locales, federales y alcaldías. El legislador aseguró que está comprometido con el proyecto de la Cuarta Transformación, descartando aceptar invitaciones de otros partidos. El presidente de la Comisión Especial para Estudio y Posible Reforma Integral a la Constitución Política del Estado de Tamaulipas explicó que la democratización interna de Morena, a través de mecanismos como las encuestas, genera fricciones naturales, pero también fortalece la estructura política. El diputado de representación proporcional insistió en que la aspiración política es legítima, aunque advirtió que la ambición no lo es. La Universidad Autónoma de Tamaulipas consolida su papel en la cadena productiva de la carne con el único rastro con certificación tipo inspección federal operado por una institución educativa en el país, así lo informó el rector Damaso Anaya Alvarado. El rastro universitario ha sido modernizado con nuevas instalaciones y la incorporación de una sala de deshuese, lo que permite cumplir con candados sanitarios y abrir la posibilidad de exportar carne no solo a Estados Unidos, sino también a otros mercados internacionales. Damaso Anaya subrayó que la UAT no solo ofrece servicios de sacrificio y procesamiento, sino también programas académicos de posgrado, maestrías y certificaciones vinculadas al sector cárnico, lo que convierte a la institución en un referente nacional en la formación especializada. Actualmente la matanza semanal ronda en los 90 animales, pero la universidad trabaja junto con la Unión Ganadera Regional y el gobierno estatal en el proyecto Carnetam, que busca posicionar la carne producida en Tamaulipas. Se prevé que a partir de noviembre de 2026 inicie la comercialización bajo esta marca.
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0: Seguimos aquí en Jordi en Exa. 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
1: Pues bueno, señores, seguimos. Son las 11:15 de la mañana. Mi querido Manolito Fernández, estoy muy contento porque tenemos aquí enfrente al mismísimo, pues una verdaderamente un ícono, no solamente de la lucha libre, de la familia, de la nostalgia anterior, pero de la vida actual, Blue Demon Jr. Un aplauso para él, muchísimo gusto que esté aquí con nosotros. Gracias. Y vienen a presentar este nuevo libro, El Último Demonio, y está también el autor del libro, Óscar Fernández. Óscar, bienvenido también.
2: Muchas gracias, Jordi, un placer estar aquí.
1: Encantado. Cuéntenme, por favor, mi querido Blue Demon, ¿cómo estás? Qué gusto poder tener aquí en la cabina, poder platicar y sobre todo en este momento tan importante de tu vida, tanto profesional como personal. Cuéntanos un poquito de este libro y de este momento.
3: Bueno, pues justamente en este momento estamos haciendo ya la gira del retiro, la última gira, sí, de Last Tour, y abrimos justamente con el lanzamiento de El Último Demonio, una narrativa biográfica hecha por Óscar Fernández, que de verdad fue algo doloroso volver a abrir heridas,
1: claro,
3: pasar de la felicidad a la tristeza, pero creo que este libro plasma los rasgos de un niño que vive en una situación difícil, uh-huh, y por sus decisiones llega a triunfar y se convierte en Blue Demon Jr.
1: Tengo entendido, bueno, esto es algo obviamente conocido, que tu familia biológica, uh-huh, no es la misma familia que la de tu padre Blue Demon.
3: Así es.
1: ¿Cómo fue eso?
3: Yo fui adoptado a los 6 meses de edad. Uh-huh. Mi abuelo era el director Chano Urueta. Uh-huh. Y bueno, Chano Urueta tenía a su hija llamada Ileana, mi mamá biológica. Uh-huh. Y bueno, pues muy joven, me tuvieron muy joven mis papás, me tienen, es un paquete muy grande para ambos, y mi abuelo decide darme en adopción con mi papá Blue Demon a los 6 meses de edad.
1: Y es ahí donde
3: comienza toda esta historia.
1: Exacto. Mi querido Óscar, felicidades. Qué interesante poder manejar una historia, pues que aquí en este país es un legado. La lucha libre es, pues, definitivamente una de las, pues, de esas cosas que mueven, pueden mover a todo un país, y efectivamente la lucha libre lo es. ¿Cómo tomas este proyecto? ¿Cómo se escribe un libro pues de la vida de Blue Demon Jr.? ¿Es una novela? ¿Es una biografía? ¿Cómo se hace?
2: Bueno, Jordi, pues antes que nada decirte que el libro habla del papá y del hijo en todo momento. Es una continuación, y me di cuenta que el amor es la cura. En el momento que el maestro Blue Demon Jr. saca todas esas cosas que él mismo no sabía que tenía ahí, y llegamos desde el cariño, desde la empatía, desde el buen trato con el personaje, y manejarlo en literatura es como... Se dice que puede ser novelado por, ajá, la manera de trato, como el barniz, como el diálogo.
1: Okay.
2: Pero eso no quiere decir que no sea una biografía y que no sea... Es verídico y es una biografía. Tiene el toque novelado para que, pues, haya el discurso, haya el diálogo, haya los escenarios, haya todo lo necesario para que esté recreado totalmente y que sí sea... que el lector se transporte al momento, que tenga esas sensaciones, esas emociones, que sienta que está hablando con Blue Demon Jr., que esté sentado en la mesa,
1: wow,
2: con papá, con mamá, con que sienta todo lo que él sintió. Eso ha sido la misión difícil, pero la verdad estoy muy honrado de poderla tener en mis
1: manos. Por supuesto.
4: Y es que está muy cañón, porque decías, Jordi, la lucha libre, que es un fenómeno social que mueve un país, pero yo te diría que mueve, pues, que mueve prácticamente el mundo. Simplemente, claro, ahorita durante el Mundial de Fútbol, no había un solo boleto para ninguna de las empresas, ninguna, porque la gente que venía de fuera quería ir a la lucha libre, sí, ¿no? Entonces, de repente, como que este legado, decía Oscar, pues se basa en el amor, ¿no? El amor de un padre a un hijo. Pero bueno, Blue, al final del día lo que te dieron es un peso no de llevar simplemente un nombre de un luchador, una dinastía, llevar el nombre de un luchador.
3: Pues no literalmente el peso, sino una responsabilidad, yo creo que esa es la palabra. Es una responsabilidad que me dan y que pues trato de ir alargando y prolongando para que más generaciones conozcan y vean el esfuerzo que mi papá hizo para llegar y después para darnos a los hermanos, a los hijos, a darnos todo lo que nos dio a base de su esfuerzo físico y su tenacidad que él tenía. Entonces decido en ese momento también, por designio de mi papá, me convierto en Blue Demon Jr. Y le hago la promesa de prolongar más tiempo este legado y esta máscara.
1: Este legado, Blue, de alguna manera, digo, el libro se llama El Último Demonio, escrito por Oscar Fernández, la fascinante historia de Blue Demon Jr. es de Grijalvo. Obviamente el título, la gira de la despedida, todo indica, por supuesto, que este es el final de este legado. Mi pregunta es, no sé si tienes hijos, ¿no?
3: Sí.
1: ¿Algún hijo, algún sobrino, algún nieto de tu padre? ¿Este legado se va a terminar realmente aquí?
3: No. Cuando empezamos con este proyecto, no estaba ni Blue Demon III ni el hijo de Blue Demon Jr. Que el hijo de Blue Demon Jr., siendo luchador profesional ya, se baja del ring y dice: yo, como fotógrafo y cineasta, quiero cubrir todo esto por otro lado. Justamente la portada es de mi hijo, el hijo de Blue Demon Jr. Y tengo un sobrino que está luchando hace un año o 4 meses. Cuando empezamos el proyecto todavía no se vislumbraba el debut de él, así que pues lo del Último Demonio queda como el subtítulo, porque bueno, si sí hay una tercera generación.
1: Le podríamos poner aquí el penúltimo demonio. No, pero bueno, eso es algo bien interesante, porque estamos hablando de un legado. Pues hay muchísimos grandes luchadores que ha dado este país, grandísimos, pero definitivamente, pues tu padre, Blue Demon, el Santo, el hijo de Blue Demon, el hijo del Santo, pues son prácticamente los dos más grandes de la historia, ¿no, amigo?
4: Son los dos más grandes, y justamente por ahí va mi pregunta, porque ahorita hablamos ya de una, no quiero decir una nueva, pero una siguiente generación puede ser, pero de repente, ¿no es más complicado tener ya sobre los, o sea, porque el nombre, por supuesto que abre puertas, por supuesto que vende boletos, por supuesto que, pero también la responsabilidad es mayor?
3: Fíjate que todo mundo piensa que el nombre te abre las puertas, cuando realmente te las abre, pero te complica la entrada.
4: Sí.
3: Sí, porque desde que estás entrando ya te están exigiendo parecerte a una persona que no eres tú. Quieren que repliques.
1: Claro.
3: Y siempre es esa intención. Cuando la gente no tiene en conciencia de que somos individuos, somos individuales, gente que no se puede replicar. Quizá a lo mejor algún ademán u otra cosa, pero realmente la gente en la lucha libre te exige que seas como el primero. Entonces es muy difícil tener ese estigma y hacer tu propia carrera,
1: claro,
3: a la vez. Pero bueno,
1: y una gran carrera.
3: Después
1: porque realmente has hecho una gran carrera.
3: Después de 41 años, ya puedo decir que sí. Pero mientras estuve labrando la carrera, los rivales de mi papá que no pudieron con él querían pisarme a mí y usarme de escalón.
4: Revancha, claro.
3: Querían usarme de escalón. Entonces, pues también me tenía yo que poner bravo y no dejarme. Entonces, definitivamente sí es una responsabilidad. Ahora imagínate para la tercera generación.
1: Claro, no. Sí, es complicado. Y la verdad es que, independientemente de tu sobrino, de tu hijo, que siempre se desea lo mejor y mucho más a la gente que viene de nosotros, claro que es muy complicado. O sea, es complicado poder levantar sostener el nombre de lo que hizo tu padre, pero tú ya tienes una carrera independientemente de esta máscara del mismo color. Gracias. Una carrera que tú hiciste. Entonces, una tercera parte va a ser definitivamente, yo creo que todavía más complicado. Más, y yo creo que ya... de repente yo hasta me pregunto, ¿qué es más difícil? ¿Haber sido el original o después cuando eres el legado de esa persona que fue tan famosa? Porque ya no solamente luchas arriba de la arena, luchas abajo también contra todo lo que es el nombre de, en este caso, tu padre. Voy a dar un ejemplo: Julio Iglesias y Enrique Iglesias. Uh-huh. O sea, ambos talentosísimos.
4: Sí, señor.
1: Pero entonces, ¿quién la tuvo más complicada? Porque verdaderamente Julio Iglesias tenía un gran número, fue, bueno, es, este, pero era el inicio de una carrera. Enrique tenía también que hacer la suya propia e ir contra la otra, que es lo mismo que pasó en el caso de Blue Demon Jr.
3: Así es.
1: Quiero preguntarle a Oscar, ¿cuál es el momento que a ti, cuando lo platicaron, cuando lo empezaste a escribir, bueno, cuando te enteraste de la historia de Blue Demon Jr., que más te tocó, que más te emocionó o que más te impresionó? De esas cosas que de repente los demás solo vemos al luchador, a la imagen, pero no sabemos realmente lo que ha vivido. ¿Cuál fue a ti, de este libro que escribiste, la que más te emocionó o te tocó?
2: Uno llega por lana y sale trasquilado, ¿no? Dicen por ahí. Bueno, yo cuando llegué había visto varias entrevistas, había conocido algo de él que sí me había impresionado, pero después que empezaron a salir más y más cosas, te puedo decir que a mí personalmente el niño es el que me, es al que admiro, es al que yo siento que ese niño ahora es libre y está aquí en algún lugar detrás de la máscara y lo está disfrutando de otra manera. Es un niño que siempre soñó que cuando estaba en la caja de madera clavado para dormir, él soñaba que volaba, soñaba que surcaba los cielos y ahora lo hace de otra manera en los lances. Y a mí me encanta ese niño que decidió escaparse para... La primera vez le adoptan, la segunda vez él hace que le adopten. Entonces aquí hay una decisión importante, una doble adopción. Y el libro trata muchos temas, todas las cicatrices que no pueden ser vistas, que están detrás de la máscara, está la enfermedad, está... Pues hay infinidad de pasajes que tienen que ver con la verdadera lucha de la vida. O sea, es un guerrero ante todos, porque es una persona pública, pero también dentro hay muchas cosas que la gente no ve y no sabe que estamos luchando contra algo simultáneamente.
1: Qué interesante lo dice.
4: Sí, si yo fuera ustedes, correría a buscar ya El Último Demonio de Oscar Fernández, este libro increíble del hijo de Blue Demon Jr., porque justamente ahorita mencionabas, Oscar, de este niño, ¿no?, que soñaba, y yo sí te puedo decir, Blue, que a muchos niños nos hiciste soñar también, ¿no? Entonces este niño que soñaba pues se convirtió en la referencia para que muchos de nosotros soñáramos en lograr ser este héroe, porque al final esos son ustedes, son estos héroes enmascarados que tienen este misticismo. Entonces yo les diría, corran a buscarlo, porque además sé por ahí de buena fuente, digamos que de primera fuente,
1: que se está acabando.
4: Que
1: ya están sold out, ¿no? Y sí, me imagino que viene casi. Están haciendo la reimpresión lo más pronto posible para que la gente lo pueda tener en sus manos, ¿no?
3: Sí, tenemos el lanzamiento, ¿qué día?
4: ¿La presentación?
3: La presentación del libro, y ya casi está...
2: 10 de octubre.
3: 10 de octubre. Y ya yo creo que vamos a llegar en ceros, así que yo creo que van a tener que echarse otra
2: vez. Vamos a llegar el 10 de octubre a la 1:00 p.m. con la tercera edición vendida completamente.
1: Felicidades. Felicidades. Hay ebook para la gente que lo quiera bajar.
2: Kindle, ebook. Sí. Todo. Perfecto. Amazon,
3: todo.
2: Todo lo que ustedes quieran.
1: Perfecto, entonces lo pueden comprar por Amazon, por Mercado Libre, en todas las librerías. El libro se llama El Último Demonio, obviamente la historia de Blue Demon Jr. en la pluma de Oscar Fernández. Y y solamente antes de terminar esta plática, mi querido Blue Demon, ¿cómo te sientes con esta gira de despedida? Es por un momento reconfortante, está uno con ganas ya de dejar... De dejar la lucha, o también da miedo este nuevo mundo bajarse del ring.
3: Pues ¿cómo te sientes? Las dos cosas. Hay incertidumbre porque pues lo que he hecho toda la vida lo voy a tener que dejar de hacer. Ajá. pero no en su totalidad, porque quiero poner una escuela de lucha libre.
1: Ok, buenísimo.
3: Entonces, me voy a ir, pero me voy a ir a otro ring, al ring de la enseñanza. Y bueno, pues aparte, las conferencias, lo que hago también con otras empresas. Y definitivamente, pues lo más principal es estar con mi familia. Que pues en mi caso fui un padre ausente, igual que mi papá conmigo, por el personaje que es necesario.
4: Absorbente.
3: Pero pues ahora estar, compartir con mi esposa, con mi familia, con mi hijo, con todos juntitos, y ahora sí, como muéganos, ¿no? Porque me tardé mucho tiempo en tomar la decisión, pero todo lo que comienza indudablemente tiene que terminar.
1: Pues yo creo que es una muy buena forma de hacerlo. O sea, arriba en tu carrera, en un excelente momento, porque además no lo vas a dejar del todo, solamente vas a cambiar de rubro, vas a seguir amando la lucha. O sea, lo que vives, lo que desayunas, lo que comes, que te va a seguir emocionando todos los días, y al mismo tiempo poder tener lo que sí no has tenido, que es más presencia con esa familia, que sí has tenido, pero que hace falta crecerlo, por lo que me dices. Felicidades, Oscar, muchas felicidades. ¿Algo que quieras agregar?
2: No, pues es un placer estar aquí con ustedes y tener la biografía del maestro. Creo que es una de los libros que pueden llegarle más a la gente, porque para mí sobre todo es un ejemplo de vida, porque nos ayuda o nos enseña cómo superar todos los obstáculos, que cuando uno quiere llegar a cumplir un sueño, no importa en dónde naces, no importa quién estés destinado a ser, ni tampoco importa si te enfermas o si afuera hay luz o oscuridad, sino que tú quieras cumplir ese sueño. Y creo que lo más bonito para vivir en esta vida es seguir siendo siempre soñadores y después libres.
1: De acuerdo, felicidades. El último demonio, la historia de Blue Demon Jr. Y última pregunta, Blue. La próxima vez que vengas y tenga yo la oportunidad de entrevistarte y hablemos de tu escuela, ¿va a ser sin máscara?
3: No. No.
1: ¿Ah, qué canijo?
3: Al igual que mi papá, pues me llevaré la máscara conmigo, y quizá más adelante ya platicaremos con los editores, hagamos una reimpresión con fotos mías sin máscara.
1: Está interesante eso.
3: Para que conozcan al joven y al niño
4: que soñaba,
3: y a la persona que le dio vida a esta máscara.
1: Me encanta, felicidades, chicos, muchas felicidades. Bueno, pues vayan por el libro, aprovechen que todavía hay, y bueno, siempre va a haber, o sea, siempre se están reeditando, siempre va a haber, pero bueno, felicidades por este sold out y este buen inicio de venta de este libro, que literal lleva mes y medio. Son las 11:32, esto es Jordi Nexa, no le cambien, no se muevan, vamos a música.
5: ¿Qué fue?

0: regresamos en un momento con más de Jordi Rosado en Exa.
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0: Seguimos, señores, completamente en vivo. Son las 11:49. Oigan, a ver, ya está ahorita el regreso a clases. 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Ahorita para el regreso a clases se los súper recomiendo. ¿Tus hijos ya regresaron a clases, amigo?
1: Ya regresaron los dos, desde el lunes pasado, ya los dos en la prepa. Y sí, por supuesto, es importantísimo cómo arrancan el día.
0: Completamente. Oigan, a ver, son las 12:50. Madre santa, con mi garganta. Dicen, pongan lo que quieran, escríbanme lo que quieran.
1: Exacto. Aquí estamos. O sea, porque alguien me preguntaba, ¿están en vivo? Si estuviéramos grabados, ¿no se escucharía la voz así?
0: No, de hecho, es más, ¿están en vivo? Le digo, no, de hecho, casi estoy en muerto.
1: Estoy medio muerto. Es más, son las 9:14. Ah, ¿verdad? No, 11:50 de la mañana.
0: 11:50 de la mañana. Oigan, a ver, vamos a jugar lo siguiente. Vamos a jugar, ponme mi música. ¿Se acuerdan cómo es Ponme Mi Música? Explicarles un poco.
1: Sí, Ponme Mi Música. Ustedes nos van a... O sea, ustedes durante este periodo del programa van a programar la estación. Ustedes van a decir, nos van a marcar y van a decir, Jordi, Manolo, quiero que me pongan esta canción. ¿Por qué? Por esto, porque me gusta, porque me hace sentir, porque tal, ¿verdad? Y capaz que es una rola que descubrimos todos juntos o es una rola que nos lleva a viajar al mismo lugar a todos juntos. Entonces ustedes marcan, ya saben, los teléfonos 5166-3849, 5166-3850 y nos dicen... Quiero mi música.
0: Sí, pues mí exactamente.
1: La que quieran. Puede ser canciones que pongamos normalmente en EXA, canciones que jamás pondríamos en EXA. Nada más, obviamente, no nos vayan a pedir, please, canciones tipo de Grupo Marrano y eso, pues porque no nos van a dejar pasarla.
0: La cosa es que sea una canción que sea importante para ti.
1: Exacto.
0: Que
1: y nos explicas por qué. Brevemente nos dices por qué.
0: O sea, que te guste, por qué es importante para ti, en fin, ¿no?
1: Exacto.
0: Estoy pensando en la mía. Tú ya tienes una tuya que pudiera ser.
1: Es que hay una canción que a mí me gusta mucho, es Nacha Pop. Es Lucha de Gigantes.
0: Es buenísimo.
1: Es una canción que alguna vez lo he comentado aquí. Cuando yo la escucho, me da como mucha paz. No sé si el ritmo, no sé lo que sea, me aquieta mucho y me gusta mucho esta canción.
0: Es Salen Amores Perros. El otro día que vinieron, ¿quién vino? Héctor de La Lupita y María Barracuda. Nos contaron que todo el mundo se estaba peleando
1: para ver quién cantaba esa canción. Y de hecho, creo que lo escuché en la mañana con Jesse. Hoy es cumpleaños de Gustavo Santaolalla, ¿no? Creo.
0: La verdad no tengo
1: y
0: idea.
1: Y Gustavo Santaolalla, obviamente ganador de múltiples Grammys y tal, es el encargado del soundtrack y de muchas películas, y Amores Perros es una de ellas.
0: Claro, la idea es que marquen hoy aquí al programa
1: 5166-3849
0: y 5166-3850. O sea, marquen 5166-3849 y 5166-3850. Marcan y ahí ya nos dicen, quiero mi música, porque aquí sí los queremos escuchar. Queremos escucharlos y que nos expliquen por qué esa canción es especial para ustedes. ¿Explicaste por qué esta es especial para ti?
1: Sí, señor.
0: Perfecto, pues adelante entonces.
1: Venga.

0: Híjoles, qué rolón, ¿eh?
1: Me encanta.
0: Qué canción tan más especial. Me encanta. Saludos a todo el Comando Godín, a toda la gente que viene manejando, saludos. Me dicen, Jordi, tómate un té de limón con miel de abeja. Sí, obvio, por supuesto, lo prometo hacer hoy en la tarde, entre varias cosas más.
1: Exactamente, ¿qué haré?
0: Oigan, a ver, ahí les va, bueno, primero aprovecho para decirles, llévate un Kia a tu vida. 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Y oigan, a ver, ahí les va mi canción. Sigan marcando ustedes para ahorita que les pongamos su música. Te voy a poner una, les voy a contar una canción que a mí me fascina. Esta canción es de Benny. La canción se llama Uno y y para mí fue, les voy a contar la historia en dos partes. La primera parte es que cuando yo conocí a mi exesposa, en nuestro primer viaje que salimos, fuimos a San Miguel de Allende. Fuimos a una cabañita muy bonita porque yo tenía como que ganas de no llegar a un hotel. Entonces le pedí a una persona que se dedica a esto, que dije, consígueme una cabañita así linda, romántica, muy tipo San Miguel, pero que no sea un hotel. Y efectivamente, llegamos esa noche a una casa muy padre, pero la casa tenía luego un jardín grande, grande, grande, gigantesco. Y al fondo del jardín había una casita, una cabaña muy linda con un tapanco, y arriba del tapanco tenía una tina preciosa. En fin, el asunto es que llegamos, nos encantó el lugar, y en ese momento estaba lanzando esta canción Benny, y en ese momento a mi exesposa y a mí nos encantaba, y la cantamos todo el fin de semana ahí en la cabaña, y traíamos las bocinitas cuando estaban de moda, y la cantamos y veníamos felices cantándola, y amamos ese lugar, esa canción, y poderla vivir de esa manera tan linda. La canción se llama Uno. Escúchenla y ahorita les digo por qué es parte de mis canciones, de mi música. Escuchen esto.

0: bueno, pues ahí les va porque es tan importante esa canción que me encanta, porque después de eso, pues ya regresamos del viaje y y me encuentro, nos encontramos de hecho a Benny en un evento y estaba yo con mi ex esposa y le digo: Benny, no tienes idea, amamos tu canción, la nueva canción de Uno, está preciosa, tal. Y me dice: fuimos a San Miguel, y la pasamos con tu canción. Y le digo: y estuvimos en una cabañita preciosa, tal, así, hasta donde empiezo a dar. Digo, al fondo. Me dice: ¿una cabañita que está al fondo de una casa? Sí. Dice: ¿con un jardín gigantesco? Sí. ¿Con un tapanco? Sí, sí, sí. Digo, de hecho, arriba en el tapanco había, y los dos decimos al mismo tiempo, una tina. Digo, sí, exacto. Y me digo: ¿la conoces, esa casa? Me dice: ahí escribí la canción.
1: ¡Guau! ¡Qué buena anécdota!
0: En esa cabaña, Benny escribió la canción. Y entonces imagínate, nada más fue así como de,
2: la energía.
0: ¡Wow! La energía.
2: O sea, tú llegaste y lo que hiciste fue absorber la energía que estaba ya, de la cual estaba impregnada esa cabaña, ese lugar.
1: ¡Qué impresión! ¡Qué cañón,
2: qué buena,
1: ¿verdad?,
2: anécdota!
0: ¡Qué anécdota tan más linda! Nos quedamos así, pero impactados de cómo fue que casualmente ahí donde pasamos nuestro primer día, al mismo tiempo también fue donde esta canción que cantábamos fue escrita y ahí nació.
2: ¡Qué fregonería! ¡Qué buena anécdota!
0: ¡Qué lindo, ¿verdad?
2: Sí.
0: Bueno,
2: sí,
0: la idea es que llamen, marquen y nos digan qué canción es su canción y por qué. Vamos con llamadas, empecemos.
2: Exactamente. Bueno, ¿quién habla?
3: Hola, hola.
2: ¿Quién habla?
3: Norman López, ¿cómo están?
2: Bien, Norman, ¿tú?
3: Bien, bien, aquí me iba trabajando.
0: Súper, Norman.
2: ¿De dónde nos marcas?
3: De aquí, de la Ciudad de México.
2: Perfecto, Norman. ¿Andas en la calle o eres comando Godín de oficina, comando Godín del volante?
3: Andamos en la calle, en plataforma.
2: Perfecto, mi querido Norman. A ver, ¿quieres poner tu música?
3: Claro.
2: ¿Por qué?
3: Claro.
2: O sea, ¿qué canción es y por qué esa es tu música?
3: Bien, mira, a mí me gusta mucho una canción que se llama Por Siempre, de DLD.
2: Okay.
3: La cual, cada vez que se pone difícil el día o muy bien, la pongo para recordarme de que nada es para siempre.
2: Qué bien. Sí, o sea, lo usas como motivación.
3: Entonces, exactamente. Sea para bien o sea para mal, tener siempre los pies en la tierra, que nada es por siempre.
2: Ay, qué bueno. Pues en este momento, a las 12:02, Norman quiso poner su música. Exacto. Y su música es esta.
0: Ponme mi música. Gracias.

0: qué chido mensaje, qué padre significado.
1: Sí.
0: De esta canción. Así es de la idea. Márquenos, ya lo saben, 5166-3849, 5166-3850, y hablamos. Vamos con la siguiente llamada.
1: Bueno.
2: Hola, hola, ¿cómo están?
0: ¿Quién habla? Hola, ¿quién eres?
2: Me presento, soy Diana.
0: Diana, ¿te oyes? Ejecutiva, inteligente, disciplinada y guapa.
1: Exactamente.
0: Todo eso al mismo tiempo.
1: Tenaz, ejecutiva, tenaz de 10 a 6 de la tarde.
0: ¿De dónde hablas, Diana?
2: Estoy en Toluca.
0: Ok, buenísimo. A ver, cuéntanos, ¿cuál es tu canción y por qué?
2: Ok, yo elegí You're Beautiful de James Blunt.
1: Qué buena canción.
0: ¿Por qué?
2: Ok, yo salí de una relación en febrero de 2 años y medio. Tuvimos un bebé, ya se terminó por razones de incompatibilidad, vamos a decir así. Uh-huh. Nos hablamos únicamente por cuestiones de nuestro bebé.
0: Ajá. Uh-huh.
2: Pero ayer me mandó un mensaje como que ya de tipo te extraño y cosas así, pero como yo soy godín, uh-huh, exactamente de 9 a 6, fue como de al rato hacer contexto, ¿no? Se me fue el rollo. Y hoy que llegué a la aldea Godín, abrí su WhatsApp y ya había eliminado el mensaje.
0: No. Sí.
2: Ya sé, no leí la Biblia que puso, la verdad, pero cuando me llegó la notificación de esa persona y no era por temas de nuestro hijo, fue la primera canción que se me vino a la mente.
0: Wow, pues ahorita lo vamos a poner, pero ¿sabes qué, Dianita? Creo que ahí sí te la regaste, Dianita, porque cuando te mandan un mensaje de alguien que quiere saber qué dice y estás ocupado, lo abres de volada para que no lo vaya a poder borrar. Yo eso hago. Yo tuve una ex que hacía eso. Te mandaba mensaje, como que sacaba sus sentimientos, luego se arrepentía y no lo quería que los leyeras y los borraba. Entonces, cuando estaba yo en el radio o algo así, lo veía y, órale, de uno me lo abría y era, ya no hay manera. Y le tomaba hasta captura de pantalla para luego leerlo. Ese consejo te doy porque Jordi, tu amigo, soy.
2: Bueno, yo difiero ahí, porque yo siento que una vez lo mandas, ya, que ahí se quede. Ya depende de la otra persona si te dejen visto, te responde, o está en línea, aunque hayas mandado el mensaje hace 10 horas. En mi opinión, ¿verdad?
0: Pues sí, está bien. Ahí diferimos, pero pues está interesante saber la historia y saber tu historia. Y entonces, dime una cosa. ¿Y esta canción lo representa? ¿Algún día te la dedicó?
1: ¿Por qué esta canción? Exactamente.
2: Porque...

0: Cuando nos conocimos hace como que será 3 años más o menos, fue en un viaje de taxi de aplicación y estaba esa canción, pero nunca fue como cuando nos conocimos, nunca pensé que fuera a representar tanto en mi vida.
1: Okay, pues si te mueve y te mueve para bien y lejos de darte para abajo, te da para arriba, pues adelante, vamos a escuchar, esta es la música que quiere Diana. Entonces, a las 12:08, quiere su música. Adelante.

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1: Son las 12:20. 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Y no saben cómo me da gusto tenerla aquí porque, pues precisamente ayer estrenamos su entrevista en el canal de YouTube y está preciosa, padrísima, divertidísima, muy inteligente. Y yo creo que no han conocido a Paulina Goto tanto como ese día que se abrió muchísimo. Mira, Pau, ¿cómo estás? Qué gusto.
2: Jordi, feliz de estar aquí con ustedes de nuevo. Manolo, qué padre. Muy emocionada con nuestro capítulo que salió ayer, como dices.
1: Sí, es que ayer salió la entrevista.
2: Sí, y estuve viendo ahí algunos comentarios de la gente. Creo que les ha gustado mucho. Gracias por abrirme tu espacio. Y qué chido verte de nuevo. Ay, muy sí. Rápido. No nos extrañamos tanto.
1: Tan rápido. Qué padre fue la entrevista, ¿no,
3: amigo? Sí, fíjate que es una entrevista que estaba leyendo en los comentarios. La gente como que... es un espacio que de repente la gente piensa que solo vas a ir a hablar de promoción y tal. Y la gente... Tenemos oportunidad de conocerlos a ustedes de una forma que no necesariamente lo hacen los demás. Sí. Y entonces este es el caso, es una entrevista porque además de todo, por tu personalidad, es una entrevista muy divertida. O sea, se ve que se la pasaron, ahora sí que tengo aquí enfrente a los dos que están allá a cuadro.
1: Exacto.
3: Se ve que se la pasaron muy bien.
1: No, rey,
3: vayan a verla,
1: mucho,
3: vayan,
1: ¿no?,
3: a verla.
2: Sí, vayan a verla. Hoy me escribió, me escribió una amiga mía. Porque contamos una anécdota de cuando hice mi grupo de amigas y que votaron para ver si me aceptaban. Y me dijo, no me acordaba de las votaciones, no manches, mugre chofas.
1: Votaciones,
2: cierto. La que no votó por mí.
1: Está divertidísima la entrevista, está en YouTube, en mi canal de YouTube, pongan Jordi Rosado y Paulina Goto. O vayan solamente a Jordi Rosado en YouTube y ahí ves la más reciente. De hecho, la estrenamos ayer martes porque les comentamos que hoy estamos moviendo los estrenos a los martes a las 6 de la tarde por los domingos de la Casa de los Famosos y de Masterchef, que están muy fuertes. Nos fuimos al martes. No se pierdan. ¿Estás de acuerdo, Pau, que hablaste de muchísimas cosas?
2: La neta, sí. Yo creo que ha sido, o sea, la entrevista en la que más he contado como un poco de todo de mi vida, ¿no? O sea, como... Pues sí, lo difícil, lo sensible, pero también nos reímos mucho. O sea, creo que hubo de todo y estuvo... La pasé muy bien, Jordi. Gracias.
1: Ay, qué buen nombre. Gracias a ti. Vayan a verla. Ahora sí que a verla o escucharla, porque también está en Spotify. Está en Spotify.

0: Spotify, en YouTube, en Amazon Music, en todos lados. Pero bueno, hoy nos trae otra cosa aquí esta cabina con la plática con Paulina y me encanta porque, de hecho, en la entrevista platicamos pues de toda tu carrera musical, que llevas muchísimo tiempo, desde como desde el 2010. ¿Cuándo empezaste?
1: Sí, en el 2010, ¿ah, sí? Justamente. Mira, ¿te acuerdas? Mira. Perfecto, lo traes fresco.
0: Lo traigo fresco.
2: Corriste al disco duro y lo encontraste.
0: Paulina Goto, 2010.
1: 2010,
0: música.
1: Primer disco. Inicié mi carrera musical a la par que mi carrera como actriz, uh-huh. Con un proyecto que se llamó Niña en mi corazón, uh-huh. que era un remake de Mi pequeña traviesa, sí. Y en esta versión mi personaje era cantante, y entonces ahí firmé mi primer álbum con Sony Music y fue pues el inicio de todo, fue increíble. Y bueno, ya han pasado muchos años. Acá estamos ahora, después de varios discos y sencillos, y también acompañar un poco la actuación con temas de telenovelas.
0: Muchos temas de telenovelas, lo platicamos.
1: Sí.
0: A ver, ¿qué temas de telenovelas son tuyos?
1: Bueno, y hay un, o sea, mi canción más escuchada es una balada que se llama Llévame despacio. Ajá. Llévame despacio, quiero estar contigo sin equivocarnos. Esa les encanta, wow. A mis fans. Y esa fue de Mi corazón es tuyo, con Juan Osorio. Ah. Que ahora estoy repitiendo novela con Juan.
0: Ah, qué bien. Ah, claro.
1: Sí. Tengo un tema, Rompe, que fue parte de una novela que hice con Rocío Campo.
0: Ajá.
1: Que se llama Vencer el miedo.
0: Claro.
1: El camino a donde voy, de un camino hacia el destino, necesito a alguien, del vuelo de la victoria. Bueno, de mi 15, muchísimos, claro. Wonderland, a mis 15, Super Loca, bueno, ahí sacamos muchas canciones. Y bueno, varios, seguramente se me están olvidando algunas ahorita, pero acabo de lanzar Guardián de mi vida, que es el tema de la telenovela en la que estoy, ajá. ahora con Juan,
0: con Diego Klein, ¿no?
1: Con Diego Klein, con Silvia Navarro, con Daniel Arenas, y Cuídame de mí, que ayer doble estreno. Estrené entrevista con ustedes,
0: ajá.
1: y estrené el video oficial de Cuídame de mí, que es un tema que es parte y es el inicio de una nueva etapa, una nueva era musical para mí. Es el primer lanzamiento de mi siguiente álbum de estudio, pero también sucede que es parte de la novela Guardián de mi vida, porque a Juan le gustó y le latió que podía hacer como las escenas con mi personaje y el de Diego Klein, de, ajá. Barbie y Chava. Y la verdad es que ha gustado mucho y nada, estoy feliz con este nuevo lanzamiento.
0: A mí de entrada, cuando me lo comentaste en la entrevista, me encantó el nombre, o sea, no el nombre, el concepto.
1: Sí.
0: O sea, Cuídame de mí, o sea, se me hace algo fantástico. Más allá de la novela y del contexto que tenga con la telenovela, cuéntame, ¿por qué la escribiste?
1: Sí.
0: ¿A qué te refieres? O sea, cuéntanos la historia de la letra, porque ahorita vamos a escuchar un pedazo del sencillo.
1: Sí.
0: Vamos a escucharlo. Pero, ¿cómo nació? ¿Por qué la escribiste? ¿Es personal? ¿No lo es? Cuéntanos.
1: No, sí, sí, sí es personal. Esta canción la escribí con Ceci Leos, con Pepe Portilla y Héctor Mena. Uh-huh. Y me encanta porque es un tema que habla sobre el autosabotaje. Uh-huh. En esta como nueva etapa de mi música, después de Natural, que siento que es un álbum como muy luminoso, uh-huh. muy de reencontrarte, como de recapitular mi historia, ahora estoy explorando como mi lado B. Y como esas partes incómodas de nosotros mismos, o esos capítulos a lo mejor como más difíciles, que no me había atrevido yo a, pues sí, a voltear a ver, y menos a escribir una canción sobre eso, ¿no? Y justamente en el estudio ese día hablábamos de todas esas veces en las que dejamos de creer en nosotros mismos, que, ajá. yo he tenido muchas. No sé, recientemente, por ejemplo, justamente fue como en esa temporada que estaba escribiendo Cuídame de mí, tuve cambios importantes en mi vida, uh-huh. de personas que creía que iban a quedarse mucho más tiempo conmigo laboralmente. Es así como si Manolo algún día ya no está así con...
2: No.
1: Así,
2: sí.
1: Cancelado. Ay, no, así cancelado. Toco madera. Ajá, bueno, pero así,
0: o sea,
1: sí.
0: Pero gente que sí quieres.
1: Que quiero muchísimo, ajá. pero bueno, ya como que la vida no se alineó para que continuáramos, uh-huh. y la verdad es que me tocó así mis heridas de... Pues sí, de no saber si soy suficiente, si lo estoy haciendo bien, de por qué no me eligieron, de por qué no se quedaron conmigo. Entonces sí estaba como en un momento en el que, pues sí, me sentía muy en mi cabeza, autosaboteándome, queriendo tirar la toalla. Y bueno, como que de ahí nació Cuídame de mí. Y bueno, pues, me gusta mucho porque, o sea, sí habla sobre el autosabotaje, pero también habla sobre esas personas que se quedan contigo y que te acompañan, ¿no? En estos procesos, que no te sueltan, que puede ser, pues sí, tu pareja o una amiga a la que le puedes decir, güey, claro, estoy a punto de migajear, hablarle al tóxico, cuídame de mí, por favor, a tu familia, quien tú quieras.
3: Oye, wow, pero de repente tienes esta introspección, de repente te echas este clavado hacia adentro y dices, busco, y no solo busco, y encuentro esos puntos de los que a lo mejor antes eran un lado B o un lado más oscuro de Paulina, o esos puntos que simplemente no te animabas a platicar. Pero, sí, por ejemplo, ahorita decías que es una, por ejemplo, una coautoría, ¿no? Bueno, Ceci Leos, aquí la adoramos,
1: la
3: con todo eso.
1: Sí, la
3: es una fregonaza. ¿Cómo llegas? ¿Cómo le haces para transmitirles a ellos eso que justamente, porque al final del día están hablando un poco
0: de ti,
3: ¿no? De ti, o sea, de ese sentimiento y de ese punto que solo a ti te detona, que es un tema universal, puede ser, pero que solo a ti te detona de esa forma ese sentimiento?
1: Pues, o sea, creo que de entrada trabajar con personas con las que te sientes en confianza y se genera como ese espacio seguro en el estudio es súper importante. O sea, y yo he llegado no solamente al estudio, con Ceci hemos escrito otras canciones que era de, oye, o sea, me está cargando la fregada, vente por favor y recibirla de que berreando, me explico, y pues hablar y contar, a ver, quiero escribir de esto, me está pasando esto, tal, y se va generando, ¿no? Y al final digo, por supuesto, parte de un lugar, de una experiencia mía. Pero ya que estamos ahí, pues todos empiezan a sacar también sus historias. No manches, si es que a mí también me pasó esto esta vez y tal, y se siente así. Y creo que es lo rico de, claro, de co-crear, ¿no? Que cada uno pone también su magia y parte de su historia y de sus experiencias.
0: Estamos platicando con Paulina Goto y vamos a escuchar su nuevo sencillo, Cuídame de mí. Pero antes, bueno, yo creo que después de todo esto vamos a escucharlo. Y ahora te quiero preguntar, después, ¿cómo se escribe entre cuatro personas? Pero por lo pronto, vamos a escuchar, porque ahorita acabas de hablar de tus emociones, momentos, situaciones, y creo que es excelente momento para escuchar una parte de su nuevo sencillo, Paulina Goto, Cuídame de mí.
1: Sí.

0: felicidades.
1: Gracias.
0: Está lindísima.
1: Gracias, Jordi.
0: Súper linda. ¿Qué se siente escuchar tu canción?
1: Me encanta, me emociona mucho.
0: Ajá.
1: Pues al final es como el resultado de trabajo,
0: claro,
1: de muchas personas y de mucho tiempo. No sé, de que a veces es como, ay, pues una canción dura 3 minutos, pero todo lo que hay detrás, ¿sabes? De esto que platicábamos,
0: claro,
1: desde el estudio, después pensar como en cómo lo voy a contar y hacer el video, grabar el video, la edición, y después hacer toda la estrategia para lanzarlo, ¿no? O sea, es como, pues sí, es el trabajo de muchas personas en conjunto, y esta canción es muy especial porque, pues porque marca una nueva era para mí,
0: claro,
1: ¿no? Se siente como un nuevo comienzo.
0: Oye, ¿y cómo se escribe entre 4 personas? O sea, llegan así con la hoja en blanco, uh-huh, y los 4 están en el estudio y ahí empiezan como, a ver, cuentan sus anécdotas, o sea, ¿cómo es el proceso?
1: Pues, o sea, creo que siempre sucede de manera diferente. Hay veces, por ejemplo, que yo a lo mejor tengo ya una idea, que empecé a escribir solita y les enseño. Por ejemplo, hay una canción en mi álbum Natural que, ajá, se llama El Barco, que habla como ese momento cuando yo me voy de mi casa a los 15 años y es como una carta de despedida a mi mamá.
0: Ajá.
1: Cuando estaba estructurando ese disco, quería que cada canción fuera un capítulo de mi historia. Y entonces, pues sí, me agarró un día en el piano y me puse a tararear y empecé a grabar como una nota de voz y ya tenía como un caminito.
0: Uh-huh.
1: Y después invité a Navales y a Pablo, que terminaron de escribirla conmigo. Hicimos una sesión y sobre esa idea peloteamos.
0: Okay.
1: En el caso de Cuídame de mí, la verdad fue así como de, a ver, oigan, tengo, o sea, quiero hablar de este tema, me está pasando esto. Y también trabajar con productores,
0: ajá,
1: como Tres Kamikazes, es muy chido porque conforme vas tirando las ideas,
0: ajá,
1: también van trabajando ya en la compu y en el piano.
0: Se van poniendo música y te
1: la van... Exacto, entonces ya vas escuchando, se va armando conforme,
0: okay,
1: vas escribiendo, también ya se va armando cómo va a sonar.
0: Y la letra la van armando entre los 4, así como aquí, no sé, pero a ver, dime una frase de Cuídame de mí.
1: Cuida de mí, aunque también sepa cuidarme. Cuida de mí cuando mis hombres amenacen.
0: Ok, aunque también sepa cuidarme. Y luego alguien más dice, aunque mis sombras amenacen. No,
1: sí,
0: aunque mi tal. No, no, aunque que mi sol amenacen. No, sombras, sí, sombras.
1: No,
0: ¿así?
1: Y luego se arman unas discusiones.
2: Ajá. Sí, ¿cómo sombras? Pon sombras. ¿Cómo sombras?
1: No.
2: Pues tengo hambre.
1: Siento que
2: ¿quién pidió las pizzas?
1: No. Siento que eso es muy obvio. Mejor vamos a no sé qué y,
0: okay,
1: tal, y sí, luego se arman los debates.
0: Pero, ¿y quién decide? O sea, al final,
1: la artista,
0: ¿quién dice que está,
1: sí,
0: tú, no?
1: Yo,
0: entonces,
1: sí,
0: me gusta más esa palabra.
1: Sí. Sí.
2: Sí, porque además también es la que la va a interpretar, eres tú.
1: Sí.
2: Y la tienes que sentir diferente.
0: Y la que está pagando el estudio.
1: También. También.
2: Pequeño detalle. Y las pizzas.
1: No, pero luego sí me siento así entre la espada y la pared, porque tiran buenas ideas y yo digo, bueno, ¿a quién le hago caso?
0: Claro.
1: ¿A quién le hago caso?
0: Es que eso nos pasa mucho en el asunto creativo.
1: Sí.
0: A nosotros que tenemos equipos creativos y que los dirigimos, tienes a 2 creativos o 3 diciendo algo. Tú sabes que te gustó más a ti, pero también quieres darle su lugar a la otra,
2: claro,
0: persona.
1: Claro,
0: o sea, a veces
1: eso
0: no es tan fácil, ¿no?
1: Sí, pero no, o sea, también digo, creo que la gente con la que trabajo ya tiene mucha experiencia y nadie nos tomamos nada personal. Al final creo que eso, como que hacer música es mucho de jugar. A mí al principio, cuando empecé a escribir mis primeras canciones, uh-huh, me sentía como muy insegura de tirar ideas y de sentir que podían ser malísimas. Y entonces como que te limitas mucho y no fluyes. Y cuando como que te animas a, uy, no hay ideas malas, vamos a tirar. Y de ahí de pronto salen cosas chidas,
0: claro.
1: Y una, a veces una frase o una palabra igual y no se queda, pero inspira como a la que sí,
0: claro,
1: se quedó, ¿sabes? Y una cosa va llevando a la otra y no sé, es muy padre, es como algo muy vivo.
0: Wow, dice, no, hola, qué padre que está Paulina ahí. Sí, se me está Paulina Goto. Dice, ¿podría cantar un pedacito de Te Voy a Extrañar?
1: Sí.
0: Que él escribió a su papi. Bueno, sí, a ver,
1: sí,
0: platicamos de eso exactamente. ¿Puedes cantar un pedacito?
1: Sí, les puedo cantar el coro.

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1: ¡Wow! Oye, Pau, está lindísimo. Entonces, bueno, cuídame de mí, nuevo sencillo. Y hay el Lunario del Auditorio Nacional. Cuéntanos.
0: Sí, estoy muy emocionada por esto porque justo el año pasado fue mi primer Lunario. Y fue mágico, fue increíble poder presentar mi álbum Natural. Tuve invitados padrísimos. Y bueno, como que ya justamente ahora que estoy abriendo un nuevo capítulo con Cuídame de mí y cerrando Natural, yo quería poder cantar Natural una última vez y celebrar como pues todas las cosas que hicimos con este proyecto, con este disco, con mis fans. Entonces, bueno, el show es muy especial por eso. Voy a cantar todas las rolas de Natural, pero los éxitos también de mi carrera, de todo esto que hablamos, ¿no? De mi
1: primer disco,
0: las novelas de M15, de todo. Y spoilearles mucho, mucho de lo nuevo también.
1: Okay.
0: Así que, nada, pues es este 16 de diciembre. Ojalá que puedan venir.
1: 16 de diciembre. ¿Los boletos ya los pueden comprar?
0: Ya están afuera.
1: ¿En Ticketmaster?
0: Sí, exacto.
1: ¿Y va a haber algún invitado, alguna sorpresa, algo así?
0: Sí, estén pendientes de mis redes sociales. Les voy a ir ahí compartiendo estas sorpresas. Pero sí, seguramente voy a tener invitados muy chidos y se va a poner buenísimo.
1: Pues vayan a ver a Paulina Goto, 16 de diciembre, perdón. Y me decías que Cuídame de mí es parte de un álbum.
0: Sí.
1: Para que la gente esté pendiente de eso también en Spotify, ¿no?
0: Sí, se viene más música este año. Entonces ya en todas las plataformas digitales pueden encontrarme, estoy como Paulina Goto.
1: Con una T.
0: Con una T, exacto, no soy Goto italiana.
1: Es que yo ahorita estaba checando unas cosas tuyas ahorita y puse Goto con doble T. Y yo dije, no es posible, no. Ya la entrevisté, ya estuvimos con ella. Ya todo es con una T.
0: Si te acuerdas del 2010, Jordi, claro, te tienes que acordar de él con una T.
1: Con una T,
0: exacto.
1: Paulina Goto
0: con una T.
1: Perfecto, Pau, entonces ya está. 16 de diciembre, Lunario del Auditorio Nacional. Escuchen Cuídame de mí y todo lo que viene.
0: Sí,
1: ¿de acuerdo?
0: Sí, gracias.
1: Gracias, corazón, muchas gracias. Manolito, pues ya son 12:39, ¿no?
2: Completamente en vivo. Seguimos y la garganta lo demuestra.
1: Sí, la garganta no nos deja, bueno, a ti sí te está dejando.
2: Pues ahí voy, no te creas. Ahorita escuché a Paulina y digo, no, eso es una garganta bonita. Esto es una grosería. Vamos a música y regresamos.

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las 12:57 y ahí les va rápidamente. Rápido. Voy a regalar un pase doble para Lucero, para ver a Lucero el 24 de septiembre en el Auditorio Nacional. Rápidamente, ahorita en una ruleta digital. Manden su nombre al WhatsApp del programa, su nombre al WhatsApp del programa de voladísima. Es más, no voy a decir WhatsApp del programa para ver quién realmente sigue el programa y lo tiene. Y ahorita hago una ruleta y le regalo de volada. 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Y Manolito Fernández,

0: cantidad de gente que nos está mandando que sí tiene nuestro WhatsApp muy bien.
1: Ah, muy bien, ya se lo saben.
0: Se lo aprendieron cantado, ¿no?
1: No, pues es que obviamente con esas voces que tenemos, obviamente estábamos muy bien de la garganta cuando entonamos de forma magistral el jingle para que ustedes tuvieran el
0: ok, teléfono. ¿Están listos para ir a ver a Lucero, alguien que gane? Miguel Díaz, suelta por favor la ruleta digital ahora. Ok, dice, aquí está, 12-5, ah, no, espérame, no es así, 12-5, dice, hola, Yori, sabía que la ronquera es por cosas que no dijiste, ah, este me está explicando, ah, no, pero él no entró en los...
1: Él
0: no
1: escribió para...
0: No, para los boletos, no, perdón, otra vez, por favor, la regué. Dice, ok, ganador Raúl López Venegas, quiero boletos para Lucero, mi mamá es muy su fan. Miguel Raúl, ganaste terminación 3618, muy bien, amigo.
1: Muy bien, felicidades Raúl, ya tienes boletos para ti, para tu jefa, para ir a ver a Lucero.
0: Oigan, y pues nos despedimos, nos escuchamos mañana en punto a las 10 de la mañana. No se pierdan, por favor. Bueno, de entrada, el 3 de septiembre vamos a tener algo especial, mamá Novito Fernández. Vamos a estar con Flans, vamos a hacer una transmisión presencial.
1: Exacto.
0: Vamos a hacer, digamos que vamos a hacer la transmisión, pero la vamos a hacer desde un teatro, amigo.
1: Exactamente, desde el Teatro María Teresa Montoya, 10 de la mañana, vamos a estar ahí completamente en vivo con nuestras amigas de France, con Ilse y con Ivonne, con Ilse y con Mimi,
0: con
1: que tal el güey que hizo la entrevista de YouTube y aún así, con Ilse y con Mimi, con France, vamos a estar ahí 3 de septiembre, 10 de la mañana, completamente en vivo. Ya luego les vamos a decir la dinámica para que ganen boletos.
0: Y no dejen de ver, la gente que estaba escuchando ahorita, Paulina Goto, vayan a ver nuestra entrevista con Paulina Goto en mi canal de YouTube, Jordi Rosado, el buen Jordi Rosado. Ahorita escuchen, está fantástica, lindísima. Me sorprendí mucho de la mujer que es Paulina.
1: Exactamente.
0: Como que siempre la había visto como chiquita. Y pues ya me di cuenta, pues también todo lo que ha vivido, lo que ha pasado y lo que se ha preparado para poder llegar a donde está hoy, ¿no?
1: Sí, pero además a mí me cae perfecto, súper talentosa. Y sí, vayan a ver, es la más reciente que está en el canal.
0: Tony Montoya y Cristian Álvarez, gracias por la producción del programa. Gracias, Frida, gracias, Elías. Gracias, Dios. Gracias, Manolito Fernández.
1: ¡Tómate un tecito!
0: Y gracias, Garganta, por a pesar de todo, haberme dejado hacer el programa de radio hoy. Nos escuchamos mañana. Bye.
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2: La Secretaría de Salud de Tamaulipas señaló que en el estado no existe evidencia científica que acredite una relación entre la aplicación de las vacunas contra el COVID y el incremento de enfermedades cardiovasculares. La directora de Epidemiología Estatal, Julita Portilla Sosa, explicó que, como ocurre con cualquier proceso médico, la vacunación implica riesgos, por lo que tanto a nivel internacional como nacional y estatal existe una vigilancia permanente para identificar los llamados eventos supuestamente atribuibles a la vacunación o inmunización, conocidos como ESAVI, que pueden ir desde reacciones leves como fiebre, inflamación o enrojecimiento, hasta situaciones más delicadas que ameriten una investigación. En este sentido, señaló que los casos aislados y las percepciones no son suficientes para establecer una relación, y llamó a la población a informarse con fuentes científicas y organismos especializados antes de atribuir a las vacunas posibles efectos que no hayan sido comprobados. Las altas temperaturas y la ausencia de lluvias han agudizado la crisis hídrica en Ciudad Victoria, lo que ha obligado a restablecer los tandeos. En conferencia de prensa, el gerente de la Comisión Municipal de Agua Potable y Alcantarillado, Fernando García Fuentes, informó que en los 556 asentamientos que existen entre colonias y fraccionamientos, 290 reciben agua todos los días, aunque únicamente durante determinados horarios. La situación más crítica se encuentra en 221 sectores, donde el suministro se realiza un día sí y otro no, debido a la reducción en el volumen de las fuentes secundarias de abastecimiento, como el manantial La Peñita, cuya aportación se redujo por 50%, con un promedio de 350 litros por segundo. Por este déficit de agua, los 900 litros por segundo que se extraen de la presa Vicente Guerrero han tenido que redistribuirse entre un mayor número de sectores para poder atender la demanda. A esta problemática se suman 4.500 familias que habitan en 45 colonias, donde la única manera de brindarles el servicio es mediante pipas. Más allá del caso que sacudió a Tamaulipas, generó repercusión nacional y que hoy se sigue una carpeta de investigación por el presunto feminicidio de una menor, la diputada local Eva Reyes González consideró necesario revisar de fondo los mecanismos de protección y prevención de menores en todos los espacios donde quedan bajo el cuidado de terceros. La legisladora señaló que el Congreso debe cuestionar a las autoridades responsables de vigilar estas instituciones y exigir que se conozcan los mecanismos de supervisión existentes. Reyes González explicó que recientemente se realizó una reunión con autoridades educativas, jurídicas, de la Fiscalía General del Estado y de Derechos Humanos para revisar los protocolos de protección. La diputada adelantó que habrá una segunda reunión para avanzar en un protocolo integral que pueda aplicarse en todo el Estado, no solamente en escuelas públicas y privadas, sino también en actividades particulares como karate, danza o ajedrez. Para ORT, Areli Treviño.
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11: ¿Cómo andamos? Arrancamos, mi gente, son las 2 de la tarde y estás dentro del garage de EXA en esta bonita hora de la tarde, en este bonito día de la semana, ya ombligo de semana, bonito miércoles estén teniendo todos ustedes. Soy Irving Scott, el Papi Scott, y estoy contigo de 2 a 3 de la tarde acompañándote con grandes canciones que tú me puedes estar solicitando a través de nuestro WhatsApp. Mándame tu audio, mándame tu mensaje al 834-301-2794. De esa manera te estaré complaciendo para que puedas escuchar la música que realmente quieres. Así es, la música que quieres escuchar, lo vas a hacer. ¿Por qué? Porque aquí te ponemos tu canción favorita. Así que no lo dudes, ve solicitando tu temazo. 834-301-2794.
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11: Y como cada día, yo te voy poniendo la primer canción en lo que tú me pides, la que sigue. Y lo vamos a hacer, mi gente. Vamos a arrancar el programa del Garage de EXA con una efeméride, porque efectivamente, el día de hoy tenemos efeméride.
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11: Y pues resulta, resalta y acontece, mi gente, que el día de hoy, 19 de agosto, es el Día Mundial de la Fotografía. Así es, el Día Mundial de la Fotografía, que se conmemora desde el año 1839. ¿Por qué? Porque Louis Daguerre presentó ante la Academia de Ciencias de París el invento del daguerrotipo. Este daguerrotipo fue pues el primer procedimiento para la fotografía, donde nos entregaba pues una imagen única e irrepetible. Y lo más destacable de esto es que no producía pues un negativo como lo hacen o hacían las fotos actuales de los años 2000, 80, 90, que tenían que pasar por una placa con algunos líquidos especiales. No. Esta te entregaba directamente una foto única e irrepetible. Así que conmemorando el día de la fotografía, escucharemos a Nick Park con su canción de Photograph. Si tú tienes alguna canción con el mismo título o que hable sobre las fotografías, vémela solicitando a través de nuestro WhatsApp 834-301-2794. Esta es la efeméride musical por el Día Mundial de la Fotografía.
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Legends Photographs. Aquí tuvimos a Nickelback con Photograph, celebrando el día de la fotografía. Y por acá el tremendo Luis nos dice que la canción que él podría o pondría en este día para celebrar y conmemorar el día de la fotografía sería la canción de Para No Verte Más, de La Mosca. Así que aquí, muy buena rola, muy buena rola. Vamos a poner esa canción para que la escuches a través de la señal de EXA 94.5. Y por supuesto que dentro del garage de EXA, ¿quieres escuchar tu rolita favorita? Solicítala 834-301-2794. Mándame audio, mándame mensaje, que aquí todos son escuchados.

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0: Y son las 2 de la tarde con 23 minutos y seguimos a través de la señal de EXA 94.5 en este tu programa, El Garage de EXA. ¿Qué está pasando en Ciudad Victoria, mi gente? ¿Qué está pasando? ¿Te quedaste incomunicado con tu teléfono? Pues efectivamente, porque se dieron por suspendidas muchas líneas telefónicas de una de las telefonías más grandes aquí en México. Y pues esto causó pues la pérdida del servicio de internet, pérdida de señal, pérdida de la línea telefónica como tal. Así que muchas de las personas habitantes de Ciudad Victoria y del mundo se encuentran incomunicadas por esto del registro que se estuvo solicitando tiempo atrás, meses atrás, se estuvo mencionando, no nosotros directamente, sino en redes sociales pudiste haber visto alguna de las publicaciones que abordaban el tema sobre el registro de tu línea telefónica. Caso que pues dieron por omisión muchas de las personas y el día de hoy están acudiendo a su centro de atención más cercano aquí, tanto en el centro de la ciudad como en la parte sur de la ciudad, para poder recuperar sus líneas. No perdiste tu número, no perdiste tu número. Simplemente, como tienes terminación cero en tu último dígito del teléfono, pues fue suspendido hasta que realices el registro de tu línea telefónica. Dentro aproximadamente, dentro de 6 meses, si no registras tu número, pues ahora sí van a cancelártelo y se lo van a estar otorgando a otra persona cuando estén pues dando nuevos números a nuevos usuarios de las telefonías. Así que pues ponte el tiro, hijo, ponte el tiro, hija. Se te avisó. Y ahora pues si estás en la fila, ten tus precauciones porque el sol está canijo el sol. Te están pidiendo, hasta donde tenemos entendido, que nos informen a través de las redes sociales. Te están solicitando el INE y tu CURP para poder darte de alta con tu línea telefónica y puedas recuperar tu número. Muchas de las personas están inconformes con esto que está sucediendo aquí en México. Y otras están pidiendo que regresen los teléfonos de moneda. Que regresen los teléfonos de moneda, de tarjeta, para poder estarse comunicando con más personas. Por acá me están diciendo, me voy a comunicar con señales de humo entonces, como antes se hacía. Es válido, joder, ahí 2 nubecitas es sola. Y 3 va a ser cómo has estado, ¿verdad? Pero a ver, ¿cómo me vas a pedir rolita? ¿Cómo me vas a pedir rolita? ¿Cuántas nubes me vas a tener que echar con ese humo para poder entender qué es lo que me estás pidiendo el día de hoy? Muchas personas están inconformes con eso. Otros están diciendo que ya van a hacer uso de las palomas mensajeras nuevamente. Otros que sí se van a estar te van a tener que contactarse nuevamente de persona en persona, ya no tanto por el WhatsApp, al menos que tengan internet. Pero mira, dice 5 nubes y 3 gritos de la sierra, 3 gritos de la sierra va a significar lo que nos están pidiendo. Está bien, hijo, está bien. Pero no te quedes incomunicado, quizás más adelante vayas a necesitarlo, vas a necesitarlo seguramente. Así que en la medida posible, pues hagan su registro, hijos. Hagan su registro para que no tengan afectaciones. Y pues muchos de los que son conductores de plataforma que usan el servicio de datos para poder estar pues ofreciendo el servicio de Didi, de Ubi, son de las personas afectadas. Otra de las personas que también son de las más afectadas son los adultos mayores. Así es, son las personas más vulnerables en estos momentos, porque a lo largo de las filas que se han visto en estos días o en este día, son personas de la tercera edad que acuden a dar de alta sus líneas, y la verdad es que es bastante complicado para ellas, para las personas de la tercera edad, pues estar bajo el sol, las condiciones en las que están tanto tiempo de pie, que se les avisó y no pudieron asistir, o ellos no tenían manera de enterarse de esto, pues ahora están pues de mala gana pagando estas consecuencias, porque no era lo ideal pero están pagando esta consecuencia de tener que formarse bajo el sol tantas horas para que sean atendidos en los centros de atención. Y pues bueno, un sinfín de problemas que están sucediendo. Así que la recomendación, date de alta. Date de alta. Vamos a continuar con más de la música que tenemos el día de hoy, mi gente. Son las 2 de la tarde. Seguimos en las 2 de la tarde, pero con 29 minutos. Continuamos dentro del garage. ¿Y qué crees? ¿Qué crees? Tenemos nueva efeméride.
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0: Por segunda ocasión tenemos efeméride musical dentro del garage. Y es que el día de hoy también tenemos una segunda celebración que nuevamente es de los países europeos. Así es, desde Europa nos visita dentro del garage de EXA la celebración y conmemoración del Día Internacional del Amante Clandestino. Ajá. El amante clandestino. Esos amores que están escondidas, que no se permiten, pero el amor es más fuerte y lo hacen aún así. Este 19 de agosto se conmemora efectivamente el Día Internacional del Amante Clandestino y tiene su origen en Francia. En Francia, y esto fue... pues surgió en internet, como muchas de las cosas, mi gente. Surgió en el internet como una especie de anti-San Valentín para poder alejarse del lado comercial de los regalos y las florerías y entrar directamente, como dice Lalo Pinole, bailar el vals. Una de las cosas que se dice es que se eligió este día en honor a una trágica e incomprobable historia francesa donde un amante pues fue descubierto dentro del armario por el esposo de una mujer y pues gracias a un zape con un martillo pues ya no lo volvió a ver la mujer. Le dio unos zapesotes con el martillo y ya no hubo amante. Así que conmemorando este día, el Día Internacional del Amante Clandestino, escuchamos a Maná con su canción Amor Clandestino.

0: Y con esa rolita conmemoramos el Día Internacional del Amor Clandestino. Así es, el Día Internacional, donde pues muchas de las personas andan bien mal pensadas, fíjate. No lo voy a hacer tan larga la historia, andan bien mal pensadas. No deberían de ser así, No deberían de ser así. Pero cuéntanos, échate el chisme, ya he perdido. ¿Has sido amante? ¿Has tenido amante? ¿Planeas tener un amante? Cuéntaselo a Lupinole más tarde, porque se va a armar una historia chida, ¿eh? Cuéntale esa historia de cuando tuviste o de que estás en una relación a escondidas. No. El público pide la historia completa. Pide la historia completa. Porque dice, ¿quién es la amante de quién? ¿Tú de Lalo o Lalo? ¡Espérate! ¡Contrólate, hijo! ¡Contrólate! ¡Eso no es sex! ¡No es verdad, Me inventan cada cosa, hijos. Inventan cada cosa, mis niños. Aquí no pasan esas cosas, hijo. En Exa, no pasan esas cosas. Aquí puro ambiente sano. Puras chavito bien, que se la pasa Bombi junto a sus compañeritos de cabina. Y con sus radioescuchas, obviamente, porque ellos no pueden faltar. Ya saben que ustedes son el motor de esta estación, de estos programas, porque son para ustedes cada uno de ellos. Así que no dejes de sintonizarnos, no dejes de sintonizarnos. 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Vamos a una pequeña pausa y regresamos al garage de EXA.
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9: Y regresamos, mi gente, regresamos. Y como que ya comienza a ser hambre, ya comienza a ser hambre. 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

0: Y estamos ya en la parte final del programa del día de hoy, mi gente. Acabamos de escuchar el temazo de Rata Blanca, Mujer Amante, para el tremendo Mikey que nos solicitó ese temazo. Por allá tenemos a nuestro buen amigo Otto, que se comunica y que escuchamos. Te escuchamos con ese audio que nos haces llegar y nos manda una bellísima postal. ¿Qué nos dice aquí en el texto de la postal? Dice, ¿qué onda con esas nubes? ¿Va a llover o no, Irving? Saludos, ojalá Lalo no comente nada en la tarde de lluvia, porque siempre la sala.
1: Irving, buenas tardes. Ojalá Lalo en la tarde no hable de la lluvia, porque está ahí nubes muy bonitas, y siempre que él empieza, se sala y no llueve. Ojalá y no diga nada respecto a la lluvia, Lalo.
0: Pues sí. Ojalá no diga nada. Porque Lalo ya tiene fama de hacer las cosas mal, de hacerlas con esa intención de que no se cumplan, de que no se cumplan. Y pero bueno, mi gente, ¿saben qué? Vamos a hacer un conjuro para que las mentiras de Lalo González, pues no se cumplan, Así que, producción, dame fondo hechicero, dame un fondo hechicero, por favor.

gran universo. Escucha mi petición. Que toda predicción de Lalo González se convierta en pura equivocación. Si Lalo dice va a pasar, que pase justo lo contrario. Si dice seguro que sí, que el destino le responda ni de diario, hijo. Por los poderes que me otorgan los horóscopos de Durango. Decreto solamente. Lalo predice y el universo se le ríe.

0: Y nos despedimos, mi gente. Nos vamos con la última canción que nos pidió el tremendo George. Claro que sí, nos vamos con esta canción de Gorillaz, Feel Good Thing. Así que muchas gracias por haber estado en sintonía del Garage de Exa en esta hora de la tarde. Te estaré esperando el día de mañana con mucho más. Soy Irvin Scott, el Papi Scott, y te deseo una increíble tarde de ombligo de semana. Bye, bye.
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1: El fortalecimiento de la infraestructura hospitalaria en Tamaulipas no se quedará únicamente en la incorporación de nuevos equipos y espacios médicos. El Estado también enfrenta el reto de contar con el personal especializado necesario para poner en operación estas capacidades, así lo señaló el gobernador Américo Villarreal. Luego de los proyectos y acuerdos que Tamaulipas ha venido consolidando con el gobierno federal y tras la reciente visita de la presidenta, el mandatario estatal destacó que existen nuevas ampliaciones y proyectos para el sector salud, particularmente en infraestructura y equipamiento. Entre las acciones mencionó nuevas capacidades de atención en Nuevo Laredo, con servicios dirigidos principalmente a las mujeres y a padecimientos como el cáncer de mama, además de atención a problemas psicológicos y oftalmológicos. Sin embargo, Villarreal Anaya subrayó que contar con tecnología de última generación no es suficiente si no existe el personal capaz de utilizarla. El diputado local de Morena, Armando Javier Certuche Suani, reconoció que las próximas elecciones en Tamaulipas serán turbulentas y complejas debido al número de aspirantes y la competitividad que se espera en la renovación de diputaciones locales, federales y alcaldías. El legislador aseguró que está comprometido con el proyecto de la Cuarta Transformación, descartando aceptar invitaciones de otros partidos. El presidente de la Comisión Especial para Estudio y Posible Reforma Integral a la Constitución Política del Estado de Tamaulipas explicó que la democratización interna de Morena, a través de mecanismos como las encuestas, genera fricciones naturales, pero también fortalece la estructura política. El diputado de representación proporcional insistió en que la aspiración política es legítima, aunque advirtió que la ambición no lo es. La Universidad Autónoma de Tamaulipas consolida su papel en la cadena productiva de la carne con el único rastro con certificación tipo inspección federal operado por una institución educativa en el país, así lo informó el rector Damaso Anaya Alvarado. El rastro universitario ha sido modernizado con nuevas instalaciones y la incorporación de una sala de deshuese, lo que permite cumplir con candados sanitarios y abrir la posibilidad de exportar carne no solo a Estados Unidos, sino también a otros mercados internacionales. Damaso Anaya subrayó que la UAT no solo ofrece servicios de sacrificio y procesamiento, sino también programas académicos de posgrado, maestrías y certificaciones vinculadas al sector cárnico, lo que convierte a la institución en un referente nacional en la formación especializada. Actualmente la matanza semanal ronda en los 90 animales, pero la universidad trabaja junto con la Unión Ganadera Regional y el gobierno estatal en el proyecto Carnetam, que busca posicionar la

0: Carne producida en Tamaulipas. Se prevé que a partir de noviembre de 2026 inicie la comercialización bajo esta marca.
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1: Tal parece que Tamaulipas continúa.

0: legislativo del gobierno federal. De ahí que el gobernador Américo Villarreal Anaya haya ampliado su estructura, elevando a rango de secretarías al Instituto de la Mujer y a la Agencia de Innovación e Inteligencia Digital. El mandatario estatal dejó claro que la incorporación de las dos nuevas secretarías a la estructura actual no representará una carga presupuestal, pero sí en las facultades y atribuciones de los titulares. Así que, con esta incorporación, la Secretaría de las Mujeres fortalecerá las políticas públicas para garantizar la igualdad sustantiva entre mujeres y hombres, así como prevenir, atender, sancionar y erradicar las violencias contra las mujeres. Y la Secretaría de Innovación e Inteligencia Digital será responsable de conducir las políticas estatales en materia de gobierno digital, tecnologías de la información, telecomunicaciones, datos abiertos, ciberseguridad e inteligencia artificial, además de coordinar la simplificación y digitalización de trámites y servicios, la atención ciudadana y la interoperabilidad de sistemas gubernamentales. Ahora sí, que se puede decir que Tamaulipas está en su mejor momento en cuanto a relación con la Federación, lo que ha permitido mantener una serie de obras y proyectos que impactan el crecimiento de la entidad. El mejor de los ejemplos es, sin lugar a dudas, la última visita de la presidenta Claudia Sheinbaum, en la cual inauguró 4 hospitales en el sur de Tamaulipas, amén del programa de Vivienda del Bienestar, de la cual ya hizo entrega de algunos tanto en Matamoros como Reynosa. En la capital de Tamaulipas también está en operación el programa de vivienda, pero la obra más importante hasta este momento es la segunda línea del acueducto. En fin, Tamaulipas sigue caminando, se puede presumir, por un camino seguro, lo cual permitirá, sin lugar a dudas, mantener un crecimiento en todos los sentidos.
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1: ¿Qué ha habido? ¿Qué ha habido? ¿Qué ha habido? ¿Qué ha habido? Excelente tarde, ¿cómo estás? ¿Cómo te encuentras el día de hoy? Ya es miércoles, miércoles 19 de agosto. ¿Qué ha habido? ¿Qué ha habido? Gracias por continuar en la señal de EXA 94.5. Quédate conmigo que tenemos estupenda programación. Hoy es miércoles del recuerdo, así que a las 5 de la tarde vamos a empezar a armar el playlist de canciones del recuerdo. Las canciones que vamos a poner el día de hoy van a ser canciones que nos pasábamos por infrarrojo. Ajá, canciones que nos pasábamos por el infrarrojo. ¿A quién le llegó a tocar esta tecnología? Una tecnología ya obsoleta que solamente tienen los controles de televisión y alguno que otro aparato. Pero ya el infrarrojo ya no es como antes. ¿Qué pasó con el infrarrojo? Pues ya empezó a darse masivamente la conexión vía Bluetooth. Y el Bluetooth ya enterró por completo el infrarrojo. Con el infrarrojo pegabas tu celular con el otro celular, como si estuvieran los celulares haciendo cositas. Así tal cual. Pegaditos estaban los celulares y si lo movías tantito, ya no se pasaba esa canción de panda que tanto te gustaba. Ya no se pasaba esa imagen del perrito que parecía emo. Ya no se pasaba. Y tardaba bastante. Por ejemplo, una canción de 6-7 megas tardaba alrededor de 15 minutos en pasarse de infrarrojo a infrarrojo. Tenías que tenerlos ahí en la mesa que se pasaran y ya tenías tu canción en 15 o hasta 20 minutos, dependiendo del celular que tuvieras tú. Hola, saludos a todos los Daidis, Ubis que nos escuchan, a ti que andas en tu auto personal, a los micros de Conecta. Ya me llegó un video donde uno de los microbuseros de Conecta trae puesta la estación de EXA. Muchas gracias, de verdad. Cada día llegamos a más lugares, cada día llegamos a más partes. Gracias. Me tocó ver este video donde el de la Ruta Conecta estaba escuchando a Jordi Rosado por la mañana. Y qué bueno, ojalá siga con nosotros en nuestra programación. Gracias de verdad por hacer esto posible. Vámonos a la música, vamos a comenzar con este gran temazo. Arrancamos con Desanimado. Llega Ramón Vega con Cristian Nodal. Nos cantan este gran temazo. 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
1: 4:08 PM. Vámonos a la nota del día. Es una nota desagradable. Es una nota que reprueba el comportamiento de estos dos individuos. Se está viralizando un video aquí en Ciudad Victoria de dos personajes que hemos visto en los principales cruceros haciendo malabares, realizando en los micros, sobre todo, comedia. Y por un lado tenemos a un personaje emblemático de la ciudad, un payasito, y por otro lado a un joven que hace malabares ahí en la calzada. Pues resulta, se desconoce las causas, que los grabaron peleándose, ajá, en plena calzada de Tamatán. Ahí estaban los dos y uno no paraba de golpearlo, otro trataba de defenderse. ¿Qué cosa de verdad estamos viviendo? Esto se reprueba, esta conducta no debe de pasar aquí en Ciudad Victoria, este tipo de actos, más cuando te dedicas a dar comedia para niños o adolescentes, más cuando muchos pasan por esta avenida y la mayoría son niños que van a la escuela o vienen y ven ese tipo de actos, se ve mal de verdad. ¿Dónde quedó esa ciudad tranquila, esa ciudad amable? El video ya se ha viralizado a través de diferentes plataformas. En Facebook ahorita está muy viral, ya casi tiene 100,000 reproducciones y la mayoría de los comentarios son de reprobación total de este tipo de comportamientos. Ojalá para la próxima las autoridades pues se lo suban a la patrulla, se lo lleven, porque no podemos tener este tipo de personajes peleándose en la vía pública. Hazme el favor, llega a pasar algún incidente, llega a fallecer alguno de ellos, ¿qué va a hacer el otro? No razonan, no piensan, únicamente quieren pelearse. Se desconocen las causas de la pelea, pero lo que sí es de que no porque estés enojado, no porque estés muy, muy enchilado, vas a querer pelearte en la vía pública. Esto sí no se hace, se reprueba por completo. ¿Qué situación? Este video se vuelve viral, ya salió también en un medio nacional y otra vez Ciudad Victoria es tendencia, no por cosas agradables. La nota del día.
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1: Muchos ya están comentando respecto a esto. Leo los comentarios. Gracias, dice Lalo. Lo que puedo decir, me comenta por acá Ana, es que no es la primera vez que ese personaje hace ese tipo de embrollos y problemas. Y aquí la violencia nunca es buena, comenta Alex. Pedro dice, Lalo, es que no puede ser. Lo peor es que se ve que la otra persona ya está noqueada completamente y él sigue golpeándolo. La violencia no es buena, exactamente. Concuerdo con Pedro y no está bien. Ya había tenido problemas con unos jovencitos, con unos Reyes Magos, recordemos, en la Plaza del 15 en diciembre. Y otra vez sucede lo mismo. Ay, ay, ay. Bueno, ahora sí que todos comentan que reprueban la conducta y la violencia. No puede volver a pasar esto. Vámonos a la música. Al regresar de esta canción, tendremos una entrevista muy amena. Cambiamos de tema porque hoy están aquí con nosotros la Universidad Miguel Alemán. Nos acompañan tres grandes catedráticos. Ellos nos van a platicar de diversos temas y queremos que tú estés al pendiente de ello porque queremos que formes parte de la Universidad Miguel Alemán. Y por cierto, tenemos regalos por parte de la Universidad Miguel Alemán para que estés tú al pendiente de ello. Ya regresamos.

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7: Regresamos a tu Armaster Playlist y el día de hoy vamos a tocar un tema importantísimo. ¿Te acuerdas tú que en las notas del día de hace dos meses habíamos platicado acerca del cuidado animal? Habíamos platicado que fue el día del perro, si no mal recuerdo, y estábamos platicando que había muchos perritos abandonados y también gatitos. Pues el día de hoy tenemos este tema importante porque hay maltrato animal aquí en Ciudad Victoria. Sí que lo hay. Ahí vamos a platicar hoy de la prevención del maltrato animal y de esta concientización. Lo haremos con expertos en la materia. Para ello recibimos a la maestra Paola Ríos. Ella es cofundadora del Gatuario Refugio de Gatos Vulnerables AC. Ella nos hablará acerca de la concientización social y acerca del maltrato animal, obviamente exponiendo casos actuales de rescate. También recibimos a la maestra Marcela Calzada. Ella es catedrática de la Facultad de Educación de la Universidad Miguel Alemán, aquí en Ciudad Victoria. Nos dará ese enfoque pedagógico con tips sencillos para los padres de familia y que podamos desde casa educar y sobre todo prevenir el maltrato animal. También recibimos al abogado, el licenciado Emanuel Jaramillo. Él es egresado de la Universidad Miguel Alemán Victoria. Él está ya aquí con nosotros para hablarnos de la perspectiva jurídica dentro del marco legal, porque tengo entendido que sí, sí se puede ya sancionar legalmente. Por si tienes vecinos, de una vez abrimos el WhatsApp, las denuncias que se hagan de una vez. Oye, míralo, yo conozco a mis vecinos. Claro, aquí tenemos a el licenciado Emanuel Jaramillo para que le dé seguimiento. Vamos a iniciar con la maestra Paola Ríos. Maestra, bienvenida. ¿Cómo se encuentra? Bienvenida a Exa.
8: Hola, buenas tardes. ¿Cómo están?
7: Muy bien. Platíquenos acerca de este gatuario, este refugio que hay aquí en Ciudad Victoria, primeramente.
8: Sí, mire, nosotros somos la única asociación civil aquí en Ciudad Victoria, Tamaulipas, que nos dedicamos al cuidado y a la prevención del maltrato animal referentemente a los gatos. Son gatos vulnerables exclusivamente. Tenemos gatos con sida, leucemia, atacados por perros, atropellados, maltratados por seres inhumanos, yo les llamo, ¿verdad? Porque hemos recibido con golpes muy, muy letales, inclusive llegan hasta la muerte. Nosotros recibimos a los gatos en muy precarias condiciones, sin embargo, todos nuestros gatos son atendidos por médicos veterinarios.
7: ¿Habla acerca de gatos con sida?
8: Sí.
7: ¿Por qué con sida? No sabía.
8: De seres humanos a gatos, solos entre gatos, lo que son por sangre, por fluidos, pero únicamente entre gatos o por peleas de gatos, mordeduras.
7: Ahí es donde se transmite esta terrible enfermedad. ¿Este gatuario cuándo inició aquí en Ciudad Victoria?
8: Sí, nosotros estamos desde el año del 2020 con lo de la pandemia. Surgimos debido a la pandemia porque vimos que estaban abandonando muchos gatos. Entonces nos dimos a la tarea, una servidora y una maestra también, de formar gatuario.
7: Felicidades por esta noble y de verdad acción, ya que no cualquiera se anima a abrir un gatuario, un refugio de gatos vulnerables. Si yo conozco, tengo vecinos que tienen muchos gatos, ya no pueden con ellos, ¿qué puedo hacer?
8: Mire, la principal problemática es que nosotros tenemos el refugio con una capacidad. Nosotros actualmente tenemos 90 gatos. Entonces nosotros no somos un refugio de que ya no tengo los gatos y los voy a llevar. No, son exclusivamente para casos específicos de maltrato. Entonces nos ponemos de acuerdo y los llevamos en conjunto con la persona que nos llama para la atención veterinaria. Porque sí, nuestras médicas veterinarias, sí quiero decir, ¿verdad?, que son excelentes médicas veterinarias, tanto la doctora Fabiola Becerra como la doctora Lot, porque nos atienden perfectamente a los gatitos.
7: Muy conocidas también en la ciudad por siempre apoyar, muy conocidas por siempre estar apoyando. Permítame un tantito, escríbeme la pregunta, por favor. Por lo pronto, este gatuario que opera aquí en Ciudad Victoria, ¿recibe también, por ejemplo, si yo deseo llevar un kilo de alimento, tal vez para sanar también a los gatitos, ¿se puede hacer?
8: Sí, mire, nos pueden comunicar en la página de Facebook como Gatuario Vulnerable. Ahí vienen todas nuestras, el número de telefónico, Gatuario Vulnerable, y pueden acudir directamente a lo que son la dirección del refugio, pero mediante la página se ponen de acuerdo con nosotros. Y nada más recibimos lo que es el alimento de Menino Plus en bolsa negra, porque tiene probióticos. Como están enfermos nuestros gatitos, desafortunadamente no pueden comer cualquier tipo de alimento, porque si lo comen se enferman. También pueden consumir, por ejemplo, sobres, cualquier tipo de sobre o alimento húmedo.
7: Sería específicamente este tipo de marca que ayuda a que les dure más, no caduque tan rápido y que ellos pues puedan recibir todo esa buena alimentación.
8: Exacto, es que luego se enferman de diarrea, quiero decir. Entonces, como están enfermitos del estómago, pues imagínense.
7: ¿Cuántos gatos tienen actualmente?
8: 90 gatos.
7: Y no reciben, o sea, solamente es los cuidamos, los damos en adopción. ¿Pueden ir a familias que quieran adoptar gatos al gatuario? ¿Dónde está ubicado?
8: No doy la dirección, salvo que sean el caso específico, que vayan directamente con nosotros y demás, poniéndose de acuerdo con nosotros en la página de Facebook o al teléfono, ¿verdad? Sí damos en adopción, pero regularmente tienen que ser por muchos requisitos, porque imagínense, nuestros gatos son gatos muy vulnerables, muy maltratados, y si los damos para que vayan a salir a la calle, pues desafortunadamente no.
7: Repetir otra vez y cerrar un ciclo y abrir otro. Ahora tenemos, de acuerdo a lo que nos han brindado, tenemos al abogado, al licenciado Emanuel. ¿Los animales cuentan con protección jurídica y existe una responsabilidad frente al maltrato? Si yo sé que mis vecinos golpean a los gatos, o si yo veo que una persona lo está golpeando, ¿se le puede multar, subir a la patrulla y empezar una carpeta de investigación?
1: Hola, ¿qué tal, Lalo? Buenas tardes. Un gusto estar aquí contigo y un saludo para toda tu audiencia, tu radio escuchas. Efectivamente, de hecho, los derechos de los animales han tenido un avance muy grande en nuestro sistema legal mexicano, al grado de que actualmente nuestro estado es uno de los pioneros que vela por la protección animal e incluso ha ido más allá al crear una figura jurídica completamente nueva para dejar de verlos como un objeto. Esto significa que nuestras leyes los han sacado del concepto de poder objetualizarlos y tener esa idea tan errónea de querer hacer con ellos lo que uno quiera, lo que le plazca. Entonces esto pues es una postura completamente equivocada. Efectivamente, quiero comentarle a tus radioescuchas que en caso de que ustedes puedan ser testigos de algún maltrato, un acto de crueldad, un abandono animal hacia cualquier tipo de especie, ustedes pueden acudir a cualquier unidad de investigación del Ministerio Público directamente para poder formular una denuncia en contra de estos terribles y atroces actos. Afortunadamente, nuestro estado es el único, al menos hasta ahora, a nivel nacional, que este procedimiento lo sigue de oficio. ¿Qué quiere decir? Que en el momento en que la autoridad tenga conocimiento de este acto, lo va a llevar a término, sin necesidad de que tú como denunciante tengas que estar completamente pegado al proceso jurídico. Si por alguna razón deseas mantenerte al margen de y cuidar tu identidad, digamos un vecino, y digas, ¿sabes qué? Yo no me quiero meter en problemas con esta persona porque está medio acá, no quiero que me lastime, pues bueno, es muy sencillo, la ley nos da herramientas de denuncia anónima, en el cual tú puedes marcar al número 089 para poder interponer pues esta denuncia formal ante la presencia del Ministerio Público que nos otorga mediante la línea telefónica y llevar a cabo los actos de investigación necesarios para poder ver qué es lo que ocurrió realmente en este acto que la persona presenció.
7: Esto sería ya aquí en Tamaulipas, el Congreso ya tiene esta ley, o sea, ya se aplica.
1: Así es una ley aplicable, fuimos de los pioneros, con mucho orgullo lo digo, nosotros de aquí del estado. Es una iniciativa que en su momento se formuló y se aprobó por allá del año 2023. Nuestro Código Penal del estado lo prevé en el artículo 467, en el cual prevé multas que pueden ir desde los 20,000 a los 100,000 pesos y con años de prisión que pueden variar desde los 6 meses hasta un máximo de 2 años. Incluso va esto un poco más allá en el artículo 468, fracción cuarta, en la cual no solamente condena estos actos crueles, sino que también cataloga el abandono como un acto de tortura al dejar a un ser vulnerable a la intemperie y completamente en desprotegido. Entonces, todos estos tipos penales, desde el maltrato, actos de crueldad, abuso y abandono, están actualmente en Tamaulipas ya tipificados como una conducta criminal y son completamente punibles. Esto quiere decir que son castigables.
7: En el caso de que no exista un maltrato físico, pero sé que mi vecina no les da de comer, no les da agua, son más de 20 gatos que tiene en la casa y no se hace responsable de ninguno, pero sabemos que es de ella. Ahí, ¿cómo aplica la ley? Porque pues no hay una perrera municipal o no hay un espacio que albergue a estos gatitos. ¿Qué procede ahí? ¿Hay una ambigüedad en la ley?
1: No, todo lo contrario. De hecho, los procedimientos penales no solamente se basan en lo que se contiene dentro de la ley sustantiva penal, sino que también puede incluirse otras normas jurídicas de leyes adversas. Como por ejemplo, es muy interesante que hayas mencionado el tema de no darle agua, no darle alimento, ya que esto también es considerado como un acto de violencia. Incluso en nuestra ley estatal quiso expandir esta protección, este margen, esta esfera de cuidado animal, y también específicamente en la ley de protección a los animales para el estado de Tamaulipas, en el artículo 4, fracción 2, establece este supuesto que tú dijiste: si no le das alimento, si no le das agua, si le causas incluso temor, como con amenazas, eso es un acto de violencia y se puede denunciar. Es un artículo complementario del tipo penal.
7: Esto es lo que procedería aquí en Tamaulipas. ¿A dónde tengo que acudir si ya grabé a la vecina, si ya sé que ella es la que maltrata, o al vecino, o tal vez pasé por tal lugar y vi que estaban maltratando al gatito o a cualquier otro animal? ¿A dónde tengo que acudir?
1: Actualmente no contamos aún a nivel estatal con una unidad especializada en maltrato animal. Sin embargo, en la práctica, todas las unidades del Ministerio Público están capacitadas para poder recibir esta denuncia ciudadana. En caso de que cuentes con evidencia, pues esto mucho que mejor, ayuda demasiado a la carpeta de investigación. Y le quiero reiterar al Radio Escucha, si no quieren participar de todo el proceso, por lo que sea, motivos de tiempo o X o Y, la autoridad, en cuanto tenga conocimiento, lo va, le vas a continuar dando el seguimiento jurídico adecuado. Entonces no tienes que temer de que no quiero hacerlo porque no quiero estar al pendiente del proceso.
7: Aquí, ¿qué nos faltaría para tener esa unidad? Para hacer el llamado a las autoridades y decirles, oigan, hace falta esta unidad especial para los animales. ¿Qué sería? ¿Qué falta?
1: Respuesta corta, el tiempo. Realmente, si nosotros veramos en retrospectiva el avance que ha tenido el cuidado y protección animal, es relativamente joven. Si bien es cierto, existe ya un antecedente por allá del 2002 en el extinto Distrito Federal, en donde comenzó a impulsarse este movimiento legislativo. Esto no es un movimiento social. Estamos hablando que desde 2023 nuestro estado ha reconocido esta protección a nivel jurídico. Entonces, estamos hablando que venimos dando nuestros primeros pasos. Yo considero que con el paso de un tiempo ya existirá orgánicamente esta unidad especializada.
7: Nos llega un mensaje de Blanca Estela. Dice Blanca, Lalo, ¿ha habido casos en donde la autoridad sí ha respondido o nada más te escuchan y ya no hace nada? ¿Sí ha habido casos aquí en Victoria?
1: Según lo que hemos conversado con personas denunciantes, algunos sí llegan a simplemente una sanción mínima, porque nuestra ley permite que también los responsables puedan cumplir con la condena, entre comillas, quiero llamarlo, con servicio social. Entonces, creo que debe de haber penas más fuertes para que esta conducta deje de ser tan reiterada. Afortunadamente contamos ahorita con la maestra Paola, que ella de viva voz nos puede decir exactamente cuáles han sido las consecuencias de que una autoridad llegue o no llegue a término de un proceso judicial de este tipo.
7: Antes de pasar con la maestra, me gustaría contestar una siguiente pregunta. ¿Qué sucedió? ¿O hubo culpables cuando estaban envenenando a los gatos y perros? Comenta Rodrigo sobre el problema que fue el año pasado, si no mal recuerdo, que se encontraron a muchos gatos, perros envenenados. ¿Hubo algún detenido? ¿Hubo algún responsable? ¿O ahí quedó la situación?
1: Hasta el momento no he tenido conocimiento de cuál ha sido el estado actual de ese proceso. Sin embargo, considero que más allá de las cosas que puedan ocurrir dentro de la relación autoridad y persona investigada, debe también de ser algo que esté a la luz pública para que la sociedad tome conciencia y vea que realmente hay una consecuencia directa, es decir, que hay una responsabilidad, porque si nosotros leemos la ley, está excelente, está perfecta, te habla de las sanciones, de las penas, de las responsabilidades, pero tenemos que verlo a través de los medios sociales, como por ejemplo aquí en el radio, en la televisión, y con nuestra percepción, con nuestra vista, poder corroborar que la persona que cometió este acto tan atroz está siendo realmente procesada con la seriedad que se debe. Incluso, Lalo, quiero comentarte que tradicionalmente la ley solamente había considerado a los animales como objetos, como cosas. Entonces, esto ya no es así. Afortunadamente en nuestro estado y en muchos estados más de aquí de la nación, este concepto ha quedado atrás y se ha creado una figura jurídica completamente nueva llamada seres sintientes. Nuestra constitución en el estado de Tamaulipas prevé en sus artículos que los animales son seres sintientes. Son perceptibles de poder tener emociones, son pluricelulares, son conscientes y están constituidos por tejidos. Somos diferentes, pero somos similares. Entonces, incluso el artículo cuarto, Lalo, de esta ley dice: los animales son seres vivos no humanos. Tienen una categoría nueva. Entonces, todo aquel que piense que puede hacer con su mascota lo que quiera, quiero confirmarle que la ley te dice a ti que estás completamente equivocado. Tener la propiedad de una mascota, esto es por la parte civil. ¿Por qué? Porque el libro de los bienes del Código Civil prevé que tú tienes una responsabilidad en caso de que tu mascota ataque a otra persona. Por eso tienes la propiedad de tu perro, por eso tienes la propiedad de tu gato, porque si muerde a tu vecino, tú tienes que cubrir los daños ocasionados. Por eso existe el concepto de propiedad sobre animales, no que sea una cosa que tú puedes hacerle lo que desees, lo que gustes. Entonces, a raíz de esta reforma estatal, en la ley está, del estado, prevé a que los animales son seres vivos y deben ser siempre protegidos de cualquier tipo de ataque por nuestra parte. Y nuestros pioneros principales en poder hacer este avance han sido los países como Francia, Suiza, Alemania, Austria, que desarrollaron este concepto que afortunadamente nuestro estado ya tiene en su legislación vigente, que es seres vivos o seres sintientes.
7: Gracias de verdad al abogado licenciado Emanuel Jaramillo por darnos esta amplia explicación acerca de cómo proceder al momento de ver un maltrato animal. Ahora, aquí en la cabina de EXA también está la maestra Marcela Calzada. Ella es catedrática de la Facultad de Educación en la Universidad Miguel Alemán, aquí en Ciudad Victoria. Maestra, ¿cómo podríamos enseñarles a nuestros hijos, enseñarles a nuestros vecinos, oiga, bájele, no le ande pegando tanto a su perro, no le chancle tanto ahí al gatillo? ¿Cómo podemos hacer esto?
3: Bien, Lalo, buenas tardes. Primero que nada, aquí saludándote y agradeciéndote el espacio que nos brindas de recibirnos. Y bien, como dice el licenciado, pues la ley castiga, la educación enseña. Entonces, estos tips básicos que podemos implementar en casa, pues los niños aprenden con el ejemplo. Entonces, si nosotros enseñamos a los niños la empatía, el respeto, la responsabilidad, que los animalitos no son un juguete y que merecen también cariño y que no deben ser maltratados, de ahí partimos con el ejemplo. Ellos pueden enseñarnos nosotros también a que debemos de llevarlos a pasear, ponerles su agua fresca, ponerles su alimento, llevarlos a vacunar. En este tema, para evitar que estas asociaciones se saturen de tantos animalitos, pues llevar a que los operen para que los castren y ya no tengan más gatitos, y de esa forma podemos concientizar más que nada a las familias, porque sí es importante este tema. Yo creo que la sociedad, mucha gente ahorita en la actualidad ya le da más enfoque a los animalitos, hacen actividades con ellos en el estadio, donde hacen carreras de los animalitos, hay lugares donde los pueden enseñar a cómo comportarse. Y bien, pues simplemente enseñarles que una vida se respeta y que al nosotros respetarla, ya les estamos enseñando cómo comportarse.
7: Claro, y también invitar a las autoridades, al gobierno estatal, al gobierno municipal, que realicen más campañas de esterilización, más campañas en donde podamos llevar a nuestros perritos, gatitos, a las mascotas que tengamos, porque sí, en ocasiones probablemente vemos a los tres perros que están ahí siempre en la colonia y que se encargan de cuidar porque pues son de la calle, pero se empiezan a reproducir y son más perros.
3: Uh-huh. Que hacía es muy importante, que me llamó mucho la atención respecto a de que cómo podían denunciar o cómo podían, sí, decirles a los demás o contribuir la misma sociedad. En la casa no podemos tener un policía, Lalo, pero tenemos un papá y una mamá que nos puede enseñar, y de ahí parte la educación, ¿verdad? Para que los niños puedan aprender eso en casa y también replicarlo en la sociedad, porque si enseñas a cuidar a un animalito que es vulnerable y que nosotros somos su voz en este caso, ellos van a aprender a cómo dirigirse ante la sociedad.
7: Acá nos llegan mensajes primeramente nos mandan mensajes para saludarla a usted. Dice: quiero mandarle saludos a la maestra Marcela Calzada de la Universidad Miguel Alemán. Ella da clase de ética y valores, la mejor maestra. Saludos de Emiliano y de todos los compañeros. Por acá, saludos a la maestra también de la prepa Miguel Alemán, me da clase de ética. Por acá dice: quiero que me saluden a la maestra de parte de Candy, dice que le da valores en la prepa, y dice: quiero que me saluden por favor a la maestra de parte de Leslie, que buen trabajo hacen en la Universidad Miguel Alemán. Por acá Ivana, que también está escuchando la transmisión y le manda saludos, y que pues agradecen que se toquen estos temas aquí en la radio. Nos llega otro comentario de una niña, ella se llama Emma. Emma nos dice: mi mamá me enseña a cuidar a mis gatitos, tengo tres, ya los llevamos a esterilizar. Yo no sabía que había un gatuario. ¿Puedo ir a jugar?, dice Emma, ¿con los gatitos?
8: Sí, sí, que se comunique a la página Gatuario Vulnerables, y un día en específico nos ponemos de acuerdo para que vaya, conozca los casos, conozca los gatitos, y le platicamos.
3: Lalo, si me permites mandarle un saludo a todos mis alumnos de la Universidad Miguel Alemán y a todas las personas que se quieran sumar a nuestra gran familia de la escuela, la preparatoria, la universidad. Estamos en la mejor disposición de recibir a todos los que quieran formar parte de esta escuela. Y bueno, a mis alumnos Emiliano, Candy, Leslie,
7: Eloy también,
3: Eloy, Héctor, todos mis alumnos que siempre están ahí escuchándome, también están escuchándome los de administración y los de los contadores también. Les mandamos saludos también.
7: Al contrario, qué bueno que ustedes vinieron y nos dan este gran tema, porque hace falta conocer de manera jurídica, conocer las fundaciones, en este caso el gatuario, este refugio que hay aquí en Ciudad Victoria de gatos vulnerables. Algo que quieran agregar, por favor, para todo nuestro público de EXA.
8: Pues primero que nada, cuiden a sus mascotas, ¿verdad? Y les pedimos, por favor, mucho apoyo para Gatuario, apoyo en sobres, en alimento. Quieren visitarnos, no se les olvide Gatuario Vulnerables en la página de Facebook. Ahí pónganse de acuerdo con nosotros, vayan un día, visítenos, por favor. Ahí tenemos 18 gatos en jaulas de recuperación. Les podemos mencionar sus nombres, sus historias. Pueden escribir cartas e inclusive llevar alimento, llevar sobres, que es lo que más necesitan los gatos. Y ahí se van a dar cuenta de las necesidades que tenemos. Artículos de limpieza también.
7: Ya encontramos la página en Facebook, ya le dimos like, la vamos a estar compartiendo. Pídemela a través de WhatsApp y con mucho gusto te la mando. Maestra Marcela, ¿algo más se quiere agregar?
3: Pues solamente reiterarle a la audiencia y a toda la sociedad que nos escucha que es importante cuidar a nuestros animalitos, esterilizarlos, ver por ellos, llevarlos a sus vacunas, sacarlos a pasear, y más que nada, pues siempre enseñar eso a nuestros hijos, ¿verdad? El cuidado.
7: Gracias a la maestra Marcela Calzada, gracias también a la maestra Paola Ríos y abogado, gracias por haber estado con nosotros. ¿Algo que quiera agregar?
1: Gracias, Lalo. Sí, para finalizar, a veces cuando nosotros hacemos explicaciones legales pueden sonar demasiado frías, y la verdad es que lo son, pero la facultad de derecho también lleva pegado la ciencia social, y ahora hablo desde la empatía y quisiera hablarle a tu radioescuchas compartiéndole la idea de que nosotros como seres humanos, como personas, instintivamente tenemos esa inclinación a poder proteger, cuidar al vulnerable. Los animalitos, los gatos, los perros, los tlacuaches, son eso. Entonces, pueden contar con nuestra ayuda. Es muy bonito si esto nace directamente desde nosotros y que no lo hagamos por la imposición de una ley. La ley está para sancionar a los que no tienen la empatía y no tienen los escrúpulos necesarios, pero nosotros podemos hacerlo por iniciativa propia. Incluso los chicos de prepa en diciembre mandaron unas cartitas, ahorita que mencionas eso, mandaron cartas a Gatuario precisamente en una actividad porque están conscientes de la importancia del cuidado animal. Y pues quisiera despedirme con esa reflexión. Actualmente vemos en Colombia que por el terremoto muchas personas están rescatando gatitos, precisamente por recalcar esto de que tenemos una inclinación a salvar al que nos necesita, y pues los gatitos y perritos en estado de calle no son la excepción.
7: Muchas gracias de verdad por haber estado con nosotros. Por último, le preguntamos a la maestra Paola, ¿a qué edad nos comentan por acá? Aprovechando que la tenemos, Edgar nos dice, Edgar Eliseo, ¿a qué edad se puede esterilizar un gato?
8: Son 4 meses, 3-4 meses. Que vaya primero con su veterinaria veterinario, porque tiene que valorar muchas cosas. El peso y la edad, no nada más es la edad.
7: Son factores importantes. Muchas gracias por haber estado con nosotros. Gracias a cada uno de ustedes, a la maestra Paola Ríos, a la maestra Marcela Calzada, gracias al abogado licenciado Emanuel Jaramillo. Ellos, pues, en el caso del abogado, egresado de la Universidad Miguel Alemán, a la maestra Marcela, ella es catedrática de la Facultad de Educación y también en la prepa en la Universidad Miguel Alemán y la primaria que tienen, y a la maestra Paola Ríos, que es cofundadora de este gatuario, que hoy nos da mucho gusto estarlo aquí anunciando, este gatuario de refugio de gatos vulnerables. Ya les pasé la liga a todos los radioescuchas, a Emma también, esperemos pronto la tengan por allá. Muchas gracias, gracias de verdad por haber estado con nosotros. Vámonos a la música, escuchemos a Locke aquí en EXA.

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15: 4:55. Ahorita a las 5 comienza el segmento de la rolita del recuerdo. Mándame tu audio, te ponemos esa rolita que tanto quieres escuchar aquí en Exa. Oigan, sigue circulando el video de esta pelea que hubo en la calzada de Tamatán, en donde un payasito muy conocido y un pues joven que también se dedica al entretenimiento, pero con malabares, pues estaban peleando. Platicábamos esto en la nota del día. No se sabe el contexto del por qué los dos agarraron a golpes. Lo que sí es que es violencia, y la violencia se reprueba en todas sus formas. No porque estés tan enojado vas a golpear a una persona a tal grado de dejarla inconsciente. No, eso no está bien. Y más si te dedicas a algo que es el entretenimiento, tanto de adultos como para niños. O sea, ¿qué ejemplo le estamos dando a los niños? Esa, pues esa calzada es transitada pues demasiado por gente, más esa hora, y los niños viendo ahí la pelea, mira, el payasito está golpeando a no sé quién. Pues no,
13: la situación aquí escaló a tal grado de que pues ya están haciendo críticas fuertes acerca de esa situación y también pidiendo a que este personaje ya no se presente en los espacios públicos, en las plazas, que ya no se le dé cabida por

0: lo último que pasó fue los Reyes Magos, el problema que hubo en diciembre, donde se empezó a pelear con unos Reyes Magos, que ellos lo único que hacían era tomarse la foto con la gente. Pero pues este personaje empezó a hacer chistes de mal gusto y ahí se armó la trifulca. No es la primera vez. Ya leyendo comentarios en redes, pues aseguran que este personaje ya ha tenido problemas anteriormente. Y también piden que ya no se le dé cabida en ninguna plaza pública, en nada, pues no se sabe comportar. No sabemos qué fue lo que sucedió, solamente el video se ha viralizado ya, que hasta medios nacionales otra vez nos convertimos en tendencia, y no porque quisiéramos, no por algo, sino ya una situación que se sale completamente de control. La violencia nunca es buena, nunca es bueno estarse peleando ahí en la calle. Oye, ¿qué es eso? Eso se reprueba completamente. ¡Qué situación! Vámonos mejor al comentario deportivo de Pepe Vélez. Ya volvemos.
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3: Hola, ¿qué tal, amables amigos? Con el gusto de saludarlos. Ya estamos a mitad de semana, es miércoles, y con mucho gusto de estar enlazados en todas nuestras estaciones de Organización Radiofónica Tamaulipeca para compartir con ustedes el resumen de lo acontecido. Pero también hay agenda, la cual hemos seleccionado para que usted no se la pierda en los próximos minutos. Así que quédense con nosotros. Esto es ORT Noticias en los Deportes. Comenzamos con información del INDE, el Instituto del Deporte en Tamaulipas. Sigue invitando a la primera Copa Gobernador de Voleibol Tamaulipas 2026, que llevará el nombre de Américo Villarreal a la Naya. Este certamen va a reunir equipos diferentes de varios municipios del estado y también del país, y será del 23 al 25 de octubre aquí en esta capital tamaulipeca. El director del INDE, Manuel Vírez Lozano, informó que esta competencia busca fortalecer el desarrollo del voleibol, fomentar la convivencia deportiva y brindar un espacio de alto nivel para niñas, niños y jóvenes mediante una organización que ofrecerá instalaciones adecuadas y una amplia participación en distintas categorías. También se informó que este torneo va a contar con las categorías juvenil mayor 2007-2008, juvenil menor 2009-2010, infantil mayor 2011-2012, también infantil menor, mini voleibol, que será 2015 y menores, tanto en rama femenil como en rama varonil. El cupo es limitado solamente a 200 equipos. Como parte de la premiación, los tres primeros lugares de cada categoría recibirán trofeos, medallas y balones, además de otras sorpresas preparadas por el comité organizador para reconocer el desempeño de las y los participantes. Pues ya estamos prácticamente en recta final para que termine el parón de verano. Vamos a hablar del emperador de los deportes, el automovilismo, la Fórmula 1. Se fueron de vacaciones, vaya que sí lo extrañamos, de la categoría máxima del deporte motor. Ya se reanuda en el circuito de Zandvoort este próximo fin de semana en el Gran Premio de los Países Bajos, así que tuvimos un compás de espera bastante amplio, y en el que, por cierto, el ingeniero Marcin Budowski firmó con Cadillac, escudería donde compite el piloto mexicano Sergio Checo Pérez, y se convierte en nuevo director del equipo. Esto con el objetivo de impulsar el crecimiento operativo y desarrollo competitivo de esta escudería, la escudería Cadillac. En información de béisbol de Grandes Ligas, vamos rápidamente con los partidos que resaltan para esta tarde. Los Guardians estarán enfrentando a los Giants. Esto, de hecho, ya están jugando. Hace 15 minutos se cantó el play ball. Los Royals de Kansas City contra los Athletics de Oakland. Los Milwaukee Brewers contra los Mariners. Sigue la serie entre los Rangers y los Nationals. Los Rockies en Colorado están enfrentando a los Dodgers. Y los Astros de Houston en el Daikin Park están siendo locales ante el equipo de los Angels. Los Orioles, por cierto, también, y que pertenecen a la misma división de la Liga Americana, están enfrentando a los Yankees. Y en la Liga Mexicana de Baloncesto Profesional, la agenda para el día de hoy: Freseros contra el Calor de Cancún, Dorados contra Abejas y Fuerza Regia ante Plateros de Fresnillo. Todo listo para que el día de mañana continúen estas series. Y bueno, pues esperar a que vuelva a entrar en acción el equipo de casa Corre Básquet de la UAT. En los deportes, José Vélez Azar.
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11: ¡Qué ha habido! 5:05 p.m. Estamos arrancando la segunda hora de Tu Armas el Playlist, aquí a través de la gran cadena EXA. Hoy es miércoles del recuerdo y hoy vamos a hablar acerca de las rolitas que nos pasábamos por infrarrojo cuando teníamos este celular de infrarrojo a infrarrojo. ¿Te acuerdas tú cómo eran aquellos tiempos en los que tenías que esperar a que una canción de 5 megas, de 20 megas máximo, tardaba hasta media hora en pasarse? El celular no se podía despegar. El infrarrojo es como el del control. El control con el que prendes la tele, ese mero. Ahí ya ves que trae como una cabecita de cristal. Bueno, en este caso era de plástico en color negro, que tenía al costado, arriba del celular, y lo conectabas así, tal cual, nada más lo pegabas y ya, mientras no se moviera, ahí se pasaba el archivo lento, pero se pasaba. Había celulares que, si eran de la misma marca, se pasaba más rápido la canción, rápido 2 minutos menos, ponle tú. Después llegó el Bluetooth y ya nos olvidamos del infrarrojo. ¿Qué celulares tienen actualmente infrarrojo? Los celulares Xiaomi. Si no tienes un celular Xiaomi, estos celulares te sirven mucho para tenerlo como control y prender las televisiones. Ajá, yo tengo celular Xiaomi y me ayuda bastante el infrarrojo, pero ahora para cambiar la tele, si de repente estoy, no sé, en un restaurante y quiero bajar la tele, nada más configuro la marca de la televisión y le bajo a la televisión y listo. Eso es lo que es hecho con mi celular Xiaomi. que tiene infrarrojo, pero para televisiones solamente para ello. Ya no puedo recibir archivos. Y otros que aún siguen teniendo este modelo viejito. Le mandamos saludos. Hola, saludos para Elian. Elian, ¿qué pasó, Elian? ¿Cómo estás? Anda de enojón. Saludos para Uciel. Hola, Uciel, qué gusto saludarte. También para Elian, que se porte bien, por favor. Saludos para Otoniel. Lalo, fíjate que en la noche salí a la cochera, volteé hacia la sierra, vi una luz grande. A ver, camarada, no te entiendo. ¿Era un dron o qué pasó? ¿Era un dron de infrarrojo? Dice Lalo, son los que los Xiaomi salen en la caja de cereal. ¿Quisieras, camarada? ¿Quisieras? No sé de cuál. Vamos a comenzar con el playlist. Vas a ver. Vamos a comenzar con el playlist de canciones que pasábamos por infrarrojo. Hoy, miércoles del recuerdo. Tenía ya una rolita de Fer. Adelante, Fer. ¿Qué rolita pasabas por infrarrojo, camarada?
1: Hola Lalo, ¿cómo estás? Canciones que recuerdo que pasábamos por infrarrojo es la de Todavía, la de La Factoría. ¿Qué recuerdos? Me tocó Todavía en la universidad.
11: No, hombre, ya llovió, camarada, ya llovió de eso, dice Toniel. Yo siempre he tenido de la manzanita, no sé a qué te refieres. ¡Ay! Oigan, no sean así, si... Otoniel, tú naciste en la época de piedra. Tú tenías un celular de piedra. A mí no me andes con esas cosas, camarada. Vamos a comenzar con el playlist, con la primera rolita. Mándame audio, dime qué canciones pasaste por infrarrojo y la que me digas es la que vamos a colocar en el playlist. Hoy es miércoles del recuerdo, recordando esas canciones que pasábamos por infrarrojo.
1: Hola Lalo, ¿cómo estás? Canciones que recuerdo que pasábamos por infrarrojo es la de Todavía, la de La Factoría. ¿Qué recuerdos? Me tocó Todavía en la universidad.

0: Opciones que pasábamos por infrarrojo con nuestro Sony Ericsson, el Alcatel. ¿Te acuerdas tú de esa marca? Ya caducó el Alcatel, el LG, que también fue muy popular en su momento, pero más el Sony Ericsson. Muchos tenían Sony Ericsson, tuvimos un Sony Ericsson, era lo mejor. Tener un Nokia también era muy padre. Los Nokia tenían excelente calidad de audio. Recuerdo que se escuchaba el teléfono muy, muy recio. Y los celulares de ahora siento como que ya no se escuchan tan altos como los de antes. No sé, es mi percepción. Como que les falta un poco más de volumen a los celulares. El Sony Ericsson se escuchaba muy bien. Además de que traía sus bocinitas. ¿Te acuerdas tú? Esas pequeñas bocinitas. No, hombre, cuántas canciones. Vamos a escuchar qué canción por infrarrojo llegaste a pasar. ¿Qué ha habido?
1: Hola Lalo, buenas tardes. La vecinita de Vico, sí.
0: ¡Hombre, está rolona! Pesaba como 9, 10 megas esta canción, ya que como duraba poquito, duraba como unos 3 minutos, sí pesaba poquito y la pasaba rápido por infrarrojo. ¡La vecinita!
1: Hola Lalo, buenas tardes. La vecinita de Vico, sí.
2: ¡Oye, Vico! ¡La señorita de al lado tiene hambre!

Oye, Lalo, una canción que me pasaba yo por infrarrojo era la de Rakata de Wisin y Yandel. Todo el bellaqueo con el Sony Ericsson.

0: ¡Qué gran rola acabamos de escuchar! Estamos recordando hoy en el miércoles del recuerdo esas canciones que pasábamos por infrarrojo cuando teníamos nuestro Sony Ericsson, nuestro Nokia, nuestro Alcatel. ¿Quién llegó a tener un Alcatel? Había uno que era tipo espejo, muy bonito. Y es que los diseños de antes eran algo que nos dejaban perplejos al momento de adquirir el teléfono. Dependía mucho el diseño del celular y ya después empezó a depender también cuánta cantidad de música podías meterle a tu teléfono. Por eso los Sony Ericsson eran los reyes de la música junto con Nokia, porque tenían una muy buena memoria. También recuerdo en su momento que empezaron a sacar ya teléfonos con una cámara diferente. Y hoy, hablando de cámaras, es el día de la fotografía, el día en el que se dio a conocer la primera fotografía. Y yo me pongo a pensar, anteriormente no le dábamos tanto uso a la cámara porque pues se veía muy fea. ¿Cómo ha evolucionado tanto la cámara de un teléfono celular, que actualmente es con la que grabamos todo, con la que nos tomamos nuestras selfies, pero ya no estamos imprimiendo fotografías? ¿Te das cuenta? Yo te pregunto a ti, en lo que va del mes, ¿has impreso alguna fotografía? ¿Has tenido tu álbum fotográfico? No me refiero al álbum de fotos de Instagram o de Facebook, un álbum físico. Si te das cuenta, casi ya no hacemos esto, ya no imprimimos fotografías. Y ahora es más fácil poder imprimir una foto, ya dejamos eso atrás. Pero yo me pongo a pensar, ¿qué va a suceder cuando Facebook, cuando Instagram empiecen a eliminar todas las fotos de hace años? No vamos a tener ya ningún recuerdo. Eso quedará en el olvido. ¿Has hecho eso tú? Yo, la verdad, ya estoy empezando a imprimir fotos porque quiero tenerlas físicamente para cuando ya esté más viejito, cuando ya esté muy viejito, poder ver esas fotografías y decir, ah, mira, me acuerdo cuando trabajaba en la radio, me acuerdo cuando tenía unos radioescuchas bien bonitos. Hombre, hay que tomarnos más fotografías, hay que tomarnos más fotos e imprimir fotografías, porque luego se nos pierden ya con lo digital, se borran, se eliminan, ya no es como antes, que uno las tenía ahí bien bonitas. Le mandamos saludos al tremendo Mikey. ¿Qué ha habido? Mira, ¿de dónde sacaste eso, Mikey? ¿De dónde sacaste eso? Vámonos rápidamente a la pausa, volvemos, no le cambies, quédate escuchando, tú armas el playlist. Hoy es miércoles del recuerdo, mándame tu audio para colocarte esa rolita que pasábamos por infrarrojo.
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0: Seguimos recordando aquellos teléfonos que fueron icónicos con su infrarrojo. Cuando pasábamos la música o pedíamos que nos pasaran videos. ¿Te acuerdas tú de aquel video escabroso de Valentín Elizalde? Muchos querían ver a Valentín Elizalde en sus últimos días, en sus últimas horas. Era un video que se pasaban de Valentín Elizalde. También pasaban uno de los videos de Jenny Rivera, me acuerdo, de los primeros videos que tuvo Jenny Rivera, haciendo unas travesurijillas, haciendo travesuras la Jenny Rivera. Pasaban esos videos por infrarrojo. Ya llovió de esos videos. ¿Alguien llegó a ver el video de Jenny Rivera? Yo la verdad jamás dije, no, fúchila. ¡Fúchila! Además era un pequeñito. No podía andar viendo esas cosas. Ni el de Valentín Elizalde, honestamente no. No quería ver esas cosas. Fuchi. Mejor prefería que me pasaran música. Iba al ciber, descargaba la música por Ares, que en aquel entonces era un programa que te permitía bajar películas, música. Y ya las colocabas en tu teléfono. Así le hacía yo. ¿Ya ha habido? ¿Qué rolita quieres escuchar? ¡Hola, Silvia!
11: González, qué gusto. Hola, Lalo. Bye.
0: A ver, de nuevo.
11: Hola, Lalo González. Qué gusto saludarte. Y aquí estoy escuchándote. Saludos, bye.
0: Silvia, ¿qué rolita quieres escuchar? Mándame tu audio en este momento. ¿Qué ha habido?
12: Hola, Lalo, buenas tardes. Ahorita que estamos escuchando música del recuerdo, ¿me puedes poner la canción de Factoría, la de Todavía?
13: Hola, Lalo, ¿qué ha habido? ¿Qué ha habido? ¿Qué ha habido? ¿Qué ha habido?
12: Oye, Lalo, ¿te acuerdas cuando salía el video de la Morse? ¡Qué miedo, ¿no?
0: ¡Ah, el video de la Morse, Maribel! Oye, es verdad, no me acordaba de ese video. Ese video me traumó completamente. Ay, pero al final, ya después, años después, dieron a conocer que la persona no estaba mal de sus facultades mentales, tenía problemas en su cuerpo, era una persona trans y pues ella se ponía estos vestidos y bailaba delante de la cámara. No lo hacía para espantar, pero pues en aquel entonces así lo dieron a conocer. Vámonos a más música. ¿Qué ha habido? Ponme el audio.
11: Aló, Lalo. Una de Timbiriche, con todos menos conmigo, con el que tú quieras, que te guste, que la tengas ahí en fila. Bye.
0: Claro que sí, la canción de Todavía de la Factoría ya la colocamos, Maribel. ¿Alguna otra que quieras agregar? Con mucho gusto, te la ponemos. Con mucho gusto, Maribel. Vámonos con esta rolita, con todos menos conmigo.

0: Qué gran rola de Timbiriche, pero esa canción de Timbiriche no la pasábamos por infrarrojo, no. Esa canción la llegamos a escuchar en cassette, ya es más de antaño, fíjate, es más de antaño. La canción de Timbiriche, esa no se pasaba por infrarrojo. Te mandamos saludos, Silvia, ¿qué ha habido? Gracias por pedirnos esta rolita, recordando de la época dorada. Honestamente, podrán venir nuevas canciones y demás, pero la época dorada de la música, para mí fue la música ochentera y la música noventera, parte del 2000 también. Pero ya la música actual, siento que ya no tiene esa chispa, honestamente. Como que le falta esa chispa a la música. Yo crecí en los 2000 y me gusta mucho esa música. Pero sí soy fan, por mi mamá, por mi papá, que escuchaban canciones de los Bee Gees, que nos vamos más hacia atrás, claro, con ellos. Pero escuchaban música de The Beatles, todos ellos. Y me gusta también para escuchar esas canciones. Vámonos más hacia atrás. Bueno, canciones que pasábamos por infrarrojo, mándame tu audio. Le mandamos un enorme abrazo a todos en el Ejido La Misión. ¿Nos están escuchando? ¡Oli! ¿Cómo están? A toda la banda del Ejido La Misión, al Ejido La Presa, un abrazo grande para todos allá en el Ejido La Presa, en el Ejido La Misión. Me siento así como en la HP. Saluditos, saluditos a toda la bandita del Ejido La Misión, en especial.
1: Así hablan. No se enojen conmigo,
0: pero así hablan. Cuando les mandan saludos, saludos a la gente bonita de La Misión, en especial para Beto, para Luis, para Miguel García, para Ángel Martín, para todo la gente bonita de allá, de Elegido La Misión.
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0: No les voy a decir, no me van a regañar.
1: Le mandamos saludos a toda la banda de La Misión. Gracias a Beto, a Luis, a Miguel García, a Ángel, a Martín, por estarnos sintonizando. Nos piden la canción, nos hablaron por teléfono. Les agradecemos que nos marquen aquí a la cabina. Márcanos, también nos puedes marcar 318-2405, es el número de la cabina. Mándame tu audio o márcame y con mucho gusto te pongo la rolita. Perdóname de La Factoría. Escuchamos a Perdóname de La Factoría, Maribel. Ojalá esta rolita también te guste, que nos pida también algo de La Factoría. Aquí en Exa, tu música favorita.

0: la de Baila Morena de Héctor y Tito.
1: Héctor y Tito, Luni Tunes y Noriega.

0: Hola Lalo, soy nueva aquí. Me acuerdo mucho que nos pasábamos la canción de Pobre Diabla.
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0: Hola Lalo, soy nueva aquí. Me acuerdo mucho que nos pasábamos la canción de Pobre Diabla.
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Oye, Lalo, una que a mí me pasaron por infrarrojo que nunca se me va a olvidar es la de pasarela de Dálmata. Oye, Lalo, una que a mí me pasaron por infrarrojo que nunca se me va a olvidar es la de pasarela de Dálmata.

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